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13: Son las 8 y 8 minutos.

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1: Son las 8 y 16 minutos.
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1: Son las 8 y 45 minutos.
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2: Son las 9:14.
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1: Son las 9:36.
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Amigos y hermanos de la sintonía, mi gente bella, hoy nuevamente iniciando este programa que preparamos a diario para transmitirlo, para poder llegar a todos y cada uno de ustedes con estos minutos de orientación, iniciando este programa con un gran homenaje, va un saludo a la distancia para todas esas madres hermosas. En el día de hoy desearles que pasen un feliz día, que estén agasajadas, acompañadas de sus seres queridos, que compartan en familia, que reciban ese amor y muchos regalos de parte de sus hijos, de sus nietos. Va un saludo a la distancia para esas madres bellas, madres bolivianas, mujeres guerreras, mujeres trabajadoras. Va un saludo a la distancia y pedirle a nuestro Dios Padre Todopoderoso que les dé mucha salud, mucha sabiduría y muchos, pero muchos años de vida para que compartan con su familia. Es el deseo de este su servidor, quien les habla, el maestro Lorenzo, desearles a todas las madres bolivianas y las madres de todo el mundo que pasen un feliz Día de la Madre. Y bueno, vamos a continuar con el programa. Como todos los días, recordamos a las personas que este programa lo transmitimos a diario, programa donde nuestro propósito es orientar, nuestro propósito es poder darle un consejo, servirle a usted de su confidente para que usted pueda saber qué es lo que realmente está pasando en su vida. Sabemos, como todos los días lo recuerdo, de que hoy en día lamentablemente reina más la maldad que la propia caridad. Sabemos de que hay personas que por odio, por bronca, por envidia, por venganza, se valen de bajezas, de realizar trabajos de mala arte con el propósito de destruir un hogar, de destruir un comerciante, un ganadero, de acabar con la salud de una persona, de acabar con la felicidad de una pareja. Por eso, como todos los días lo recuerdo, si usted se da de cuenta de que últimamente hay peleas, hay discusiones en el hogar, últimamente todo lo que están emprendiendo les sale mal, lamentablemente reina la mala onda, reinan los problemas y usted quiere saber qué es lo que está pasando, no dude en consultarnos. Si usted de pronto en estos momentos está pensando en una separación o ha llegado a una separación, no dude en consultarnos. Si usted quiere saber por qué últimamente en su negocio se han venido abajo las ventas, no hay suerte, las personas que te deben se han alejado, déjeme decirle de que detrás de todos estos problemas puede existir la mano de una tercera persona que quiera dañar tu suerte, que quiera destruir tu felicidad. Por eso siempre le hago la invitación. Si usted tiene vicios, tiene complejos, desea saber por la salud de algún familiar, quiere saber por algún hijo rebelde, quiere saber por algún viaje, por algún problema, algún terreno, alguna herencia, algún juicio, no dude en consultarnos. Estamos para orientarle, estamos para darle un consejo a tiempo para que usted sepa qué realmente es lo que está pasando y qué es lo que usted debe hacer para que pueda solucionar ese problema que está atravesando. Igualmente, como todos los días, lo recuerdo y va un saludo a la distancia a toda esta gente bella, gente campesina, gente trabajadora que a diario se levanta a tempranas horas a trabajar los campos, a cuidar sus animales. Va un saludo a la distancia. Igualmente está hecha la invitación. Si usted quiere saber por qué últimamente allá en ese campo donde usted vive no tiene una paz, no tiene una tranquilidad, escucha voces, ve bultos, audición de voces, mi querido hermano,
usted me va a llamar, vamos a ponernos de acuerdo y vamos a ir hasta allá, hasta ese lugar, a hacer una liberación, a hacer una limpieza. Si usted quiere saber por qué la mala suerte con sus animales, se enferman, se pierden, se mueren, quiere saber qué es lo que está pasando, no dude en consultarnos. Quiere saber por la salud de su padre, por la salud de su madre, que se encuentra ya en ese campo, que lamentablemente de un tiempo para acá te estás dando de cuenta de que día tras día está más decaído o más decaída, no dudes en consultarnos. Si usted quiere que nosotros visitemos allá ese, el enfermo, visitemos ese campo, ese terreno, esa empresa, ese negocio, usted nos va a llamar, nos vamos a poner de acuerdo y vamos a visitarlo, vamos a realizar una limpieza, vamos a hacer en posición de manos con el enfermo, vamos a ayudarle para que ustedes salgan adelante de todos esos problemas que ustedes están atravesando actualmente. Pero como siempre lo recuerdo, en el momento que usted tome la decisión de escribirnos, de mandarnos un mensaje, de hacernos una consulta, siempre ante todo la fe en Dios, confianza en nosotros y tenga la plena seguridad de que su problema va a ser solucionado, esa enfermedad va a ser sanada. Y como a diario lo recuerdo, uno después de que se levante de su cama, primero ser agradecido con Dios, agradecer por su trabajo, por su familia, por un día más de vida, agradecer por tu casa, porque tienes un plato de comida en tu mesa. Todo gracias a Dios tenemos que ser agradecidos. Igualmente, como siempre lo recuerdo, si usted necesita de una persona que le escuche, una persona que lo oriente, que va a ser su confidente, consulte con nosotros. ¿Quién les habla? El maestro Lorenzo, porque como al diario le recuerdo, usted puede estar confiando en la persona equivocada, le puede estar contando sus cosas a la persona equivocada y lamentablemente por eso son los problemas que puedes estar teniendo ahora. 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Usted nos tiene que llamar el día que venga a la ciudad de Santa Cruz, que quiera una consulta con nosotros, se va a comunicar y le vamos a enviar la ubicación. 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También queremos recordarle a nuestros hermanos de Padilla. 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Las personas que me han preguntado, que están en tratamiento, el día sábado 13 y el día domingo 14 vamos a estar atendiendo en Padilla, atrás de la terminal, en la Casa Verde.
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También queremos recordarle a nuestros hermanos de Pasorapa que vamos a estar atendiendo el día viernes 19 y el día sábado 20 de junio. 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A nuestros hermanos de Valle Grande, en Valle Grande vamos a estar el día lunes 22 de junio, y en Valle Grande atendemos en el Hotel Bienestar. También a nuestros hermanos de Mairana, en Mairana vamos a estar atendiendo el día martes 23 de junio, y en Mairana atendemos en el residencial Rosales. Las personas que no me hayan entendido, que quieran información adicional, que quieran que les dé el lugar, la fecha cuando vamos a estar atendiendo, se van a comunicar, me van a llamar 692-32-214, el número para que usted participe del programa, el número para que usted pregunte, para que sepa qué realmente es lo que está pasando en su vida. Como todos los días, siempre invitamos a todas las personas a que participen, a que se hagan ver, a que sean curiosos. La curiosidad es parte de la vida, y muchas veces sabemos de que tenemos problemas, nos cuesta creer, porque sabemos de que hay personas que han recorrido lugares, que están cansados de ir de un lugar para otro buscando una ayuda, buscando una orientación, lamentablemente no la han podido encontrar. Que con nosotros sea la última puerta que usted toque. Pero como vuelvo y le reitero, en el momento que usted tome la decisión, fe en Dios, confianza en nosotros, y tenga la plena seguridad de que ese problema va a ser solucionado. Va a participar del programa, los mensajes que nos han enviado van a ser respondidos durante el transcurso del día. Las personas que nos han llamado, que nos han escrito sus mensajes, durante el día les vamos a estar dando respuesta, les vamos a estar orientando. Quiero de que estén muy atentos y atentas las personas que nos han escrito, porque les vamos a estar dando respuesta. Igualmente, si usted nos quiere preguntar, como siempre lo recuerdo, este programa se está saliendo a esta hora de la radio en diferentes departamentos, en diferentes comunidades, en diferentes ciudades. Igualmente está saliendo en nuestro vecino país de Argentina. Entonces, para todos está hecha la invitación. Pueden participar, pueden llamarnos, pueden preguntarnos y pueden hacer sus consultas para que podamos darle una orientación, para que podamos darle un consejo a tiempo. 692-32-214. 692-32-214, el número para que participe, para que haga sus reservas, para que nos llame, para que participe del programa. 692-32-214. 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
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Desearles a todas las madres de Bolivia, a todas las madres del mundo, que sigan pasando un hermoso día, que disfruten y que mi Dios siempre las bendiga. A todas las personas que escuchan el programa, desearles que tengan un feliz resto de jornada y hasta nuestro próximo programa, que será el día de mañana a esta misma hora. Que Dios los bendiga.

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2: Son las 10 y 31 minutos.
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1: Son las 10 con 40 minutos.
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1: Son las 10 con 46 minutos.
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1: Son las 12 y 12 minutos.
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6: Son las 12 y 31 minutos.

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5: Son las 12:43.

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2: Es la 1:12.
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1: Es la 1:38.
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5: Es la 1:46.
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5: Son las 2 y 16 minutos.
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7: Son las 2:51.
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2: Son las 3:19.
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5: Radio Hacer le da la hora exacta.
6: Son las 3 y 45 minutos.
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Amigos y hermanos de la sintonía, mi gente bella, hoy nuevamente iniciando este programa que preparamos a diario para transmitirlo, para poder llegar a todos y cada uno de ustedes con estos minutos de orientación, iniciando este programa con un gran homenaje, va un saludo a la distancia para todas esas madres hermosas. En el día de hoy desearles que pasen un feliz día, que estén agasajadas, acompañadas de sus seres queridos, que compartan en familia, que reciban ese amor y muchos regalos de parte de sus hijos, de sus nietos. Va un saludo a la distancia para esas madres bellas, madres bolivianas, mujeres guerreras, mujeres trabajadoras. Va un saludo a la distancia y pedirle a nuestro Dios Padre Todopoderoso que les dé mucha salud, mucha sabiduría y muchos, pero muchos años de vida para que compartan con su familia. Es el deseo de este su servidor, quien les habla, el maestro Lorenzo, desearles a todas las madres bolivianas y las madres de todo el mundo que pasen un feliz Día de la Madre. Y bueno, vamos a continuar con el programa. Como todos los días, recordamos a las personas que este programa lo transmitimos a diario, programa donde nuestro propósito es orientar, nuestro propósito es poder darle un consejo, servirle a usted de su confidente para que usted pueda saber qué es lo que realmente está pasando en su vida. Sabemos, como todos los días lo recuerdo, de que hoy en día lamentablemente reina más la maldad que la propia caridad. Sabemos de que hay personas que por odio, por bronca, por envidia, por venganza, se valen de bajezas, de realizar trabajos de mala arte con el propósito de destruir un hogar, de destruir un comerciante, un ganadero, de acabar con la salud de una persona, de acabar con la felicidad de una pareja. Por eso, como todos los días lo recuerdo, si usted se da de cuenta de que últimamente hay peleas, hay discusiones en el hogar, últimamente todo lo que están emprendiendo les sale mal, lamentablemente reina la mala onda, reinan los problemas, y usted quiere saber qué es lo que está pasando, no dude en consultarnos. Si usted de pronto en estos momentos está pensando en una separación o ha llegado a una separación, no dude en consultarnos. Si usted quiere saber por qué últimamente en su negocio se han venido abajo las ventas, no hay suerte, las personas que te deben se han alejado, déjeme decirle de que detrás de todos estos problemas puede existir la mano de una tercera persona que quiera dañar tu suerte, que quiera destruir tu felicidad. Por eso siempre le hago la invitación. Si usted tiene vicios, tiene complejos, desea saber por la salud de algún familiar, quiere saber por algún hijo rebelde, quiere saber por algún viaje, por algún problema, algún terreno, alguna herencia, algún juicio, no dude en consultarnos. Estamos para orientarle, estamos para darle un consejo a tiempo para que usted sepa qué realmente es lo que está pasando y qué es lo que usted debe hacer para que pueda solucionar ese problema que está atravesando. Igualmente, como todos los días, lo recuerdo y va un saludo a la distancia a toda esta gente bella, gente campesina, gente trabajadora que a diario se levanta a tempranas horas a trabajar los campos, a cuidar sus animales. Va un saludo a la distancia. Igualmente está hecha la invitación. Si usted quiere saber por qué últimamente allá en ese campo donde usted vive no tiene una paz, no tiene una tranquilidad, escucha voces, ve bultos, audición de voces, mi querido hermano,
usted me va a llamar, vamos a ponernos de acuerdo y vamos a ir hasta allá, hasta ese lugar, a hacer una liberación, a hacer una limpieza. Si usted quiere saber por qué la mala suerte con sus animales, se enferman, se pierden, se mueren, quiere saber qué es lo que está pasando, no dude en consultarnos. Quiere saber por la salud de su padre, por la salud de su madre, que se encuentra ya en ese campo, que lamentablemente de un tiempo para acá te estás dando de cuenta de que día tras día está más decaído o más decaída, no dudes en consultarnos. Si usted quiere que nosotros visitemos allá ese el enfermo, visitemos ese campo, ese terreno, esa empresa, ese negocio, usted nos va a llamar, nos vamos a poner de acuerdo y vamos a visitarlo, vamos a realizar una limpieza, vamos a hacer en posición de manos con el enfermo, vamos a ayudarle para que ustedes salgan adelante de todos esos problemas que ustedes están atravesando actualmente. Pero como siempre lo recuerdo, en el momento que usted tome la decisión de escribirnos, de mandarnos un mensaje, de hacernos una consulta, siempre ante todo la fe en Dios, confianza en nosotros y tenga la plena seguridad de que su problema va a ser solucionado, esa enfermedad va a ser sanada. Y como a diario lo recuerdo, uno después de que se levante de su cama, primero ser agradecido con Dios, agradecer por su trabajo, por su familia, por un día más de vida, agradecer por tu casa, porque tienes un plato de comida en tu mesa. Todo gracias a Dios tenemos que ser agradecidos. Igualmente, como siempre lo recuerdo, si usted necesita de una persona que le escuche, una persona que le oriente, que va a ser su confidente, consulte con nosotros. ¿Quién les habla? El maestro Lorenzo, porque como a diario le recuerdo, usted puede estar confiando en la persona equivocada, le puede estar contando sus cosas a la persona equivocada y lamentablemente por eso son los problemas que puedes estar teniendo ahora. 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

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También queremos recordarle a nuestros hermanos de Pasorapa que vamos a estar atendiendo el día viernes 19 y el día sábado 20 de junio. 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A nuestros hermanos de Comarapa vamos a estar atendiendo el día domingo 21 de junio. 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A nuestros hermanos de Valle Grande, en Valle Grande vamos a estar el día lunes 22 de junio, y en Valle Grande atendemos en el Hotel Bienestar. 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Como todos los días, siempre invitamos a todas las personas a que participen, a que se hagan ver, a que sean curiosos. La curiosidad es parte de la vida, y muchas veces sabemos de que tenemos problemas, nos cuesta creer, porque sabemos de que hay personas que han recorrido lugares, que están cansados de ir de un lugar para otro buscando una ayuda, buscando una orientación, lamentablemente no la han podido encontrar. Que con nosotros sea la última puerta que usted toque, pero como vuelvo y le reitero, en el momento que usted tome la decisión, fe en Dios, confianza en nosotros, y tenga la plena seguridad de que ese problema va a ser solucionado. Va a participar del programa, los mensajes que nos han enviado van a ser respondidos durante el transcurso del día. Las personas que nos han llamado, que nos han escrito sus mensajes, durante el día les vamos a estar dando respuesta, les vamos a estar orientando. Quiero de que estén muy atentos y atentas las personas que nos han escrito, porque les vamos a estar dando respuesta. Igualmente, si usted nos quiere preguntar, como siempre lo recuerdo, este programa se está saliendo a esta hora de la radio en diferentes departamentos, en diferentes comunidades, en diferentes ciudades. Igualmente está saliendo en nuestro vecino país de Argentina. Entonces, para todos está hecha la invitación. 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

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Desearles a todas las madres de Bolivia, a todas las madres del mundo, que sigan pasando un hermoso día, que disfruten y que mi Dios siempre las bendiga. A todas las personas que escuchan el programa, desearles que tengan un feliz resto de jornada y hasta nuestro próximo programa, que será el día de mañana a esta misma hora. Que Dios los bendiga.

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5: Radio Hacer le da la hora exacta.
6: Son las 5:02.
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0: Radio Hacer le da la hora exacta.
1: Son las 5 con 32 minutos.
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2: Muy buenos días, muy buenos días, amables oyentes. Tengan todos ustedes un cordial saludo de bienvenidas una vez más a este espacio destinado a la salud. Hablemos siempre de temas que conciernen con este maravilloso cuerpo que en ciertas circunstancias entra en un declive, se encuentra en malestares, dolores, circunstancias que nos traen problemitas para trabajar, para desempeñarnos en nuestras tareas diarias y necesita ser restaurado, ser recuperado. ¿Y qué mejor hacerlo de forma natural? Póngase cómodo, póngase cómoda. Aquí empieza Salud y Vida Natural. Mi nombre es Denis Antesana, soy médico tradicional, naturista, especialista en naturopatía y siempre es un gusto y un placer ser su anfitrión todos los días a través de Radio Hacer. Venga, pregunta, ay, ahora sí que bombardearon las preguntas, vamos a ver si podemos responder de manera adecuada a las preguntas que me han hecho. Tengo una pregunta que me llama, me dice, don Denis, ¿puedo dejar de consumir los productos farmacológicos para controlar mi diabetes y de esta manera cambiar la forma natural? Quiero que me diga si existe o no existe la forma, por favor, le agradezco mucho. Bueno, vea, mire, cuando el cuerpo ya está acostumbrado a cierto fármaco, entonces es muy difícil desligarse de eso. Y más hay que saber qué tipo de diabetes tiene usted para tratar de compensar, no dejar de consumir el fármaco, sino por lo menos tratar de hacerlo de la menor manera posible. Hay muchas maneras que el cuerpo reacciona. Mire, yo le digo, en los años que llevo en esta área, hay muchas formas de controlar la diabetes, muchas. Una de las mejores que ha dado resultado a tanta gente es el consumo del preparado de una planta enredadera llamada insulina. Esta tiene una función muy especial en el cuerpo y que ayuda a que esta enfermedad, a que el azúcar no se eleve, se mantenga mayormente normal y así el consumo de algún fármaco se haga solamente cuando tenga esa dificultad. Después hay muchas más, otra que está reconocida incluso a escala máxima, es la pezuña de vaca, así se llama la planta. Esta proporciona una función muy especial en el cuerpo, manteniendo los niveles de glucosa estables. Pero en estas situaciones yo siempre recomiendo, cuando uno va a hacer algo, hágalo de manos de personas con conocimiento en el área natural, como también conocimiento en áreas médicas. Porque no es nomás decir, yo voy a cambiar a natural, yo no quiero comprar tabletas. No. Hay gente que ya incluso reciben insulina directo, ya insulina, la acuosa o la lechosa, sigue siendo insulina. Entonces, ahí es complicado ya. Yo le voy a ser sincero, ya no es decir, voy a dejar de inyectar mi insulina y listo. Pero una buena noticia es que le doy a la gente que tiene diabetes, espérese un poquito, ya China descubrió la forma de revertir eso. Ya puede ser que de aquí a un añito o dos ya tengamos la cura comercializándose con total normalidad. Así que eso es una buena noticia, así que solamente es a tener paciencia, controlarse, que ya vendrá la solución definitiva a este problema de la diabetes. Así que ya le di dos de las plantas más importantes. Después hay una tonelada de circunstancias que le van a decir que mezcla esto, que toma hoja de guayaba, que toma, bueno, eso ya son circunstancias que sí ayudan, pero que no le garantizan que va a tener que suspender algún fármaco. Además, recuerden, la diabetes afecta cuando usted reniega, cuando usted está triste o cuando entra en estados nerviosos como depresión o enojo o preocupación constante, así que ya lo saben. Ese es el mayor remedio que le puedo enseñar. Hay que tratar de evitar estar en esas circunstancias. El mejor consejo que le doy. Tengo otra pregunta, rapidito vamos a tratar de ir despejando todas estas dudas. Don Denis, usted dijo que la chikungunya deja problemas articulares. A mí me dio, pero me está doliendo mucho la cabeza. ¿Será que es normal? Por favor, denme un buen consejo. Uy, uy, uy. A ver, veamos esto, mire. Vaya, siempre el dolor de cabeza tiene una circunstancia secundaria. No es nomás que me duele la cabeza y se acabó el problema. Primero, siempre mantengas bien control de la presión arterial. Por favor, es uno de los puntos importantísimos que debe mantener para el dolor de cabeza. Segundo, puede ser que le haya afectado directamente al hígado y el hígado produce un dolor de cabeza, no le estoy mintiendo. Entonces, para dar una respuesta más lógica y más real, me gustaría, si usted quiere, vaya a un centro de salud donde usted esté lo más cercano posible, hágase un chequeo. Si por ahí, como decimos, no le da la respuesta correcta, venga, visíteme, le vamos a hacer un, como decimos nosotros, una búsqueda real al problema. Cuando está el paciente uno puede preguntar, puede mostrar las cosas, puede hacer otras cosas. Vamos a ver con la alimentación qué efectos tiene en su cuerpo y por qué tiene el dolor de cabeza que le ha dejado esta enfermedad. Recordemos que les he dicho mucho que la chikungunya lo que deja es, duplica mayormente o amplifica o hace crecer el problema que usted tenga. Es como si lo multiplicara por dos. Me dolía un poquito los huesos, ahora me va a doler el doble. Me dolía un poquito la cabeza, me va a doler el doble. Tenía este problemita estomacal, ahora va a tener el doble. Así que mayormente eso es lo que ha hecho esta enfermedad en muchos cuerpos de muchas personas. Así que lo invito a que me visite para que le pillemos una respuesta real a este problemita o vaya, haga lo que le pido. Si la presión es constante, que se le está subiendo, entonces tiene que controlar la presión arterial. Perfecto. Y si es el hígado, eso sí le doy un consejo, hagámoslos de forma natural y no de forma médica, porque lo mejor es lo natural para restaurar este órgano tan importante como es el hígado. Así que venga, lo espero, o si no, haga su chequeo y me avisa. Bueno, gracias por su pregunta. Espero que le sirva esto para que tome una buena decisión. Vamos, sigamos buscando más. Aquí tenía otras preguntitas, es que tengo hartos mensajes. Me dicen, ¿cuándo voy a estar por Pasorapa? Cualquier ratito. Yo creo que en este mes de junio voy a estar. Yo creo que el segundo viernes voy a organizarme ya mismo. Es una fecha muy importante, en junio, porque el 23 de junio es la fecha especial. Voy a hacer lo posible por estar unos 10 días en Pasorapa. Una semana me conformo, ¿no? De un viernes al otro viernes, ¿no? Antes de que venga el día tan importante como es la fiesta patronal de Pasorapa, la noche de San Juan. He estado dos veces, he tenido la oportunidad y para realmente es muy bonito, es muy hermoso, es algo muy especial, así que me encantaría estar esta vez más y pasar una noche muy bonita en la plaza y estar con toda la gente. Es muy, muy, muy bonito. Así que un saludo especial a la gente de Pasorapa. ¿Ya? También me desdije a unas personas que estaba tratando de estar también en una nueva oportunidad en Comarapa y me dicen, ¿cuándo va a estar? Ya les voy a avisar, por favor, tengan la oportunidad de que lo que voy a hacer lo voy a hacer de buena fe y de buena voluntad. Ah, aquí tengo la pregunta. Don Denis, tengo reumatismo. ¿Será que lo puedo curar? ¿Será que puedo calmar? Eso me han dicho los médicos, que puedo hacerlo, pero combinando la alimentación y de forma natural y también usar los medicamentos farmacológicos. Quiero que me diga si es que se puede o no, por favor, le agradezco muchísimo. Bien, bien. Mire, le voy a decir la verdad. Para mí la solución definitiva al problema del reumatismo es de manera natural. Y el tiempo para restaurar eso es prolongado, es largo. No es una cosa sencilla, no es que yo voy a agarrar y voy a tomar durante un mes y voy a estar ya corriendo, haciendo deporte. No. No es así por así nomás. No es fácil. Le voy a ser sincero. Es complicadito. ¿Se puede? Sí se puede. Y hay que hacerlo. Si usted quiere restaurarlo, hay que hacerlo. Por ahí va a estar tomando tanta cosa natural como también cuidándose la alimentación unos 6 meses más o menos. Así le calculo yo. Porque esos dolores no se le van así porque usted agarra y arte magia y listo. Cuando duele fuerte, cuando el dolor es insoportable, normalmente la ciencia facultativa le ponen una inyección y el dolor desaparece por un determinado tiempo. Después vuelve otra vez, no vaya a creer que le estoy mintiendo. Usted ya lo pasó, ya lo vivió, si ya le han dicho porque ya le han hecho de todo y como ya no vieron más solución, le han dicho eso. ¿Cierto? Yo no miento, le digo la verdad. Pero sí, sí, se puede. Hay el cartílago de tiburón puro, pero eso quiero que venga y me visiten para ver cómo está el cuerpo. También no solamente tomar. La gente que agarra el cartílago de tiburón se pone a tomar, le va a doler el estómago. Es caliente. Recordemos, es un animal marino. Entonces no es lo mismo que agarrar. No estamos acostumbrados. Nosotros aquí a lo máximo que llegamos es a Pollo y a Pacú, que pasen, tiene todos los ríos, Pacú, Tambaquí y Sábalo. Y alguna vez es Surubí. Así que agarrar y comer una cosa de mar en nuestro cuerpo, a veces no está preparado y tenemos reacciones secundarias a ese cambio de rutina. Así que hay que tener cuidado. Y parece, no es nomás agarrar, yo voy a tomar porque a mí me dijeron y listo. Ya les he dicho, pónganse en manos de personas con conocimiento, por el amor de Dios. Dejemos de experimentar con nuestro cuerpo, dejemos de ser criminales con nuestra salud. Busquemos lo mejor. También hay otra sustancia que está ayudando mucho, se llama colágeno marino. Aunque usted no crea, se hace de las escamas de los pescados, pero es buenísimo. Ha dado resultados muy positivos en miles y miles de personas. No estamos hablando de uno o de dos, estamos hablando de muchísima gente. Otra combinación perfecta es el cartílago de tiburón con el colágeno hidrolizado y encima el cloruro de magnesio. Y para mí el secreto es la combinación, eso es lo que está ayudando a la gente a sanar, es la combinación. Porque el cloruro de magnesio lo que hace es distribuir los nutrientes que usted está ingiriendo a través del cartílago de tiburón y del colágeno hidrolizado y lo enfoca en los puntos que necesita el cuerpo. Eso es lo maravilloso, eso es lo importante de la combinación. Así que por eso que los resultados de esta combinación han sido mucho más favorables que consumirlo independientemente tanto el colágeno como el cartílago. La combinación es mejor. Así que ya le enseñé. Aparte de que hay que friccionarse, no solamente crea que ya nomás tomo y listo, también hay que friccionarse. Fricciones hay muchísimas en el mercado. Cualquiera de todas esas, más bien busque la mejor que utilizan los futbolistas para cuando tienen golpe, esa es mejor. Es lo máximo, como decimos nosotros. Y así vamos a ir manejando hasta que lo que consumimos, también una buena alimentación, ayuda también a que esto mejore. Porque la gente últimamente come mucha comida chatarra, en pocas palabras. Les encanta bañar la comida de yagua como si fuera, ¿cómo le puedo decir? Como si fuera justo y necesario que la comida esté así. No saben el daño que se hacen. Pero ya, no voy a decir más nada. Usted es el gustito, usted es la persona que está enferma, usted es la que está mal. Si quiere tragar una fuente, una sopa de yagua, cómasela. Pero no se esté quejando, por favor. Porque ya no hay forma alguna de ser entender. Mejor me quedo calladito. Usted coma nomás, no se preocupe. Cuando esté enfermo o enferma, venga también y me visite. De la misma manera como traga yagua, así como le gusta hacer desórdenes en la salud, me gustaría que haga y busque la restauración de la salud. De la misma manera, me encantaría. Pero normalmente no lo hacen. Por eso hay veces, creo que hablamos al aire. ¿Ya? ¿Le parece? Bien, bien, bien. Aquí tenía una preguntita sobre un niño, creo que, no sé si la habré perdido porque tantos mensajes que le llegan a uno y a veces uno está hablando directamente y lo mueve, no sale un poquito, se corta un poquito la transmisión, entonces por ese motivo. Pero me preguntaron algo de un niñito que creo que le ha dado ataque epiléptico. Y me gustaría responderle bien a todas las personas que tienen este problema. Cuando una persona entra con ataque epiléptico, les dan fármacos para controlar que no le dé. En la ciencia facultativa tratan de hacerle tomografía para encontrar el problema en el cerebro, que puede ser que tenga un tumor, que puede ser que tenga otra cosa. Y nosotros, en el área natural, lo primero que existe es llamarle el ánima. Es lo primero que se tiene que hacer. Llamarle el ánima al niño o a la niña que esté con este problema. Segundo, los métodos que se conocen son cortados, son únicos. Por si acaso, le voy a explicar. Dos de los métodos más conocidos, uno es el uso de los murciélagos, que hay un método que se utiliza para que la persona se pueda sanar. Y el segundo es el uso de las jurcutas, que son unos palomínidos que viven en Cochabamba y que se utilizan para este caso. Se han dado soluciones definitivas, curaciones reales. Y hay algunos casos que no se ha logrado en la cosa. No sé, no le puedo responder si el factor es fe, si el factor es que la enfermedad proviene de otro punto. No lo sé, la verdad. Pero trato de explicarle de hallarle una solución y poderla explicar y que la gente lo pueda entender. Pero esas son las formas que existen para poder curar esta enfermedad. De forma natural, obvio le estoy hablando. De la forma médica yo no le puedo dar una respuesta porque no conozco. He investigado por todos lados, pero solamente sé que hay fármacos, pero no curas. O sea, curar, si es que puede pillar algo en el cerebro y lo pueden extraer, sí puede ser, pero después no. Van a disculpar que no le pongamos una mejor respuesta a este tema. Me gustaría, de todo corazón, como siempre, tener la solución definitiva, precisa, exacta, y ayudar como la gente lo busca y se merece. Pero sí, le doy esta respuesta. Y otros problemitas que la gente sufre mucho, que vienen y me dicen, tengo gastritis. Piensan que la gastritis es solamente problemita del estómago y listo, que va a tomar dos cositas y listo. La gastritis es el resultado de un hígado graso. Vuelvo y les quiero enseñar. El que está enfermo ahí es el hígado y el hígado es el que está produciendo esa reacción en el estómago. Así que ya lo saben, para quitarse la gastritis hay que restaurar el hígado, si no, no se va a sanar nunca. Controlarlo podrá por un determinado tiempo, después no. Se lo dice don Denis de buen corazón. Y dejen de renegar, porque es por eso el mayor problema. Dios mío, oiga, qué mala maña de que vamos a almorzar, vamos a comer, estamos sentados en la mesa y empiezan los reclamos y que hiciste, que te pasa, que necesitamos esto, que debemos tanto, que doña Cosa dijo, que don este me dijo, que me contaron que vos así, que vos allá, que vos. Justamente cuando uno va a almorzar, va a cenar, va a comer en la mesa con la gente, empiezan los reclamos. Hay que tu hijo o tu hija ten esto, que mira el otro. Y la comida se vuelve desagradable. Y ese desagrado alimenticio es el que enferma. Si van a tocar un tema, elijan un horario fuera del momento de recibir los alimentos. Así no se enferman. Bueno, se van a enfermar, pero no mucho. No digo que van a estar sanos de por vida, pero por lo menos no van a provocar estas reacciones. ¿Le parece? Es un consejo. Se lo doy de buena fe. Haga un poquingo de caso. No es difícil, no es imposible. Se puede. ¿Le parece? Eso. Venga, los convoco, los invito a que me visiten, a que busquen una solución, a que hagan algo importante por la salud de forma natural. Mi centro de atenciones está ubicado aquí en Los Negros, aquí en Los Negros, que ha tenido una noticia, está sonando en todos lados, un pequeño impasse desagradable, que esperemos con la bendición de Dios esta persona sea aprendida en las próximas horas para que pueda pagar este acto que realizó aquí en Los Negros. Y a la familia, mis sentidos pésame, mi resignación, que Dios también castiga por su parte, pero tengamos la fe de que esto se va a arreglar de la mejor manera. ¿Le parece? 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Señor, señora, una vez más, gracias mil a todos por regalarme estos minutos de su tiempo. Dios derrame en cada uno de sus hogares paz, prosperidad, salud y felicidad para usted y todos sus seres. Creo que tenga un restaurador fin de semana, tenga un hermoso día. Conmigo nos vemos el día lunes. Permiso.
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0: ¿Qué tal, amigas y amigos? Muy buenos días, cordiales saludos, bienvenidas y bienvenidos al Correo del Agricultor. Y bueno, hoy vamos a conversar de un tema muy importante que tiene que ver con la agricultura orgánica. Es sobre la biodiversidad del suelo. Y para ello está junto a nosotros la ingeniera Neysa Vivancos, quien nos va a dar muchas luces sobre este tema. Bienvenida al Correo del Agricultor.
1: Muy buenos días a todos los radioescuchas. Bueno, en esta oportunidad vamos a tomar de nuevo, porque ya en anteriores programas lo habíamos tocado, el tema de la biodiversidad, la importancia que tiene, ¿no?, la biodiversidad del suelo. Y hoy vamos a hablar nuevamente de esto.
0: Así es. ¿Por qué se dice que el suelo es un elemento vivo? ¿Y cómo es que está compuesto un suelo que está destinado a la producción de alimentos, ¿no?
1: Se dice que el suelo es un elemento vivo porque alberga en su interior miles y millones de microorganismos que no los podemos ver a simple vista. Entre estos están bacterias, hongos, virus, protozoarios y otros tipos de microorganismos, ¿no?, que no los podemos ver a simple vista, como ya había dicho. Y también en un suelo podemos encontrar otros tipos de, en este caso le llamamos macroorganismos. Entre estos están las lombrices, las gallinas ciegas, aquí en nuestro medio lo conocemos como el acato, las cochinillas de humedad, que también son conocidas como tatucitos, los bichitos bola, le llaman porque uno los toca y se hacen bolitas. Entonces, se dice que en un puñado de tierra hay miles y miles y miles de millones de microorganismos.
0: Esa gran biodiversidad de seres que viven en el suelo, ¿cuál es su función?
1: Bueno, estos microorganismos que se encuentran en el suelo, como bien estamos hablando de agricultura orgánica, vamos a hablar desde ahí, ¿no?, desde la importancia que tienen en la producción de una forma orgánica, ¿no? Estos elementos o estos microorganismos y macroorganismos son los encargados de hacer que un suelo sea fértil. Entonces, si no tenemos estos microorganismos, un suelo se vuelve tierra, ¿ya? Hay que diferenciar entre tierra y suelo. Un suelo es aquel que contiene vida, y para que contenga vida tiene tres elementos. Primero minerales, después microorganismos y después materia orgánica, las tres M que llamamos, ¿no? Entonces, para que un suelo sea fértil tiene que tener estos tres elementos: materia orgánica, microorganismos y minerales. Con esos tres elementos se puede decir que un suelo es fértil o se puede conservar fértil. Entonces, la importancia de conservar estos microorganismos en producción orgánica, en anteriores programas habíamos dicho que cuál es su función de estos microorganismos, es ellos son como los cocineros de las plantas, ¿no? Son los que elaboran la comida para que las plantas puedan nutrirse. Aparte de eso, tienen otras funciones, como por ejemplo de protección. Muchos de estos microorganismos están, por ejemplo, las micorrizas, ¿no? Hay unos honguitos que se llaman micorrizas. Estos se asocian a las raíces y le proporcionan a la planta nutrientes, digamos, ¿no? Y la planta hace una simbiosis, lo que se llama, ¿no? ¿Qué quiere decir simbiosis? Que los dos se benefician, uno del otro, digamos, ¿no? En este caso, las micorrizas obtienen de la planta sustancias azucaradas que le sirven de alimento para el hongo, y el hongo le facilita la absorción del nitrógeno y otros elementos, ¿no? Hay otros, como por ejemplo las bacterias, hay bacterias que hacen o que están destinadas a elaborar sustancias, por ejemplo, antibióticas para las plantas. Entonces, les ayudan a mantenerse a las plantas sanas.
0: Y bueno, eso a manera de general, ¿no?, que usted nos decía lo importante que son estos seres que estén en el suelo. Si nos puede un poquito explicar a más detalles, ¿qué función, por ejemplo, cumpliría o cumple un hongo, una bacteria, o como decía usted, un macroorganismo como una lombriz que está en el suelo?
1: Desglosando un poquito, ¿no?, la importancia de cada uno de estos seres, si bien cuando hablamos de hongos en agricultura orgánica pensamos que es un término malo, digamos, ¿no?
0: Una plaga.
1: Atacar una plaga, exactamente. Entonces, pero resulta que no tenemos el conocimiento. A veces nos ataca un hongo, ¿no?, y pensamos que
0: todos los hongos,
1: que
0: son,
1: todos
0: así,
1: los hongos son malos. Entonces, pero hay un estudio que muestra que hay miles de especies, digamos, ¿no?, de hongos, y una de esas puede ser la que nos está haciendo daño. Entonces, ¿qué hacemos cuando vamos nosotros a la agropecuaria? Vamos y nos dan un producto que se llama fungicida. No va a venir directamente a eliminarnos el hongo que nos está haciendo daño en el cultivo, sino que al ser un fungicida va a eliminar todas las especies de hongos que tenemos. Entonces, ¿y cuáles son las funciones de los hongos? Lo vamos a dejar por un ratito el hongo que está siendo dañino y que es la mínima parte, digamos, ¿no? Entonces, las funciones de los hongos en el suelo es formar suelo, digamos, ¿no? Formar la estructura del suelo, descomponer materia orgánica. Hay, como ya mencioné anteriormente, hongos que protegen a las plantas, se acercan a las raíces o se unen a las raíces de las plantas y los protegen de otros organismos que pueden ser plagas. Ayudan a retener la humedad, en el caso de los hongos, mejoran la estructura del suelo. ¿Qué quiere decir esto? No sé si en anteriores programas hablamos de cuando vamos a recolectar abono vegetal, ¿no? Encontramos unas masas blancas suelo. Sí, entonces, que si somos bien observadores, esas masas blancas están agarrando las partículas del suelo y están formando una bolita. Entonces, cuando llueve, difícilmente esa, o cuando hay riego excesivo, digamos, ¿no ve? Entonces, estos honguitos hacen que el suelo se quede ahí y no se vaya, digamos, no se desparrame. Esa es una de las funciones principales, ¿no? Aparte de que descomponen la materia orgánica, y al descomponer la materia orgánica están liberando nutrientes que son absorbibles por las plantas, ¿no? En el caso de las bacterias igual, escuchamos, me atacó mi planta de tomate está con bacteria, decimos, ¿no? Entonces vamos, compramos un producto que se llama bactericida. Entonces igual, sucede lo mismo que en el caso de los hongos. Puede ser una bacteria que nos está haciendo daño y después, junto con esa bacteria, hay miles y miles de bacterias que tienen otras funciones que son muy importantes en el suelo, pero cuando nosotros aplicamos un producto para eliminar bacterias, eliminamos a todas. Entre las funciones de las bacterias están igual mejorar la estructura del suelo, lo que habíamos dicho de los hongos, ¿no? Estas tienen una característica muy, muy específica, que es reciclar nutrientes. Por ejemplo, cuando nosotros hacemos una cosecha, siempre quedan residuos, ¿no ves? Entonces, las bacterias son las que se encargan de reciclar estos nutrientes. Por ejemplo, tenemos un cultivo de repollo, siempre quedan hojitas, ¿no ves? Si nosotros dejamos estos residuos en el suelo y no hay bacterias, se va a descomponer, pero no se van a liberar los nutrientes. Entonces, las bacterias son las encargadas de liberar nuevamente los nutrientes para que el suelo se vuelva a fertilizar, ¿no? Que es lo que se llama reciclado de nutrientes, ¿no? Esta plantita, para poder crecer, ha consumido diferentes nutrientes. La parte cosechada se lleva un poco de esos nutrientes que la planta ha consumido, y lo que queda de residuo se queda con lo demás que ha consumido de nutrientes. Entonces, lo que hacemos es volver esos nutrientes al suelo a partir de las bacterias. Muchas de las bacterias están encargadas de fijar nitrógeno atmosférico, ¿ya? ¿Qué quiere decir esto? En el aire o en el ambiente tenemos toneladas y toneladas de nitrógeno, pero este nitrógeno no es asimilable si no existen los microorganismos. Y en este caso, específicamente, lo que son las bacterias, también lo hacen los hongos y lo hacen otro tipo de microorganismos. Pero específicamente, su trabajo de agarrar el nitrógeno del ambiente y colocarlo en el suelo es de las bacterias. Y también se habla de lo que es regular la contaminación, ¿no? Entonces, estos microorganismos que están en el suelo agarran los gases contaminantes y bajan la contaminación. Entonces, otro de los puntos importantes de mantener la vida del suelo, que nos ayudan a mejorar el ambiente en el que vivimos. Mejoran la salud de las plantas. Las bacterias en específico liberan fitohormonas, antibióticos, enzimas, coenzimas, que son elementos que las plantas necesitan para crecer y desarrollarse de forma equilibrada. Y hay otro punto muy importante que hacen las bacterias. Juntamente con las bacterias actúan algunos macroorganismos, como por ejemplo las cochinillas de humedad, que es degradar contaminantes peligrosos para la salud, digamos, ¿no? Como ser los metales pesados. Entonces, las bacterias, juntamente con las lombrices y las cochinillas de humedad, que son los tatucitos que los conocemos aquí, tienen esa función elemental, diría yo, porque eliminan estos metales pesados y así evitan que estos metales pesados se infiltren y se vayan a las aguas subterráneas o se muevan a través de los alimentos que nosotros consumimos y nosotros los podamos consumir, ¿no? Por ejemplo, cuando nosotros compramos algún producto que ha sido producido de forma convencional, viene con residuos de pesticidas, ¿no? Y queremos hacer un compost. Entonces, para que estos residuos de pesticidas se pierdan en el compostaje, estos microorganismos deben estar presentes en el proceso de compostaje para poder eliminar estos residuos tóxicos. Después, otra de los microorganismos o organismos que se encuentran en el suelo son los protozoarios, ¿ya? Estos actúan conjuntamente con las bacterias en la producción de nitrógeno. Entonces, si no tenemos estos microorganismos en el suelo, como bacterias, hongos, protozoarios, difícilmente una planta va a poder absorber el nitrógeno. Entonces, puede ser que el nitrógeno esté en el suelo, pero la planta no lo va a poder absorber porque no ha sido disgregado o no ha sido elaborado, digamos, ¿no? Que es preparar una comida. Puede ser que nos pongan un repollo ahí, no lo vamos a comer el repollo entero, digamos, ¿no? Tenemos que hacerlo en una preparación. Entonces, eso es lo que hacen los microorganismos en el suelo. Los protozoarios, hablando específicamente de ellos, controlan bacterias dañinas, descomponen materia orgánica y liberan nutrientes. Entonces, hacen que los nutrientes se formen en compuestos simples, lo que se llaman, que estos compuestos simples son los que las plantas recién lo pueden absorber, ¿ya? Y por último, tenemos los nemátodos, que yo creo que es uno de los más preocupantes, ¿no? A veces nos dicen a nosotros, como técnicos, tengo nemátodos en mi cultivo, ahora, ¿qué voy a hacer? Entonces, los nemátodos, lo mismo que los anteriores microorganismos que hemos mencionado, son muy poquitos los que son dañinos y solamente se vuelven dañinos cuando nosotros les damos las condiciones para que estos se reproduzcan y se vuelvan dañinos. Entonces, entre sus funciones de estos nemátodos están descomponer la materia orgánica, que ese es el común de todos los microorganismos, actúan en ese ámbito, ¿no? Descomponer la materia orgánica. Controlan plagas y enfermedades. Los nemátodos, hay varias especies de nemátodos que consumen hongos que son fitopatógenos. ¿Qué quiere decir esto? Que son hongos que pueden hacerle daño a su cultivo y los nemátodos los van a controlar. Estos microorganismos, ya había mencionado anteriormente, solo se vuelven plaga o algunas especies se vuelven plaga cuando nosotros les damos las condiciones. En alguno de los talleres que nosotros damos aquí en la institución, me dijeron que estaban muriendo las raíces de sus plantas. Entonces, las plantitas yo los arranco y las raíces están muriéndose. Y a mí me han dicho que esos son hongos que están fregando mi cultivo. Entonces, yo le digo, vamos a analizar el estado de su suelo. ¿Qué sucede cuando nosotros colocamos algo, pongámosles en una bolsa y lo tapamos? Entonces, ahí se ha quitado el oxígeno, ¿no ves? Entonces, cuando vamos a ver su suelo de esta señora, nos damos cuenta que está súper compactado, no tiene materia orgánica. Entonces, ¿qué va a suceder? Cuando nosotros metemos algo en una bolsa, empieza a podrir. La raíz de las plantas respira. Entonces, si nuestro suelo está compactado y nosotros lo hemos plantado ahí, automáticamente, al no haber oxígeno, la raíz va a empezar a morir. Y ahí van a venir los hongos, pero ellos no vienen a fregarlo el cultivo. Ellos han venido a consumir lo que ya se está descomponiendo, ¿ya? Por ejemplo, esto sucede, y en este caso era el fusario, que llamamos, ¿no? Empieza a podrir y empieza a marchitarse la planta. Lo arrancamos la planta y la raíz está podrida. Pero eso sucede porque no hay oxígeno en el lugar donde se está produciendo. ¿Y por qué no hay oxígeno? Porque no hay materia orgánica. Puede ser que nosotros preparemos nuestro suelo con muchas recabadas y aflojemos y todo, pero si no hay materia orgánica, con el riego automáticamente el suelo se va a compactar. Y cuando se compacta, empieza la raíz a podrirse y entonces viene el honguito a consumir lo que ya se está pudriendo. No es el hongo que ataca.
0: No es que el hongo lo causa eso a la planta.
1: Exactamente. Entonces, el hongo no se alimenta de la raíz viva, se alimenta de una raíz muerta o de una materia orgánica que está en descomposición. Lo mismo sucede con las bacterias y en este caso igual el ataque de los nemátodos que nosotros lo hemos visto en los huertos orgánicos aquí es frecuente, ¿no? Pero hacemos la relación, ¿por qué están atacando los nematodos? Los nematodos están atacando porque no hay suficiente biodiversidad en el suelo. Entonces, ¿cómo se controlan los nematodos? Se controlan a través de los mismos hongos que hay en el suelo. Y si no hay hongos, entonces van a atacar los nematodos. Porque los hongos, hay muchas especies de hongos que se apegan a las raíces y impiden que el nematodo les haga daño a las raíces. Entonces, esa es una forma natural que se controla, digamos, ¿no? Entonces, por eso es que es necesario en producción orgánica trabajar mucho lo que es la parte de fertilización. Y la fertilización tiene que ir en base a aplicación de microorganismos. Y para que los microorganismos puedan sobrevivir en un suelo, tiene que haber materia orgánica. Si no hay materia orgánica, no vamos a tener sobrevivencia. Por mucho que apliquemos microorganismos, entonces no van a vivir porque no hay donde vivan. Donde ellos viven es en la materia orgánica.
0: Hay muchas prácticas, ¿no?, que se puede hacer en un huerto o en una parcela, seguramente para mantener esta gran diversidad de microorganismos y macroorganismos. Tal vez algunas prácticas que nos pueda mencionar, ingeniera Neysa.
1: La primera, y yo creo que es la más importante, es la mantener la materia orgánica en el suelo. Para que un suelo sea fértil, tiene que tener entre un 2 a un 5% de materia orgánica. Entonces, cuando nosotros hacemos una preparación de un suelo, no tenemos que pensar solo en ese año, entonces, o en esa cosecha, digamos, ¿no? La fertilización siempre se tiene que hacer para un proceso largo, ¿no? Muchas veces vamos a traer abono y lo escogemos el más chiquitito nomás para echarlo y lo demás lo dejamos. Entonces hay que echarlo todo. Entonces quiere decir esto que este material más grueso va a servir de alimento a futuro para nuestros microorganismos. Entonces, otra de las prácticas, y esto se puede hacer en parcelas ya más grandes, no necesariamente en espacios pequeñitos como son los huertos, es la incorporación de abonos verdes, que esto nos ayuda harto con lo que es mantener la porosidad en el suelo, ¿no? Y a medida que se va descomponiendo, entonces facilita la vida del suelo.
0: ¿Cuáles son los abonos verdes, Indira?
1: Los abonos verdes son cuando, por ejemplo, aquí se utiliza mucho la práctica de la siembra del poroto. ¿Por qué hacen la siembra de poroto? Porque todas las que son vainitas aportan nitrógeno al suelo. Entonces, y su mayor aporte está cuando la planta está empezando a florecer o está empezando a formar vainita. Entonces, cuando nosotros arrancamos un poroto, nos vamos a fijar en la raíz que tiene una especie de bolitas ahí. Entonces, nosotros apretamos eso y eso es nitrógeno. Entonces, se recomienda hacer los abonos verdes en lo posible con cualquier leguminosa, ¿ya? Puede ser vainita, puede ser poroto, puede ser cualquier tipo de planta que dé vaina, ¿ya? Se puede hacer con esa y se espera el momento donde empieza a florecer, entre florecer y a echar vainita, entonces se incorpora en el suelo. Eso es aplicar abono verde. Se incorpora en el suelo ya con ayuda de un asadón, de lo que ustedes tengan ahí. Entonces lo que hacemos es mezclar ese material con la tierra, entonces ahí abonamos. Y se recomienda hacer esto por lo menos como una rotación de cultivo. Entonces hemos sembrado maíz, luego sembramos papa e incorporamos una leguminosa para fertilizar el suelo y mantener la materia orgánica. Otra de las prácticas que se recomiendan es no dejar el suelo. Muchas veces sacamos la cosecha, limpiamos, sacamos todo el rastrojo que le llamamos, lo quemamos o lo amontonamos en una orilla. Entonces, para mantener la vida del suelo tiene que haber materia orgánica y el rastrojo es una de las formas de incorporar materia orgánica al suelo. La otra y muy importante es evitar utilizar productos que vayan a dañar la vida del suelo. Ahí entran todo tipo de agroquímicos y fertilizantes, porque como ya habíamos dicho anteriormente, nosotros compramos para eliminar una plaga, pero no estamos eliminando solamente eso, estamos eliminando todo. Si hablamos de fungicida, no vamos a eliminar solo al fusario, vamos a eliminar todas las variedades y tipos de hongos que hay en el suelo, porque no hay un producto que sea selectivo para ir a decir voy a eliminar solamente a ese hongo que está haciendo daño. Son fungicidas o son insecticidas que van a eliminar de canto. Esas serían entre las prácticas más recomendadas, ¿no?, para mantener la biodiversidad del suelo, ¿no? Y aquí hay algo muy importante, ¿no? Cuando hablamos de biodiversidad, la biodiversidad del suelo es la base de la producción. Entonces, si no tenemos biodiversidad, difícilmente vamos a tener cosecha. Y si tenemos cosecha, como actualmente el problema de la agricultura es que se ha vuelto bien mercantilista, ¿no? Entonces, producimos para vender, no producimos alimentos, producimos mercancía. Y no nos estamos dando cuenta que estamos eliminando la fertilidad del suelo. Cuando eliminamos microorganismos, a través de las prácticas que nosotros hacemos, de utilizar maquinaria pesada, utilizar todo lo que son pesticidas y todo eso, estamos eliminando la fertilidad del suelo. Y la fertilidad del suelo, hay un dato muy preocupante, ¿no? Para que se forme un centímetro de suelo se necesitan entre 80 a 100 años. Entonces, para formar un centímetro de suelo, que nosotros ese centímetro de suelo lo estamos eliminando en una cosecha.
0: Una vez se pierda totalmente la fertilidad del suelo, es bastante complicado volver nuevamente a recuperar ese suelo, pues, ¿no?
1: Sí, y yo creo que si somos bien observadores nos vamos a dar cuenta que hay muchas parcelas donde ya no se puede producir y tenemos que tener la capacidad de observar en qué tiempo se regenera ese suelo. Vemos ahí salen gramitas, pastitos, que son los que más resisten los suelos degradados, ¿no? Pero formar árboles, entonces eso tarda muchísimo tiempo. Entonces, y algo que se puede recalcar aquí, que para que nosotros nos demos cuenta que la solución no está en ir a comprar la fertilidad, entonces a veces nos dicen, ¿no? Si no aplica usted abono, no va a tener cosecha. Ahora hay una pregunta que tenemos que hacernos, ¿no? Vamos a un bosque. ¿Y quién va a fertilizar esos bosques? ¿Quién va con su abono? ¿Quién va con su, yo qué sé, pues, ¿no? Con su fertilizante, echarle para que los árboles crezcan. Ahí, si nos damos cuenta, no hay nadie que vaya. Son los microorganismos que se mantienen ahí los que hacen que crezcan esos árboles tan grandes que encontramos en el bosque. Entonces, ¿por qué no replicar ese mismo saber del bosque a nuestra parcela? Entonces, tener esos cocineros o esos fertilizadores naturales que hay en el bosque, en nuestra propia parcela, cuidándolo.
0: Realmente muy importante lo que nos ha dado hoy día usted, ingeniera Neisa. Yo quiero agradecerle por su amplia explicación y finalmente alguna acotación más que usted quisiera agregar.
1: Bueno, yo creo que todos los seres humanos somos una consecuencia de esta vida que hay en el suelo, ¿no? Si nosotros vamos eliminando y seguimos en el camino que estamos, eliminando cada vez más lo que es natural, entonces con el tiempo vamos a terminar eliminándonos a nosotros también, porque somos una consecuencia de esa vida que hay en el suelo. Entonces, los alimentos están directamente ligados al suelo. Tenemos que cuidar la vida del suelo para que nosotros podamos continuar, ¿no? Si nos damos cuenta, podemos nosotros tratar de matar la gran cantidad de bichos o insectos o cualquier tipo de organismo que haya, pero siempre aparecen más. Entonces no vamos a eliminarlos nunca. Primero nos vamos a eliminar nosotros y ellos van a seguir viviendo.
0: Nuestra alimentación pues depende del suelo, pues, ¿no?
1: Exactamente.
0: Muy bien, ingeniera Neisa, muchas gracias y seguramente en próximos episodios del Correo del Agricultor seguiremos abordando temas de similar interés. Muchas gracias y hasta otra oportunidad.
1: Hasta otra oportunidad.

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como hay tiempo para todo, cuando se llega a la adultez, no solo de los años, sino también del interior, uno echa una mirada retrospectiva para ver las cosas que han cambiado a nuestro alrededor con el paso de los años y también de los que nosotros hemos cambiado. Descubrimos que María, nuestra madre, siempre estuvo pendiente de nosotros. Vamos recorriendo nuestra historia y le tenemos que decir con la canción: ¿cuántas veces siendo niño te recé, con mis besos te decía que te amaba? Poco a poco con el tiempo olvidándome de ti, por caminos que se alejan me perdí. Pero hoy he vuelto, madre, a recordar cuántas cosas dije ante tu altar. Y al rezarte, puedo comprender que una madre no se cansa de esperar. El comportamiento de María es la de estar siempre cerca de nosotros para llevarnos a su hijo. Ella nos ha contemplado con gozo y alegría. Cuando de pequeños acudíamos a su regazo, nos ha mirado con tristeza al ver que nos alejábamos. Ella siempre ha sido la madre de la misericordia, siempre pronta a salir a nuestro encuentro para ayudarnos a levantarnos y limpiarnos. Los años para una madre no cuentan. Siempre seremos los hijos de María, y mientras más niños nos sintamos, con mayor rapidez y confianza acudiremos a su regazo. No es necesario que le digamos nada, solo hace falta dejarnos querer por ella. María Inmaculada, ruega por nosotros.

0: Ahora nos unimos en oración con todo el mundo a través del acto de ofrecimiento a María.
1: Virgen Inmaculada, Madre de Dios y de la humanidad, te recibo como don de Jesús desde la cruz y me entrego enteramente a ti. Te ofrezco toda mi vida, lo que soy, lo que amo y lo que tengo, para que resplandezca en mí la belleza de Cristo. Ayúdame a ser dócil al Espíritu y a vivir con alegría mi vocación en la Iglesia, para colaborar en tu misión maternal y orientar a Dios el corazón de todo hombre. Tú que guiaste a San Maximiliano a amar sin medida, enséñame a ser testigo del Evangelio y a hacer de mi vida un don para los demás. Te confío a las personas que encontraré y te ofrezco el trabajo, las alegrías, los sufrimientos de este día. Amén.

0: Oh María, concebida sin pecado, ruega por nosotros que recurrimos a ti por cuantos a ti nos recurren. Y por la intercesión de María Santísima, Madre de Dios y Madre nuestra, los bendiga Dios Omnipotente, Padre, Hijo y Espíritu Santo. Amén.
1: ¿Cuántas veces tu bondad y tu confianza me han devuelto el deseo?
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3: Informó que por día de bloqueo, esa región pierde más de 40 millones de bolivianos.

0: Vamos a escuchar a María Cristina Soto, presidenta de la Cámara de Industria, Comercio y Servicios CAINCO del Alto, en entrevista con el noticiero Bolivia en Contacto de la Red del Bol.
1: Pero el 85% que tenemos de ese mundo que está dentro de la informalidad está sufriendo un caos económico que nos está llevando a la desesperación, a la amargura por lo que está pasando hoy día. Un pollo arriba de los 100 bolivianos, el kilo de carne, la cebolla, el tomate y cada implemento que usamos de la manera más sencilla en la canasta familiar, en la cocina diaria de los hogares bolivianos y en este caso en la ciudad del Alto, en el departamento de La Paz, como ha ido afectando también el que traigan las frutas desde nuestro trópico yungueño, desde todo el área del norte de La Paz, como ha afectado también todo lo que se viene desde el interior, los pollos, los huevos y tantos implementos que necesitamos para la canasta familiar. Si vamos viendo en esos detalles mínimos, que es el común diario de la canasta familiar, por lo menos hemos perdido más de 40 millones y eso repercute en la proyección de 2 años para recuperar.
0: Son las 7:02 a.m. Acabamos de escuchar a María Cristina Soto, presidenta de la Cámara de Industria, Comercio y Servicios CAINCO del Alto, en entrevista con el noticiero Bolivia en Contacto de la Red del Bol.

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2: La Cámara de Industria y Comercio y Servicios CAINCO de la Ciudad del Alto informó que por día de bloqueo esta región pierde más de 40 millones de bolivianos. Un camión que transportaba pollo de Cochabamba a La Paz remató ese producto en el municipio de Independencia. El vehículo no pudo pasar los puntos de bloqueo. La gobernación de Santa Cruz envió ayuda humanitaria para las personas afectadas por los bloqueos en la ciudad de La Paz. El ministro de Planificación, Fernando Romero, manifestó su preocupación porque nuevamente la imagen del país pierde confianza a nivel internacional por los conflictos sociales. La justicia denegó un recurso que pretendía impedir la declaratoria de estado de excepción. En Oruro, la administradora boliviana de carreteras denunció graves destrozos en los caminos debido a los puntos de bloqueo. Representantes de sectores en conflicto piden dejar sin efecto las órdenes de aprehensión contra dirigentes como condición para iniciar el diálogo con el gobierno. Durante un operativo en la cárcel de Palmasol, en Santa Cruz, la policía encontró droga en la celda de Marcelo Arce, hijo del expresidente Luis Arce. Estados Unidos designó al primer comando de la capital y al comando Vermelo como terroristas globales. Estas y otras informaciones aquí en su noticiero Bolivia en Contacto.
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2: Un gran abrazo para todos ustedes, amigas, amigos, oyentes, en todo el territorio nacional. Un camión que transportaba pollo de Cochabamba a La Paz remató ese producto en el municipio de Independencia. El vehículo no pudo pasar los puntos de bloqueo.
3: Gracias, un haz de luz en tanta oscuridad. A pesar de los bloqueos que vive Bolivia, también como municipio de Independencia llegamos a ser muy afectados, ya que por aquí pasaban también camiones de pollo de cargas hacia La Paz. Sin embargo, por grupos pequeños ha sido bloqueado el camino hacia La Paz de la ruta F-25. Tanto así que han quedado varados 4 camiones que estaban llevando pollo hacia La Paz. Como no había paso, tuvieron que rematar los pollos aquí en la población de Independencia a 20 bolivianos cada pollo. Escuchemos las declaraciones.
4: La ciudad de Cochabamba, pero lamentablemente hemos sido bloqueados acá, ¿no? Justamente estamos rematando el pollo, que son pollos grandes, como pueden ver acá. A 20 bolivianos por pollo. Así que hacemos la invitación, por favor, a todas las personas que estén viendo esto, que vengan y aprovechen, por favor, a todas las comunidades que están.
3: Rematan su pollo a 20 bolivianos, ya sean grandes, pequeños, para poder salvar por lo menos algo del capital.
5: Las comunidades que están viendo, lamentablemente, mira el pollo que se nos echa a perder, lo están ofreciendo de mate, ¿no? Invitar, muchas gracias.
3: A pesar de los bloqueos, un destello de luz se pronuncia en el municipio de Independencia, ya que el pollo estaba llegando a los 35 bolivianos por kilo. Mucha gente de la población aprovechó en comprarse pollos por gangochos, por canastas, para poder ayudar también a los productores que han sido varados en el municipio de Independencia y no tienen paso a ningún lado. Para ustedes informó Graciela Poma desde el municipio de Independencia, Radio Domingo Sabio.
2: La gobernación de Santa Cruz envió ayuda humanitaria para las personas afectadas por los bloqueos en la ciudad de La Paz.
6: El corazón de Santa Cruz es súper solidario, así que contamos con todos ustedes.
7: Desde Santa Cruz, ayuda humanitaria para la ciudad de La Paz, que vive en este constante bloqueo y desestabilización en su normalidad. La gobernación de Santa Cruz hizo una entrega de ayuda humanitaria y entregó en manos de la esposa del presidente la misma.
8: Estamos haciendo una entrega a la primera dama de ayuda humanitaria para la ciudad de La Paz, para todos los afectados por estos conflictos sociales que se están viviendo en el país, pero principalmente en la ciudad de La Paz. A través de nuestro director del CEDES y nuestra coordinadora general, estamos entregando productos de alimentación complementaria que son NutriBebé y Carmelo. Estos productos, cada una de las bolsas tiene 30 raciones, es decir, sirven para 30 personas para como alimentación complementaria de vitaminas, de proteínas, de electrolitos y otras cosas que el cuerpo necesita día a día. Entonces, desde la dirección del CEDE hemos hecho todos los esfuerzos para poder enviar a través de la primera dama todos estos productos que nuestra gente, nuestros hermanos paseños puedan tener una ayuda, un apoyo, y que vamos a hacer, seguir ayudando para que, hasta que se solucionen estos conflictos en la ciudad de La Paz.
7: Hay una campaña en Santa Cruz denominada Colecta para la Paz, que está impulsada por la Gobernación de Santa Cruz.
6: Agradecemos profundamente la ayuda del CEDE a esta noble causa. Estamos acá en el CODET recibiendo la donación y aprovecho de invitar a toda la población a unirse a esta causa. Todavía hay tiempo. El viernes enviaríamos el primer despacho para el pueblo paseño.
7: Son 500 kilos de suplementos alimenticios destinados a niños y adultos mayores que están afectados por estos conflictos sociales en el país y que están en la ciudad de La Paz. El Bol Santa Cruz, Mercedes Fernández.
2: Pobladores de las regiones mineras de Tipuani y Mapiri del departamento de La Paz anunciaron que intentarán levantar un punto de bloqueo ubicado en el municipio de Coroico.
9: Gracias. El norte paseño pasa una situación muy crítica. Más de 300.000 habitantes que viven en esas regiones están bloqueados por un grupo pequeño de la provincia Noriungas, concretamente de Coroico, en el sector de Puente Armas, más o menos a unos 110 kilómetros de la ciudad de La Paz. Esto causa preocupación porque no dejan pasar los alimentos. Y las poblaciones auríferas, a la cabeza de Mapiri, a la cabeza de Tipuani, de Guanay, se están organizando y irán al bloqueo del sector de Puente Armas. Un dirigente de esta zona dijo lo siguiente:
10: poder salir la comisión a negociar, a ver allá al lugar cuál siempre es el problema del conflicto. Creemos que es el problema del gobierno nacional, pero nos hacen saber que serían otros los problemas. Por lo tanto, vamos a salir nosotros esa comisión y hacer el llamado a toda la sección municipal, a los cuatro cantones, que se puedan sumar, estimado Mirko, a esta comisión, porque va a beneficiar a todos. Muchas gracias.
9: Así, de esa manera, los dirigentes se hacían conocer su autoconvocatoria de salir a romper el bloqueo en el sector de Puente Armas. En el informe, Adalí Corini, Radio Origen, Caranavi.
2: El ministro de Planificación, Fernando Romero, manifestó su preocupación porque nuevamente la imagen del país pierde confianza a nivel internacional por los conflictos sociales.
11: El ministro de Planificación, Fernando Romero, manifestó su preocupación por la imagen del país que estaría nuevamente perdiéndose a nivel internacional debido a los conflictos sociales registrados en las últimas semanas. En entrevista con La Mañana en directo de Arbol, la autoridad recordó cómo al inicio de gestión del presidente Paz se iba recuperando la confianza en el país a nivel internacional. Sin embargo, por el bloqueo de caminos, actos de violencia, la imagen del país otra vez es mal vista.
12: Bolivia está perdiendo su imagen, esa imagen que había recuperado después de 20 años de confianza que había generado, no solo con los con financiadores, con organismos internacionales, con los embajadores, con el cuerpo diplomático, pero ante el mundo la imagen de Bolivia era totalmente diferente. Veíamos que el riesgo país bajaba día a día y de más de 2.000 puntos llegamos a cerca de 400 puntos. Otra vez se ha vuelto a subir eso. Ese es el mayor daño que está pasando en este momento.
11: El ministro de Planificación, Fernando Romero, lamentó que por cada día de bloqueos se pierden miles de millones de dólares, datos recogidos del Consejo Económico Social, donde también se analizó el pedido antidemocrático de la renuncia del presidente.
12: Esta contradicción de perjudicar, esta contradicción de dañar la economía, pero por sobre todo de dañar a las personas y a las familias. Se calcula más de 600 millones de dólares que se pierden, que se han perdido hasta el momento, y esto puede continuar. Y esa reactivación, por supuesto, es muy compleja, no es cuestión de trabajar el doble. Hay que generar nuevamente confianza en los mercados, confianza en proveedores, confianza en clientes.
11: Rodrigo Fernández, Herbol La Paz.
2: La justicia denegó un recurso que pretendía impedir la declaratoria de estado de excepción.
13: El juez octavo de sentencia de La Paz, Franklin Signani, determinó este jueves denegar una acción de libertad cuyo propósito era congelar las facultades del presidente para declarar estado de excepción.
14: Por tanto, el juez de sentencia penal anticorrupción y contra la violencia hacia las mujeres octavo de la capital deniega la tutela solicitada por el señor Yaco Leonel Conde Guachaya.
13: El recurso fue presentado por el abogado Yaco Conde, quien argumentó que se debería congelar las facultades de declaratoria de estado de excepción porque considera que existe un peligro inminente de una masacre en el actual contexto de movilizaciones y represión.
15: Lo urgente en este momento que corresponde es iniciar más ya las notas correspondientes a la Asamblea Legislativa para que trate una ley que sustituya a la que han abrogado, ¿no? Y en ese contexto, pues, nos vamos a tener que ver nuevamente en los escenarios legales para hacer que esto se haga lo antes posible.
13: La autoridad judicial aclaró que si bien no existe una ley de estado de excepción, la Constitución igual protege las garantías y el derecho a la vida. Asimismo, durante la audiencia, la vicepresidencia solicitó al juez que deje sin efecto la orden de aprehensión contra el ejecutivo de la COP, Mario Argollo. Sin embargo, la autoridad judicial desestimó el pedido debido a que la acción estaba dirigida contra el presidente y no así contra el órgano judicial. Omar Escobar Mamani, Herbol La Paz.
2: Son las 7:15, informaciones a través del periódico digital del Bol. El presidente Rodrigo Paz aseguró que Evo Morales sabe que sus días están contados. El presidente Rodrigo Paz afirmó que el expresidente Evo Morales sabe que sus días están contados y sostuvo que tarde o temprano deberá responder ante la justicia. También aseguró que Morales permanece oculto en el Chapare mientras enfrenta una orden de aprehensión. Vamos a escuchar a Rodrigo Paz, presidente de Bolivia, en entrevista con el medio argentino A24.
16: Evo Morales, ayer hubo un apagón en la zona del Chapare. El pánico que tenía el hombre, el pánico, era tremendo. Él en su conciencia sabe que no hizo bien, él en su conciencia sabe que hizo daño al país, pero además que hizo daño a menores, que es por lo cual lo acusan.
17: Pedófilo, justamente.
16: Él en su conciencia sabe que sus días están contados, que tarde o temprano tendrá que ir a la justicia, tarde o temprano, y que ocurren estas situaciones de apagones y entra en pánico porque sabe que la justicia lo espera.
17: Presidente, ¿usted tiene miedo? ¿Tiene miedo que lo maten?
16: Bueno, si tuviera miedo no estaría haciendo todas estas cosas, ¿no? Estamos firmes. Mi abuelo, que era héroe de la guerra del Chaco, esta diferencia que tuvimos en algún momento con el Paraguay, él decía: Bolivia es la patria que nunca nos abandona. Y este es el momento de no abandonar a la patria, y este boliviano no va a abandonar a la patria, y vamos a sacar adelante a Bolivia. No hay miedo. Si me he cargado al narcotraficante más pesado de esta zona del continente, no tengo miedo a encarar las grandes transformaciones del país y que los culpables cumplan en la cárcel sus responsabilidades y darle a Bolivia una posibilidad de crecer.
2: Un Declaraciones de Rodrigo Paz, presidente de Bolivia, en entrevista con el medio argentino A24.
1: Enseguida retornamos con el noticiero que une al país.
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2: Son las 7 de la mañana con 22 minutos. Vamos Vamos a ir con nuestras unidades móviles.
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2: Así es, vamos hasta la ubicación de nuestro compañero de trabajo, Iván Camacho, en Cochabamba, a través de Radio Cancha Parlaspa. Iván, buenos días, bienvenido.
4: Gracias, compañeros. Muy buenos días a todo el país. En este momento nos encontramos en la avenida Petrolera, donde normalmente solía llegar la carne de pescado desde el trópico de Cochabamba, y debido a los bloqueos y más aún con lo que se ha intensificado después de del apagón eléctrico que tuvieron la noche del miércoles, pues ahora, con suerte, alguno que otro puede estar ofreciendo esta carne de pescado justamente acá. Vamos a conversar con la caserita que al menos tiene todavía para que la población pueda venir a hacer su compra respectiva del pescado. Case, buen día, disculpe, estamos a través del bol para todo el país. ¿Desde dónde está llegando el pescado?
5: Del trópico, con tres bolsas estamos haciendo, está costando, estamos pagando en cada tranca para hacer pasar, Case.
4: Pero más o menos, ¿qué tiempo de viaje?
5: Llegó ayer de 3-4 días casi, desde el viernes. 4-5 días, eso es.
4: ¿Con esto el precio ha debido aumentar o lo
5: es? Se ha aumentado, la verdad.
4: ¿A cuánto está el pescado?
5: A 47 el kilo.
4: Es tambaquí, ¿verdad?
5: Sí, el tambaquí, papi.
4: Bueno, acá lo que nos dice la caserita, bueno, después de hacer largo tiempo, pues justamente el viaje para poder traer la carne de pescado hacia este lugar. Vamos a conversar también con otra de las caseritas que tiene otra de las variedades en torno a esa venta, justamente. Case, buen día. ¿Qué pescado están ofreciendo acá?
6: El único que hay es el sábalo. Sí, sábalo.
4: ¿Desde dónde les llega?
6: Eso trae de Argentina. Sí, eso llega y lo tenemos en el container.
4: ¿Pero lo traen vía aérea o cómo están haciendo para pasar por las carreteras?
6: Por eso no traen por carreteras. Ahorita están mandando por avión.
4: ¿Y el precio?
6: Depende del tamaño. 50, 60, 70, los más grandes, 90.
4: Gracias. Y bueno, prácticamente son los únicos dos puestos de venta que podemos encontrar de la carne de pescado en este sector de la avenida Petrolera, donde normalmente esto suele ser bastante lleno, pero el panorama ahora es diferente. Con esto retornamos a los estudios.
2: Muchísimas gracias a Iván Camacho desde Cochabamba. Son las 7:25.
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2: hasta la ubicación de José Chacolla de la red Pío Dos Herbol. José, buenos días, bienvenido, adelante por favor.
7: Gracias, Hugo. Desde las puertas del horno de panificación en Villa Alemania, Distrito 3, está abriendo las puertas la propietaria de este horno de panificación, señor, haciendo fila por pan, más bien que todavía hay pan en los hornos, ¿no?
8: Un día. Sí, hay.
7: Hay todavía pan, ¿no?
8: Ajá.
7: Bueno, esa es la ventaja, ¿no? Señor, buen día. ¿Todavía hay pan? ¿Prensa? ¿Estamos elaborando pan? ¿Hay harina todavía?
8: Sí, sí hay, pero carita, ¿no? Está llegando un poco caro.
7: Está caro. ¿Cuánto está, Quinta?
8: 300. Depende de la marca de la harina, ¿no?
7: Correcto. ¿Hemos bajado la producción?
8: No, sigue este mismo tamaño.
7: Sigue el mismo tamaño.
8: Sí.
7: ¿El precio también?
8: El precio también, sí.
7: Muy bien.
8: Sí,
7: muchas gracias. Ya la gente que tiene tiendas acude al horno de panificación para la compra del pan de batalla, que al momento ya compran, ya la fila pues va avanzando para poder adquirir este producto tan importante para la canasta familiar de los salteños y salteñas. Señor, comprando pan, prensa, muy buen día.
8: Sí, claro.
7: ¿Cuánto va a comprar pan?
8: Bueno, para mí,
7: para la familia.
8: Para la familia, ¿no?
7: ¿15, 20?
8: Sí, 20.
7: 20 panes. Muy bien. De esta forma ya la señora va atendiendo a los amigos que llegan temprano para comprarse el pan de batalla para la familia alteña. El panorama con referencia a la elaboración del pan de batalla en la ciudad del Alto. Retornamos hasta Bolivia. En contacto, Hugo.
2: Bien, muchas gracias a José Chacolla desde El Alto. Son las 7:27. En Oruro, la administradora boliviana de carreteras denunció graves destrozos en los caminos debido a los puntos de bloqueo.
9: La administradora boliviana de carreteras denunció graves destrozos en la red vial fundamental debido a los prolongados bloqueos de las carreteras en el país, el uso de los explosivos, la quema de llantas, causado millones en pérdidas y daños irreversibles en el asfalto.
10: Este monto va a cambiar, va a sufrir precisamente porque no sabemos el nivel de daños que tienen las carreteras. Sí hay un acompañamiento permanente, pero ahora estamos realmente muy preocupados. Imagínense la ruta Cochabamba, ¿no? Ustedes conocen, tan importante para nosotros, la ruta La Paz. Bueno, eso es parte de la regional La Paz, pero la ruta que va hacia Sucre, Llallagua, hasta Ravelo, tenemos reportes que hay sectores afectados.
9: Además, el gerente de la ABC regional Oruro ha señalado que el daño, si bien lo están causando al asfalto de las carreteras, nosotros, como personas bolivianas, tendremos que asumir los gastos.
10: Bueno, toda la población lo vamos a sufrir, eso es lo que estamos muy preocupados, y deseáramos que esta situación cambie y reflexionen, porque al final el daño que se hace no es a nadie más que a nosotros mismos, como población lo vamos a sufrir. Y de parte de la coordinación que tenemos con el ministro de Obras Públicas, Mauricio Zamora, y el presidente de ABC, Ernesto Farfán, es que ni bien se levanten los bloqueos, de inmediato vamos a proceder con los trabajos.
9: Realmente ha señalado que las rutas más conflictivas y con demasiados destrozos son las que unen a la ciudad de Cochabamba y la ruta que une a la ciudad de La Paz. Informó Wilson Cruz, de Pío 12, Herbol Oruro.
2: La administradora boliviana de carreteras de Cochabamba reportó 30 proyectos viales paralizados por los bloqueos.
11: La administradora boliviana de carreteras informó que los recientes bloqueos y conflictos sociales registrados en todo el país están afectando gravemente a la conservación y rehabilitación de la red vial fundamental en Cochabamba, provocando retrasos operativos en cerca de 30 proyectos viales y una disminución crítica de recursos destinados al mantenimiento de carreteras. El gerente regional de Cochabamba, Manuel Torrico, explicó que las medidas de presión generan restricciones extremas de transitabilidad en rutas estratégicas e interdepartamentales, situación que impide el desplazamiento oportuno de maquinaria pesada, equipos técnicos, insumos asfálticos, trabajadores y brigadas de emergencia hacia los distintos frentes de trabajo.
12: Como bien saben, nosotros tenemos en la ABC Regional Cochabamba alrededor de 14 contratos de conservación vial y aproximadamente 5 contratos de rehabilitación. Estos mismos han sufrido diferentes contingencias en estas últimas semanas, producto de los bloqueos, que lamentablemente están ocasionando tremendos problemas en la ejecución de estos contratos que tenemos, principalmente en nuestros contratos de conservación vial, puesto de que los mismos ya respondían a una planificación que se la vino haciendo desde el principio de año, en la cual nosotros ya habíamos atendido en base a inspecciones, junto con el transporte, los diferentes otros sectores también, municipios, hicimos una valoración de todos los tramos que teníamos y ya estábamos en marcha con una planificación de nuestro plan de emergencia. Lamentablemente, en estas últimas semanas, producto de estos bloqueos, se ha dificultado notablemente el traslado de la maquinaria, el abastecimiento de combustible. Tenemos más de la mitad de los contratos de conservación vial en este momento parados. El relevamiento que se hizo el día de ayer con la presidencia ejecutiva de la ABC y con el Ministerio de Obras Públicas, el alrededor de 30 proyectos que se encontraban en este momento interrumpidos producto de este bloqueo.
11: Informó Luis Vargas, Red Pío 12, Cochabamba.
14: Enseguida retornamos con el noticiero que une al país.
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15: En muchas comunidades del país, la conexión a internet era un desafío diario.
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22: Ellos han identificado que hay un cumplimiento medio. Como principal factor, la falta de personal. Escuchemos al doctor Juan Nelson Churqui, quien es el jefe de la Unidad de Derechos Generacionales y Género de la Defensoría del Pueblo.
23: Respecto a la situación de los SLIM, sí podemos indicar de que existe un cumplimiento medio. Estaremos hablando de un 60% sobre 100. Es una calificación muy baja que tienen los SLIMs a nivel nacional. Para esta investigación se han abordado 21 SLIMs, si no me equivoco, a nivel nacional, entre ciudades capitales intermedias, y hemos visto que entre las grandes deficiencias que tienen los SLIMs está el tema del personal.
22: Frente a esta preocupación, el alcalde municipal de La Paz dijo que es necesario una ley, la misma que plantea una que se denomina escudo de mujer. Esto para reducir los estándares de violencia, dijo la autoridad.
1: También en el marco de las nuevas normas que hemos venido trabajando con nuestras concejalas, estamos planteando una ley que se llame escudo de mujer.
22: Y desde el Observatorio para la Exigibilidad de las Mujeres han recomendado cumplir con su mandato según dice la ley. De lo contrario, podrían ser juzgados por incumplimiento de deberes.
3: Hay que cumplir la normativa porque hay leyes que les obliga a cumplir su mandato de proteger los derechos humanos y los gobiernos municipales tienen que dar cumplimiento y...
22: Pero también desde la Defensoría del Pueblo han identificado que la violencia en razón de género tiene rostro de mujer. Recomiendan al Estado hacer políticas macros, de lo contrario, el Estado incumple con normativas internacionales en dar protección y garantías a las víctimas a un derecho libre de violencia.
4: La violencia en razón de género en Bolivia tiene rostro de mujer. ¿En qué sentido? La mayoría de las víctimas son mujeres. No, pues, no vamos a decir que no existen víctimas hombres, pero la cantidad de víctimas, y le pongo el ejemplo, es 8 mujeres víctimas de violencia sexual, una víctima hombre.
22: Gracias, la doradora Noca, Herbo La Paz.
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2: Son las 7 de la mañana con 39 minutos. Representantes de sectores en conflicto piden dejar sin efecto las órdenes de aprehensión contra dirigentes como condición para iniciar el diálogo con el gobierno.
24: El gobierno nacional no logró reunirse con los sectores en conflicto debido a que estos no se sienten con garantías mientras sigan vigentes las órdenes de aprehensión contra sus dirigentes. El vicepresidente Edman Lara informó que en la reunión llevada este jueves con los mediadores de la Iglesia Católica, el Defensor del Pueblo, no se avanzó más hasta que el gobierno les pueda dar garantías escritas y no verbales.
25: Lamentablemente, los sectores que están en conflicto, llamemos la Central Obrera Boliviana, la Federación Tupac Katari, Bartolina Sisa, Magisterio y otros sectores que están hoy día movilizados, no han asistido porque el requisito que ellos exigen es que los mandamientos de aprehensión en contra de sus dirigentes queden sin efecto. El día de ayer se hicieron las gestiones con la mediante el ministro Lupo, quien hizo conocer al presidente la exigencia de estos sectores, pero la garantía que se les dio fue verbal, pero para los sectores movilizados no es suficiente una garantía verbal de que no se los va a aprehender. Ellos piden una garantía formal, piden que las órdenes de aprehensión queden sin efecto.
24: El vicepresidente Lara recordó que la denuncia interpuesta a los dirigentes fue por el Ministerio de Gobierno, por lo cual se espera que esta instancia pueda coadyuvar a que se dé este diálogo.
25: El Ministerio de Gobierno ha presentado la denuncia. A raíz de esa denuncia y a solicitud del Ministerio de Gobierno, se emiten las órdenes de aprehensión. Entonces, ¿qué es lo que piden los sectores movilizados? Que cesen las órdenes de aprehensión. El Ministerio Público de oficio no puede suspender las órdenes de aprehensión. Tendría que desistir el Ministerio de Gobierno o en su caso los denunciados, los procesados, podrían ejercer algunas acciones de defensa, presentar una acción de libertad. No sé, tendrían que ver el camino jurídico.
24: Finalmente, el vicepresidente Edman Lara pidió a que desde el gobierno nacional se cuide el lenguaje y mensajes para referirse a los sectores movilizados, debido a que esto podría afectar o interferir a un acercamiento. Rodrigo Fernández, Herbol La Paz.
2: Ante los conflictos, el ministro de Economía aseguró que el gobierno no seguirá una agenda de muerte e insistirá con él en el diálogo.
26: El ministro de Economía, José Gabriel Espinosa, ayer estuvo en Santa Cruz, se apersonó al Comité Cívico, había una reunión nacional de estos en Santa Cruz. Y ante el requerimiento de la prensa cruceña, hizo algunas declaraciones subrayando que el gobierno no va a ceder a una agenda de muerte y que se sigue esforzando por el diálogo.
28: Estamos trabajando precisamente para resolver este problema. De nuevo, está claro que hay personas que tienen reclamos que son válidos, otras personas que tienen otra agenda, que han estado impulsando una situación de desestabilización en el país, que obviamente van a tener que responder a la ley, a lo que manda la Constitución.
26: Entre las conclusiones de la reunión de los cívicos, uno de los puntos señala que el gobierno debiese utilizar la vía penal para quienes están bloqueando y perjudicando económicamente al país. Y en ese mismo contexto, antes el ministro de Economía Espinosa había señalado que quienes promuevan hechos fuera del marco constitucional deberán responder ante la ley.
28: No vamos a ceder a esta búsqueda de muertos o de confrontación entre bolivianos. Esa es la agenda que están proponiendo algunos.
26: Entre tanto, continúa un clima de tensión y movilizaciones en algunos puntos del territorio boliviano. Herbol Santa Cruz, Mercedes Fernández.
2: El Comité Cívico de Tarija considera que los bloqueos son un golpe de Estado.
0: Estamos asistiendo a un golpe de Estado de un narcopoder, un narco y el golpe de Estado. Claro, 28 días es el golpe de Estado.
6: Es el dirigente cívico de Tarija, Roberto Márquez Córdoba, que considera que los bloqueos son un golpe de Estado. Declaró que por el tiempo y la crudeza de estas medidas que están en los caminos de Bolivia y otras medidas de presión, estamos asistiendo a un golpe de Estado.
0: Porque han estado generando y el golpe de Estado viene de todos esos grupos, de todos esos ministros que han sido con Evo Morales y todos, y desde el Chapare también todos esos el narcopoder, el narcococalero, se están financiando el golpe porque no admiten que haya un ganador que ponga el gobierno con la ley, que gobierne con la ley, que vuelva la institucionalidad democrática, que se encuentren, que se pillen todos esos desfalcos que han habido en todos los sectores.
6: Márquez dice que los dirigentes han sido prebendales, que la Central Obrera Boliviana busca conservar el poder que siente que ya no tiene.
0: Ellos han estado acostumbrados a eso y cuando se les ha quitado la mamadera, y además los dirigentes siempre han sido prebendales porque querían siempre ministerios, direcciones y la y cooptación del gobierno, querían el poder. ¿Para qué? Para que el prebendalismo, para que la corruptela y la corrupción se mantenga. Estamos asistiendo a un golpe de Estado de un narcopoder, un narco y el golpe de Estado.
6: Elizabeth Rendiz Barfán, Herbol Tarija.
2: Son las 7:44. Durante un operativo en la cárcel de Palmasola en Santa Cruz, la policía encontró droga en la celda de Marcelo Arce, hijo del expresidente Luis Arce.
26: Y en Santa Cruz encuentran droga en la celda de Marcelo Arce, hijo del expresidente Catacora. Se activó un operativo en la cárcel de Palmasola en Santa Cruz. Este operativo encontró sustancias controladas en la celda de Arce Mosqueira. El informe que se tiene desde la gobernación del penal es que esta intervención se ejecutó ayer tarde-noche en un operativo casi de rutina, en lo que se conoce como una requisa preventiva interna en Palmasola, como se hace también en otras cárceles del país. Marcelo Arce está detenido preventivamente en Palmasola desde marzo de este año 2026. Recordemos que es investigado por el presunto delito de legitimación de ganancias ilícitas. Sobre el operativo, seguramente en el transcurso de hoy habrá mayor información. Herbol Santa Cruz, Mercedes Fernández.
2: Estamos a 15 minutos de las 8 de la mañana.
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15: No, hay otros que se quejan, aquellos que no piensan que esta lucha no es solo para los del pueblo, es para todos. Y otros dicen, ah, ¿cómo es? Pero aquellos que estaban a un principio protestando, así que estos indios que no nos dejan, ahora dicen, sí, tenemos que apoyarles. Ellos mismos ahora han venido y mira, yo tengo la tienda y ellos mismos me dijeron, anteriormente decían, ay, estos indios que no nos dejan trabajar, y ahora vienen y se han dado la vuelta y ahora dicen, no, mira, ¿cómo es este maldito gobierno? No, tenemos que apoyarle. ¿Por qué no dice nada la zona? Dice, ¿por qué no dice nada nuestro presidente de zona? O sea, don presidente de zona, ¿no? ¿Por qué no dice nada? Dice, ¿por qué lo estamos dejando? Mire que ya se han dado la vuelta hasta ellos. Yo les digo, sí, era un principio apoyar, pero mira ahorita, solo a ellos les hemos dejado y ya. Ahora no sé qué vendrá mañana, posiblemente dicten estado de cita, a ver, veremos qué es lo que pasa.
1: Muy gentil, muy amable. Criterio de familias salteñas en las zonas, con referencia a la coyuntura política.
2: Muchas gracias a José Chacolia, el reporte desde la Ciudad del Alto. Son las 7:52. Vamos con informaciones a través del periódico digital y esta publicación que dice lo siguiente. Estados Unidos designó al primer comando de la capital y al comando Vermelho como terroristas globales. Vamos a dar lectura a esta información. Estados Unidos designó al primero comando de capital PCC y al comando Vermelho CB, dos de las organizaciones criminales más violentas de Brasil, como terroristas globales especialmente designados, y anticipó que serán catalogados como organizaciones terroristas extranjeras desde el 5 de junio de 2026. Hoy, designado a estas organizaciones como organizaciones terroristas extranjeras y terroristas globales especialmente designados, afirmó el secretario de Estado de Estados Unidos, Marco Rubio, al señalar que ambos grupos criminales extienden sus redes ilícitas por toda nuestra región y hacia nuestro país. El PCC y el Comando Vermelho han sido vinculados en Bolivia a redes de narcotráfico, tráfico de armas y disputas por el control de rutas fronterizas, especialmente en zonas limítrofes con Brasil, como Santa Cruz y San Matías. En distintos operativos, autoridades bolivianas identificaron a integrantes y operadores relacionados con ambas organizaciones criminales. El Departamento de Estado indicó que el PCC y el Comando Vermelho reúnen a miles de integrantes y son responsables de ataques brutales contra la policía, funcionarios públicos y civiles en Brasil. Además, remarcó que su influencia criminal se expandió más allá de las fronteras brasileñas. La administración de Donald Trump sostuvo que continuará utilizando todas las herramientas disponibles para impedir el financiamiento de organizaciones vinculadas al narcotráfico y frenar el flujo de drogas ilícitas hacia territorio estadounidense. Son las 7:55. La información en el panorama nacional. Volvemos hasta la Ciudad del Alto. Enviaron a la cárcel a dos personas acusadas de alterar garrafas de gas para venderlas con menor contenido.
16: La justicia dictó detención preventiva por 4 meses para 2 de los 3 aprehendidos en la planta de Sencata, en la urbe alteña, investigados por presuntamente alterar garrafas de GLP y comercializarlas con menor contenido. El supervisor de

0: Hecho pasivo. Durante el operativo, la policía secuestró alrededor de 468 precintos de seguridad de garrafas de GLP, además de los camiones repartidores, documentación y otros elementos que serán sometidos a investigación.
1: Sí, los precintos han sido contabilizados, son alrededor de 468 precintos, ya los cuales han sido encontrados en poder de estos aprehendidos.
0: Según las pesquisas, los implicados presuntamente retiraban parte del gas contenido en las garrafas y posteriormente las sellaban nuevamente con nuevos precintos para comercializarlas con menor volumen. Omar Escobar Mamani, Herbo La Paz.
2: En el municipio de Riberalta, en Beni, la venta de gasolina se realizará por dígitos de carnet de identidad y de esa manera evitar la reventa de combustible.
3: A partir de este viernes 29 de mayo del presente año, se realizará un control más estricto a cada una de las estaciones de servicio para la compra de combustible. Esto con el propósito de cortar el agio y la especulación en la reventa de la gasolina. Eric González, presidente cívico de la ciudad de Riberalta, dijo que la compra se la realizará mediante la cédula de identidad. Asimismo, se realizará un control mediante la facturación correspondiente para evitar la compra doble como venía ocurriendo hasta hace algunos días. Asimismo, este ha señalado que se evitará que las filas puedan permanecer durante la noche en los surtidores. Las medidas serán aplicadas con el apoyo de las Fuerzas Armadas acantonadas en esta ciudad, la Policía Boliviana, la Agencia Nacional de Hidrocarburos, YPFD, así como instituciones y organizaciones de nuestro medio, indicó.
4: Tomar en cuenta la numeración del carnet para la fila. También se tiene que acabar el tema de los que se quedan haciendo fila todas las noches. Eso se tienen que retirar las personas, las movilidades también de los surtidores. Y también vamos a trabajar con la factura que se emite para poder hacer un control más aparte de los carnets. ¿Ya?
3: En el reporte, Manfredo Sánchez, Radio San Miguel, Herbol, Riberalta.
2: Estamos a 2 minutos de las 8 de la mañana. En Pando, la policía y la Agencia Nacional de Hidrocarburos realizan operativos para frenar la reventa ilegal de combustible.
5: Gracias. Las largas filas por comprar combustibles y la molestia de los transportistas y mototaxistas generó protestas en puertas de la ANH y Yacimientos Petrolíferos Fiscales Bolivianos, al extremo que piden el cambio de las autoridades regionales porque hay reventa, porque alguien les vende. Ante esta situación, la Policía Boliviana y la Agencia Nacional de Hidrocarburos, ANH, realizan operativos coordinados para frenar la reventa ilegal de combustible, gasolina y diésel con sobreprecio. Estas acciones incluyen el decomiso de producto, el bloqueo de placas, retiro de vehículos sin placas y la detención de revendedores en los surtidores. Marco Antonio Sánchez, director regional de la ANH, explica estas determinaciones.
6: Uno, como ANH, controlando la repetitividad de la carga, bloqueando las placas a diario de aquellos que consumen más de 2 veces. Y ahora, en coordinación con Intendencia, con la policía, hemos venido a sacar todas aquellas motos que no cumplan con las condiciones o requisitos para cargar combustible. Hay motos que se dedican solamente a guardar el espacio para revenderlo después. Entonces se va a dar la prioridad a aquella persona que esté con su moto. Moto que veamos que no tenga el dueño o la persona va a ser retirada de la fila para que diprobe, haga la revisión si son vehículos legales o no. Y de igual manera la NH procede al bloqueo de las placas en caso de que haya repetitividad. Es un control que lo vamos a hacer a diario, lo vamos a intensificar y que la población entienda que son atribuciones que están dentro de nuestra normativa, reglamento y siempre amparados en la ley.
5: Para garantizar que el carburante llegue a la población a precio oficial, ambas instituciones han intensificado los patrullajes y controles en los surtidores y puestos de venta. En el informe, Yoshiro Nay, Radio Frontera, Herbol Cobija.
2: Gracias, Yoshiro, y a todos nuestros periodistas desplegados en el territorio nacional. Un fuerte abrazo para ustedes, amigas, amigos, oyentes. Nos reencontramos al mediodía.
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0: Muy, muy buenos días a todas las personitas que están en sintonía de Radio Hacer. Yo soy Noelia Salas y estaré acompañándolos hoy viernes 29 de mayo. Esta mañana una hora llena de música, noticias de último momento y por supuesto mucha interacción que la hacemos a través de mis diferentes redes sociales. Un saludo para todas las personitas que me permiten acompañarlos mañana tras mañana. Un saludo para las personas que se encuentran en su trabajo o camino al trabajo. Pero también un saludo para las personitas que están en casita haciendo diferentes actividades, siempre acompañadas de la buena música. Bueno, para hoy tengo también no solo un género musical, diferentes géneros musicales para que alguna canción te guste. No te olvides de mandarme tus sugerencias, ya sabes, a través de mis diferentes redes sociales. Vamos a empezar bailando con esta canción que dice Tu misterioso alguien. En Valle Grande hemos amanecido con un clima un poco gris, pero tenemos la esperanza, según el reporte del clima, que mejore con el transcurso de las horas. Bueno, vamos y volvemos con más esta mañana de viernes.
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Bueno, y ahí estábamos comenzando con un caporal. Vamos con la siguiente noticia que ha estado sonando mucho estas últimas horas, ¿no? Dice, velan a joven deportista asesinado en Los Negros. Familia exige justicia. En medio de profundo dolor y consternación, los restos de Ronaldinho Rojas, de 27 años, son velados en el Coliseo Municipal del Distrito Los Negros, donde familiares, amigos y vecinos se reúnen para darle el último adiós y exigir justicia por su asesinato. El joven deportista fue víctima de un ataque armado la madrugada de este jueves, cuando compartía en una fiesta por el Día de la Madre. De acuerdo con el informe preliminar del Ministerio Público, recibió cerca de 5 impactos de bala, lo que provocó su muerte en el lugar. Según el reporte policial, el crimen es investigado bajo la tipificación de asesinato. El principal sospechoso sería un ciudadano de nacionalidad venezolana, quien se encuentra prófugo. Tras el hecho, unidades de inteligencia realizaron operativos y allanamientos, aunque hasta el momento no se ha logrado su captura. Las autoridades también analizan imágenes de cámaras de vigilancia con el objetivo de reconstruir la ruta de escape del presunto autor y esclarecer las circunstancias del hecho. El entierro de D. Rojas está previsto para realizarse en el transcurso de la jornada en el cementerio más cercano, donde será despedido por su entorno más cercano. Mientras avanza la investigación, la comunidad de Los Negros permanece consternada y acompaña a la familia en este difícil momento en demanda de justicia por la muerte del joven deportista. Bueno, y la nota para que tengas conocimiento de lo que está pasando, ¿no?, en Los Negros. Esta nota gracias a la Red 1. Vamos a seguir con más canciones esta mañana y vamos a escuchar una canción del regional mexicano, y esto viene de la voz de Grupo Frontera.

Bueno, mientras estás tomando tu cafecito o estás preparándote algo para desayunar, yo voy a seguir diciéndote las noticias que tengo programadas para esta mañana. Y ahora vamos a hablar de deportes. Y dice, atención, esto cuesta ver el clásico cruceño entre Oriente Petrolero y Blooming. La cuenta regresiva para una nueva edición del clásico cruceño ya comenzó este viernes. Fueron anunciados los precios de las entradas para el esperado compromiso entre Oriente Petrolero y Blooming, que se disputará este domingo desde las 4 de la tarde en el Estadio Ramón Tahuichi Aguilera. De acuerdo con la información oficial, las entradas para el sector de butaca tendrán un costo de 280 bolivianos, tanto para mayores como menores. Mientras tanto, Platea Norte tendrá un valor de 180 bolivianos para adultos y 80 para menores, mismo precio establecido para Platea Sur. Por su parte, el sector de curvas contará con la localidad más accesible, con entradas de 80 bolivianos para mayores y 40 para menores de edad. La venta digital de boletos se encuentra habilitada a través de las plataformas oficiales de Oriente Petrolero y Ticketek. Además, se informó que los niños de 0 a 5 años podrán ingresar gratuitamente, mientras que los menores de 6 a 11 años deberán adquirir entrada. El compromiso genera gran expectativa en Santa Cruz, debido a la necesidad de ambos equipos de sumar puntos importantes en el campeonato. Tanto Oriente Petrolero como Blooming buscará quedarse con la victoria para mejorar su ubicación en la tabla y darle una alegría a su hinchada en una nueva edición del clásico más importante del departamento. Bueno, y para los amantes del fútbol, ¿no? Y especialmente a los que les gusta este clásico, ¿no? Vamos a seguir con más canciones. Son las 8 de la mañana con 18 minutos. Y nos toca escuchar esta canción de Tunay y esto que dice La Pícara.

No, qué hermosas versiones que estábamos escuchando. ¿Te gustan también estos clásicos en estas nuevas versiones? No te olvides de comentármelo a través de mis diferentes redes sociales. Bueno, saludar a las personitas que de recién se conectan y a las personas que están desde esté gustando todo lo que he programado para acompañarlos esta hora en la mañana. Vamos a seguir con más notas y mientras mi internet funciona, vamos a leer esto que dice así: cansado en la zona de la villa. Esto sucedió en Santa Cruz. Un violento enfrentamiento se registró en horas de la madrugada de este viernes entre un grupo de mototaxistas y miembros de la comunidad Ayorea en la zona de la Villa Primero de Mayo. En Santa Cruz, el hecho dejó varias personas heridas y al menos dos motocicletas incendiadas. Según relataron, el conflicto se produjo luego de una serie de denuncias por presuntos robos y agresiones que aseguran afectan desde hace tiempo a conductores de mototaxis y trabajadores de delivery que circulan por el lugar, especialmente durante la noche. Dice, uno no puede circular por acá a medianoche porque lo atacan y le quitan sus cosas, manifestó uno de los mototaxistas, quien además aseguró que existen numerosas denuncias por hechos similares en distintos puntos del sur. Testigos señalaron que durante los disturbios se utilizaron palos, petardos y otros objetos contundentes. Como resultado de los enfrentamientos, varias personas resultaron heridas y fueron evacuadas a centros médicos para recibir atención. Además, al menos dos motocicletas fueron incendiadas durante los incidentes. Los transportistas denunciaron la falta de acciones efectivas para frenar los hechos de inseguridad y pidieron una mayor presencia policial en la Villa Primero de Mayo. Bueno, y la nota que ha sucedido, ¿no?, de recién esta madrugada, como la gente ya está cansada de tanta delincuencia y empieza a actuar, ¿no? Vamos a seguir escuchando buena música esta mañana y vamos a bailar con esta canción de Simon y los Cochalitos. Espero que te gusten estos covers.

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Bueno, vamos a seguir escuchando buena música y ahora nos toca escuchar a ver. Un en vivo de Diego Ríos y esto es la sesión 2. Espero que te guste. Vamos y volvemos con más.

Y ahí estamos escuchando esos clásicos románticos, pero en una versión cumbia. Vamos a seguir con más notas esta mañana. Y la siguiente dice así: 3 personas imputadas por presunta adulteración de garrafas de GLP. Bueno, esto sucedió en El Alto, dice el fiscal del caso, Weimar Molina, explicó los avances de la investigación sobre la manipulación de precintos de seguridad de garrafas de GLP. En la planta de Sencata, según el fiscal, se han secuestrado 468 precintos y 3 personas fueron imputadas, un funcionario de la planta y 2 conductores de camiones gaseros. Dice, lo que se está investigando por parte del Ministerio Público es establecer cuántos precintos de la planta de Sencata se encuentran desaparecidos y cómo se logró que estos precintos estén en poder de los. Detalló que los imputados se han acogido al derecho del silencio y que la hipótesis principal indica que los precintos podrían haber sido utilizados para vaciar parcialmente las garrafas de gas y luego volverlas a sellarlas, generando ganancias ilícitas sin que los consumidores se percaten. Dice, se pretende que estos precintos sean colocados en otras garrafas para que parezcan que están llenas, cuando en realidad se habría extraído una parte del gas, señaló Molina. Bueno, la nota también dice, las investigaciones también evalúan la posible participación de más personas, tanto funcionarios de la planta como conductores de empresas privadas dedicadas a la distribución de gas, ya que el acceso a los precintos está restringido y limitado al personal autorizado. En cuanto a la detención de los imputados, Molina informó que uno de los conductores tiene detención domiciliaria, mientras que el funcionario y otro conductor están, dice, con detención preventiva en el penal de San Pedro a la espera de la audiencia cautelar. El fiscal señaló que la manipulación de precintos y garrafas no solo afecta la seguridad del suministro de gas, sino también a miles de familias que dependen de este combustible para uso doméstico, provocando desabastecimiento y posibles riesgos para los consumidores. Bueno, también la nota finaliza diciendo que el Ministerio Público continúa con diligencias adicionales, incluyendo la revisión de cámaras de seguridad y entrevistas para determinar la magnitud del hecho y posibles nuevos implicados en la distribución y manipulación de gas licuado de petróleo en la región. Bueno, y la nota, para que conozcamos, ¿no?, una forma más que quieren, ¿no?, bueno, adulterar las cosas. Vamos a seguir con nuestra última canción y volvemos para despedirnos. Y esto viene de la voz de Explosión Cumbiera. Súbele el volumen a tu receptor y calentemos esta mañana gris con esta canción.

Bueno, bueno, vamos a seguir con más información después de haber bailado un rato con esas canciones clásicas en versiones diferentes, en versiones bailables. Vamos a saber la exigencia de los comités cívicos de Bolivia ante 28 días de bloqueo. Bueno, una de las determinaciones es estado de excepción. Piden aplicarlo de forma sectorizada para frenar a grupos irregulares y desbloquear el país. También otro punto, ley antibloqueo, demandan una norma que declare los bloqueos como delitos contra la seguridad nacional. Otro punto, resarcimiento económico, exigen que los responsables de las protestas paguen por los daños al aparato productivo. El siguiente punto dice captura de Evo Morales. Solicitan a la Fiscalía y Policía ejecutar de inmediato la orden de aprehensión contra el exmandatario. Y el último punto dice plan de salvación. Piden al presidente Rodrigo Paz Pereira no ceder a chantajes y activar un plan para garantizar la producción. Bueno, esas son las exigencias de los comités cívicos de Bolivia. Vamos a seguir bailando y ahora nos toca bailar con estos clásicos de Cumbia Kings.

Bueno, una noticia importante que debes de saber, ¿no? Si piensas salir por carretera, estos son los bloqueos reportados por ABC este viernes. Bueno, viajar por tierra este viernes puede convertirse en una tarea complicada para miles de bolivianos. La situación en las carreteras del país vuelve a encender las alarmas luego de que la administradora boliviana de carreteras reportaran más de 80 puntos de bloqueo activos en diferentes rutas del territorio nacional. El informe actualizado este viernes 29 de mayo confirma que la circulación interdepartamental continúa severamente afectada en tramos estratégicos de La Paz, Cochabamba, Oruro, Chuquisaca, Potosí y Santa Cruz. El departamento de La Paz permanece como el más golpeado por las medidas de presión, concentrando la mayor cantidad de rutas cerradas. Sin embargo, la afectación se extiende también a otros departamentos donde las restricciones complican el traslado de pasajeros, transporte pesado y productos esenciales. Bueno, los bloqueos impactan directamente en el abastecimiento de alimentos, medicamentos, combustibles, oxígeno medicinal, insumos médicos y mercadería, generando preocupación entre transportistas, comerciantes, productores, hospitales y familias que necesitan movilizarse entre regiones. Las medidas de presión comenzaron a principios de mayo, impulsadas inicialmente por la COP y la Federación Departamental de Trabajadores Campesinos, Túpac Katari, y posteriormente sumaron otros sectores movilizados. Bueno, ahora nos dice la nota, rutas afectadas según el reporte de la ABC. En La Paz son Pumasani, Patacamaya, Huarina, ruta al desaguadero, Patamanta, Alto Lima, Río Seco, inicio de autopista a Juan Pablo II. Dice Huayqui a desaguadero, Tiwanaku a Huayqui, Nazacara. Bueno, Nazacara a San Andrés y a Chica a Aranjuez. Las propagandas son tremendas en las redes sociales. Y a Chica arriba a Calamarca. Bueno, hay diferentes puntos, nos vamos a trasladar hasta Santa Cruz. A ver. Ya, de Santa Cruz. San Germán al límite departamento Cochabamba-Santa Cruz. Los troncos a núcleo 1. Ante el incremento de puntos de bloqueos, la ABC recomienda a la población verificar el estado de las carreteras antes de emprender cualquier viaje. El mapa actualizado de transitabilidad puede ser consultado en transitabilidad.abc.gov.bo, porque hay muchas, como dicen, son 80, por eso no los he leído todos, pero puedes entrar en Google a transitabilidad.abc.gov.bo. Si vas a viajar por carreteras, toma tus previsiones, ¿no? Antes de hacerlo. Son las 8 de la mañana con 55 minutos y llegó la hora de despedirme. Agradecer a todas las personitas que me permitieron acompañarlos esta mañana. Gracias por nuevamente el día domingo. Por supuesto, con los clásicos que tenemos. Chao, chao. Que tengas un hermoso fin de semana.

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3: Son las 9 y 24 minutos.
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1: Radio Hacer le da la hora exacta.
2: Son las 10:03.

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14: Son las 10:19.

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1: Y desde la mañana 35 minutos, ¿cómo están, amigas y amigos? Bienvenidos a lo que es su programa habitual de lunes a viernes, hoy último día de la semana. Su programita La Tertulia por Radio Cero. La temperatura en este momento 18 grados. Buen clima y tendremos la máxima de 22 grados a las 3 de la tarde. De ahí a partir de las 4 ya empezará nuevamente a bajar la temperatura y sentir nuevamente el frío, ¿no? Cerquita ya estamos a 29 de mayo, días más. Se nos acaba este mes de mayo, el mes de las mamás, mes de María. Y entramos a lo que es de lleno el trabajo que está realizando en este momento el gobierno municipal de Comarapa en reuniones para lo que será la serenata nuestra querida Comarapa, ¿no? Están trabajando, dicen ellos, ya porque recién habilitaron la firma del alcalde, lo que faltaba. Y ahí también ya tenemos en mano la convocatoria al ordenamiento de mercados, tráfico y transporte. También gracias a que me pasaron el reglamento de mercado municipal y comercio en vías públicas Comarapa. Un reglamento de 9 hojas que estaremos viéndolo, analizándolo, para ver cuál es el reglamento que tiene con el mercado y si en realidad están acatando ese reglamento en el mercado municipal, ¿no? Bienvenidos, bienvenidos a lo que es la tertulia. Damos inicio con este temita que dice de esta manera.

0: una cosa.
1: 7:40 Bueno. Hoy es musiquita de viernes, ¿no? Viernes de carita, viernes de vinito, viernes de compartir con la familia también, de ir a degustar a lo que nos gusta bastante a otros y las caras, ¿no? Vamos siempre a algún lugar donde, bueno, cada quien tiene su local, su lugar favorito de ir a disfrutar un poco esto, ¿no? Así que ya saben, hoy vayan a disfrutar en familia, pese a que ya disfrutaron algunos dentro de semana el festejo del Día de la Madre. Pero también, ¿no? Hay ese estómago que nos dice, no, yo quiero caritas hoy día con una botellita de vino, solamente para compartir en familia. 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

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Es 10 de la mañana con 44 minutos.

Redoble de tambores, convocatoria, ordenamiento de mercados, tráfico y transporte, dice, ¿no? Por una Comarapa ordenada y segura, el gobierno autónomo municipal de Comarapa, a través de la Intendencia Municipal, la Unidad de Tráfico y Transporte y en coordinación con la Policía Boliviana, 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Queda terminantemente prohibida ocupar calles y avenidas fuera de los espacios autorizados, invadir aceras y pasos peatonales, instalar puestos improvisados en lugares no autorizados, obstaculizar el libre tránsito de peatones y vehículos. 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Cumplimiento y sanciones. 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

48 minutos, ya saben, ¿no? Hay una convocatoria donde hay ordenamiento de mercado y espacios públicos. ¿Qué dice? Hay que respetar los espacios para el peatón. Sí, las aceras más propiamente. No colocar conos, esos conitos que hay por el mercado, que aquellos que ponen los conos diciendo esta es mi propiedad y no se puede estacionar nada, ¿no? Empezarán a levantar conos. Esas carretillas o carritos que ponen ahí para que no se estacione algún auto, también, señores, está prohibido. Las aceras tienen que estar libres para que el peatón pueda transitar tranquilamente. Lo mismo en el ordenamiento vehicular, ¿no? Evitar estacionarse en doble fila, especialmente en la avenida ahí por el mercado central, ¿no? Dicen, se baja un ratito, ponen guiñadores de esto y a comprar. No les interesa que perjudicar a otros. También empezarán a hacer control a aquellos que andan con el volante al lado derecho. Está prohibido, la ley lo dice. Así que no se vayan a sorprender con lo que va a hacer la alcaldía. Ya desde hoy día dijeron que salía con todo esto, ¿no? 10 de la mañana, 50 minutos. También tenemos el reglamento de mercado municipal y comercio en vías públicas, Comarapa. Un reglamento de 9 hojas. Ahí está todo el reglamento de lo que es, ¿no? Para las definiciones. Apertura autorizada y contractual también. Dispensación de uso del comercio en el mercado municipal. Arrendamiento, ¿no? Derechos y obligaciones y prohibiciones, todo eso que tienen aquí, esperemos que también estén cumpliendo los del municipio y también aquellos que se arriendan espacios o casetas en el mercado municipal de Comarapa. Sanciones a los comercios en vía pública, disposiciones operativas, comercio en vía pública, disposiciones finales. Esto había salido en abril, ¿no? En el 24 de abril del 2026, un decreto municipal por el entonces alcalde Johnny Bocal Andrade, ¿no? Así que esto está en vigencia, ya lo sacaron, ¿no? Así que van a hacer respetar también este decreto municipal.

Oh, 10 de la mañana con 53 minutos y el municipio de Yurrenabaque comenzó a aplicar la ley municipal 232, una normativa destinada a garantizar la libre circulación de personas, vehículos y servicios esenciales luego de más de 20 días de bloqueos. La norma fue promulgada el 21 de mayo del 2026 por el Consejo Municipal y establece mecanismos de prevención, protección y garantías para la circulación en vías públicas, caminos vecinales y carreteras dentro de la jurisdicción municipal. Según explicó el alcalde Elías Moreno Vargas, la ley surgió como respuesta a la crisis generada por las medidas de presión que mantuvieron aislada a la población y dificultaron el acceso a gasolina, diésel y productos de primera necesidad. La ley nació de la necesidad de poder transitar libremente, afirmó la autoridad, señalando que la elaboración de la normativa fue resultado de reuniones de emergencia con autoridades de Reyes, Santa Rosa, San Borja, San Buenaventura e Isiamas. La ley 232 reconoce el derecho constitucional a la protesta pacífica, aunque establece límites cuando las movilizaciones vulneran los derechos considerados esenciales. Entre sus disposiciones prohíbe impedir el paso de ambulancias, restringir el acceso a hospitales y centros médicos, así como obstaculizar el abastecimiento de alimentos, medicamentos y servicios básicos. Asimismo, el artículo 10 determinó que ante el cierre o restricción de vías deberá instalarse inicialmente un proceso de diálogo. Sin embargo, si después de 4 horas no se logra el desbloqueo, el Ejecutivo Municipal podrá coordinar acciones junto a la policía, la Guardia Municipal y organizaciones de la sociedad civil para restablecer la circulación. La normativa también establece que el Gobierno Autónomo Municipal deberá constituirse en parte denunciante o querellante cuando se registren acciones que afecten la transitabilidad.

¿Y qué pasó? ¿Qué pasó en Santa Cruz, no? 28 de mayo, la noticia es rápida. Un grupo de deliveries autoconvocados ingresó hasta el sector del cordón ecológico y desató momentos de tensión al quemar chozas, presuntamente utilizadas por malvivientes. Además, algunos sujetos que se encontraban debajo de los canales fueron castigados por la turba a chicotazos. Según testigos, la policía nunca llegó al lugar y solo una patrulla estuvo en la zona sin poder intervenir ante la magnitud del conflicto. Bolivia dio un nuevo paso en la lucha contra el narcotráfico al reactivar y fortalecer la coordinación con la Administración para el Control de Drogas de Estados Unidos, más conocida como la DEA. El anuncio fue realizado por el viceministro de Defensa Social y Sustancias Controladas, Ernesto Justiniano, tras una reunión de alto nivel realizada en Washington. Según la autoridad, el encuentro permitió avanzar en una cooperación más estrecha y técnica entre Bolivia y la Agencia Antidrogas estadounidense para enfrentar a organizaciones criminales que operan a nivel internacional. Durante las reuniones participaron representantes de la DEA y de la FELCN, quienes acordaron fortalecer el intercambio de información e investigaciones relacionadas con el financiamiento ilícito, las rutas del narcotráfico, el tráfico de precursores químicos, la logística criminal y las redes de protección que utilizan estas organizaciones. Justiniano destacó que el narcotráfico ya no puede combatirse únicamente dentro de las fronteras de un país y que se requiere cooperación internacional para desarticular estructuras criminales que operan en varios países de Sudamérica. Este acercamiento se produce en un contexto marcado por importantes operativos antidrogas realizados en Bolivia durante los últimos meses, que permitieron identificar y capturar a miembros de organizaciones criminales internacionales. Entre los casos más relevantes figura el del narcotraficante uruguayo Sebastián Marcere, considerado una de las figuras más buscadas en la región. La reactivación de la coordinación con la DEA marca uno de los movimientos más importantes en materia de seguridad y lucha antidrogas en los últimos años, en un momento en que las organizaciones criminales transnacionales amplían cada vez más su alcance en

Sí, 11 de la mañana con un minuto. 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

0: minutos. Ya hoy nuevamente tenemos ya programa habitual, ¿no? De lunes a viernes a partir de las 11 de la mañana por espacio de 20 minutos con Salud Integral de la Mujer. Ya estamos con la doctora nuevamente, doctora Yolanda Céspedes Cabrera, ginecóloga y obstetra. Hoy estaremos hablando de otro temita, un temita también que las mamás no deben descuidarse, ¿no? No deben descuidarse porque ya se ha visto varios casos en Bolivia, también en Comarapa se ha visto estos casos. Ya cuando ven ellas ya a veces es muy tarde o también hay tiempo, ¿no? Hoy estaremos hablando del tema de las mamas, de las glándulas mamarias o mayormente conocemos nosotros los pechos de la mujer, ¿no? Doctora, buen día, ¿cómo está? ¿Qué le parece el clima? Bienvenido nuevamente al programa y a usted empezamos con el programa, ¿no?
1: Gracias, muy buenos días a toda la audiencia. Hoy vamos a hablar sobre la importancia del examen mamario, del autoexamen mamario.
0: Sí, yo creo que es necesario.

0: necesario hablar de esto, doctora, porque en Bolivia mayormente las mujeres no van a este examen. Hemos visto en Comalapa también que ha habido casos de personas que han contraído cáncer en las mamas y cuando ya acordaron, fueron al médico, ya tenían, ¿no? ¿Y cómo se puede prevenir? ¿Qué se tiene que hacer para no llegar a los extremos de este mal que es el cáncer de mamas?
1: Bueno, lo más importante es que la mujer debe conocer su mama, debe conocer su tetita, como decimos, ¿no? Uh-huh. Entonces, para eso ella, lo ideal es que cada vez que se baña, ella se toque su mama, la mano opuesta al pecho, o sea, el brazo queda cruzado.
0: El brazo izquierdo a la mama derecha.
1: El brazo uh-huh. izquierdo a la mama derecha, el brazo derecho a la mama izquierda.
0: Yeah.
1: Y empieza a tocar suavemente alrededor de la mama, tratando de conocer su teta. Ella va a encontrar que es una estructura, es un tejido blando, uniforme. Pero ella de pronto puede encontrar también algo duro, una bolita, una dureza como un granito de arveja, como una cristalina, según, ¿no?
0: Entonces, eso, perdón, puede estar en cualquier parte de la mama.
1: Alrededor de la mama, sí. Y debajo del pezón.
0: Ah, debajo todo del pezón.
1: Igual, ahí ya. Para el pezón igual. Uh-huh. Ya, entonces cuando ella sabe que su mama es así blanda, que no tiene ninguna dureza, en el momento en que aparezca una dureza, ella lo va a percibir.
0: Ya.
1: Ella va a decir, no era así, está diferente. Inmediatamente tiene que ir a su ginecólogo.
0: Ya. Eso, ya. ¿Cada qué tiempo tiene que...? Todo,
1: no, la vez que lo ideal es que ella se acostumbre cada vez que se ducha,
0: sí.
1: Que se palpe las mamas, aparte que es más fácil porque siempre hay un poco de champú, de jaboncillo, algo que favorece,
0: claro.
1: ¿No? A
0: uh-huh.
1: que fluya su mama, su mano encima de la mama.
0: Claro.
1: Entonces, es bueno que sea una rutina. Bueno, pues si se baña todos los días se palpa. Es un ratingo eso. Es cuestión de que sea un hábito. Entonces, eso nos va a ayudar a los ginecólogos a buscar el cáncer de mama. Si ella tiene una dureza, entonces irá al médico y el médico verá si esa bolita, ese engrosamiento, tal vez corresponde a una sobrecarga hormonal, uh-huh. porque si ella está en la época de ovulación, pueden haber esos engrosamientos simplemente por el cambio hormonal. Pero cuando le baje la regla, ya sus hormonas están totalmente bajas. Y ahí tiene que desaparecer la bolita si es que es por causa hormonal.
0: Ya.
1: Y si a pesar de que le bajó la regla, la bolita persiste, ella sí o sí necesita hacerse estudios, una ecografía mamaria, una mamografía. Y según cuando la ecografía mamaria nos dice hay un nódulo o hay un quiste, ya en la mamografía se mira si no habrá microcalcificaciones en esa zona. Y si hay microcalcificaciones, ya no estamos hablando de una sospecha de principio de cáncer. Y cuando hay microcalcificaciones, confluentes se llaman las microcalcificaciones, tiene que ir a una biopsia de mama. Y la biopsia nos dirá, es un principio de cáncer, y nos dirá la variedad del tumor.
0: Doctora, esa bolita que es la que nos alerta y nos dice que puede haber algún problema, ¿eso aparece de momento a otro o va creciendo poco a poco?
1: No, ella va creciendo poco a poco.
0: Sí.
1: Por eso es que cuando uno conoce su teta,
0: ajá.
1: usted palpa y dice, aquí encuentro algo como cabeza de alfiler, una durecita.
0: Ya,
1: no, incluso ya puede. Y esa durecita nosotros vamos a mirarla con ecografía, probablemente no vamos a encontrar nada, pero sí o sí se hace la ecografía y luego la mamografía. Si la mamografía ve microcalcificaciones confluentes, se llaman las microcalcificaciones, ahí está empezando un cáncer de mama. Entonces esa señora tiene que ir a una biopsia. Entonces, decirle a las mujeres que es muy importante conocer su mama, porque ellas a veces vienen y dicen, hace 2 años que tengo una bolita, ¿no?
0: Y no ha crecido, se mantiene
1: a
0: ahí.
1: A veces va creciendo, a veces no, pero el cáncer en general al comienzo no da ningún síntoma. En este caso en la mama solo la dureza en la mama. La señora no tiene dolor, no tiene decaimiento, no tiene ninguna molestia, está perfecta. Es
0: como un granito que no molesta en nada, que pero no simplemente ya es peligroso.
1: Claro, si es que es un principio de cáncer, es peligroso porque también hay los tumores benignos.
0: Ya.
1: Hay fibroadenomas que son tumores benignos que no son nada de cáncer, pero eso ya se determina en la ecografía. Ya la imagen ecográfica nos habla de un fibroadenoma. Pero hay veces que igual le hacemos biopsia.
0: Uh-huh. ¿Qué clase de cáncer hay en la mama? ¿Cáncer maligno, benigno? He escuchado decir, estoy equivocado, pero no. Es bueno recalcar ¿no?
1: Las mamas. Los nódulos de mama, ajá, los tumores de mama pueden ser benignos y pueden ser malignos.
0: Ya.
1: Los tumores benignos se llaman fibroadenoma. Es como una bola de tejido. Que no es cáncer, porque el cáncer es la multiplicación descontrolada de las células. Empieza pequeñito y se sigue multiplicando y crece y empuja todos los tejidos que encuentra, ¿ya? Sin embargo, los tumores benignos generalmente se quedan ahí. Es aquella persona que dice, tengo una bolita hace 5 años, me he hecho los estudios y está normal. No hay nada, pero ese es un tumor benigno. Con la mamografía nosotros sí o sí definimos si esa masa, si esa bolita que tiene la señora es benigno o es maligno. En este caso la mamografía es mandatoria. Actualmente también con ecografía se avanza mucho, hay una variedad de ecografía que se llama elastografía. Pero esos son centros bien especializados. De todas maneras, nosotros en Comarapa, la señora que se palpe sus mamas, encuentra una dureza, tiene que ir al doctor y el doctor la examinará de nuevo y ya pues no le dará las indicaciones. Y si esa bolita es de hormonal, cuando ella está con la regla, su mama tiene que estar blandita. Ya no hay, se fue la bolita. Pero cuando esa bolita persiste, ella tiene que ir al médico, sí o sí. Porque nosotros acá en Comarapa hemos tenido muchas pacientes con cáncer de mama.
0: Sí, ha habido casos.
1: Y que llegan ya cuando está muy avanzado, ya no se puede hacer nada.
0: Sí, hemos visto casos en Comarapa que han tenido que viajar al exterior, a veces, ¿no? Este caso. Y cuando ya está avanzado, ¿no hay soluciones? Extirparlo, esto, ¿no?
1: Incluso la extirpación tiene sus indicaciones.
0: También.
1: Uno puede extirpar solo cuando va a ser un tratamiento definitivo. Aunque para la biopsia uno saca, hace un corte y uno saca la biopsia. Pero lo ideal es que sea el cáncer en su inicio. Cuando está avanzado, no solo es el nódulo que está ahí, sino que ya mandó semillitas a través de la sangre a otros tejidos. Por ejemplo, a hueso, al hígado, a muchos lugares puede mandar.
0: Y cuando ya está
1: diseminado.
0: Diseminado. Uh-huh. Y cuando está ya chico todavía, que se puede, he escuchado que van a hacer tratamientos y eso les trae consecuencias, pierden el tejido cabelludo,
1: claro,
0: el cabello, todas esas cosas, ¿no?
1: Sí, si encontramos un principio de cáncer de mama, cuando se extirpa el tumor, se hace un estudio, se mira, el patólogo lo mira y te dice los bordes del tumor están libres, o sea, el cáncer estaba lejos de los bordes, estaba al medio. Pero cuando el cáncer está en el lugar que hicimos el corte, esa señora no está curada, esa señora tiene que hacer otros tratamientos. Y ahí va la quimioterapia, la radioterapia, pero cuando ya estamos en estos tratamientos de quimioterapia, radioterapia, quiere decir que el caso está más avanzado. Y a veces esos tratamientos son para mejorar los últimos años de vida, para dar una mejor calidad de vida.
0: No son tratamientos definitivos que lo va a extirpar al cáncer, lo va a hacer desaparecer, ¿no?
1: Es muy difícil eso, se aplica, pero cuando está avanzado, como le digo, es paliativo, o sea, mejorarle condiciones de vida a la paciente. Y esa mejora es entre comillas, porque cuando ellas reciben la quimioterapia, les viene náusea, les viene vómito, algunas se les cae el pelo, pero tienen que hacerlo, porque muchas pacientes a veces lo superan. porque también el cáncer tiene un componente emocional. Si usted está firme, fuerte, si está bravo contra el cáncer, generalmente lo supera, ¿ya? Pero cuando está deprimido, ya le dijeron que tiene esa enfermedad, ya se deprime, no quiere hacer nada, ahí la enfermedad avanza más.
0: Todo el estado emocional de la persona le deprime y la enfermedad aprovecha también, avanza, ¿no?
1: En cualquier enfermedad. Es muy importante, por eso la familia también tiene que saber que cuando hay un enfermo así, lo que hay que hacer es darle mensajes positivos. Estamos bien, estamos haciendo, vamos a mejorar, vamos a crecer, te queremos mucho, estamos todos aquí, digamos, ¿no? Porque cuando van y dicen, ay, que dice que el fulanito, que cosas negativas, no es conveniente.
0: Desanimarla para que ya no se
1: vaya. O sea, hay que tratar de levantarle su estado de ánimo. Y lo más importante es el amor que la familia tiene que brindarle al paciente.
0: Y la pareja debe saber trabajar bastante, ¿no? Lo más importante debe ser la pareja, el papel de la pareja también.
1: La pareja,
0: ¿no?
1: Los hijos, toda la familia.
0: Porque yo he visto casos en que han extirpado un seno y después sí ha pasado al otro y también les extirpan, ¿no? Ya debe ser un poquito más.
1: Mire, yo tengo una colega, como no voy a decir el nombre,
0: mejor
1: de mi coleguita, le dijeron que tenía principio de cáncer en la mama derecha. Y ella estaba como con 35 años.
0: Joven todavía, ¿no?
1: Entonces, a pesar que ella es doctora, ¿ella qué hizo? Sáqueme las dos mamas.
0: Directo.
1: Directo, ¿no? Y se puso una prótesis, ¿no? Pero, y la otra estaba sana. Pero es el temor, ¿no?, del profesional. Nosotros, a pesar de que somos profesionales, no estamos libres. Cualquiera de nosotros igual puede desarrollar el cáncer. Entonces, conociendo ella la gravedad del cáncer de mama, sáqueme las dos, ¿no? Y desde luego que esa es una conducta muy personal, que claro, no es científica, ¿ya? No, los libros dicen sacá solo a la que está con patología. Pero les comento esto para que nuestras mamás, nuestras jovencitas o las señoras mayores, cuiden a su mama, conozcan su mama, esa es la palabra. Y si encuentran una dureza, una alteración, tienen que ir a su médico.
0: Esto a veces no van al médico por vergüenza al médico, ¿no?, de mostrar los pechos y que les hagan, porque sabemos que la agarran, le ponen una maquinita y pasa otra máquina encima. Tal vez vergüenza de las mujeres también puede ser esto, ¿no?, de mostrar como a veces van al médico, no, ¿cómo voy a ir a que me revise un médico una persona ajena? Y a veces vienen las consecuencias. ¿Esta enfermedad, doctora, viene a cualquier edad a las mujeres?
1: Más frecuentemente es en mayores de 35 años, pero también hay jóvenes. Yo he tenido pacientes de 24 años con cáncer de mama.
0: ¿Y esto debido a qué? ¿Hay algún estudio que especifique por qué en personas jóvenes?
1: Mire, lo último sobre el cáncer de mama, que está en estudio, es que se ha visto que las mujeres que tienen cáncer de mama son mujeres que tienen problemas emocionales, que tienen sobre todo resentimiento, que están muy enojadas con su madre, con su hermana, o sea, con esos seres a los que uno quiere mucho, pero cuando te lastima algo de esas personas te duele más que otras situaciones. Porque que mi vecino me trate, me duele un poco.
0: Pasa, ¿no?
1: Pero si es mi madre la que me está tratando mal o es mi hermana, entonces ese dolor emocional influye. El organismo es como una computadora, ¿ya? El organismo quiere que esta computadora esté perfecta, que todas las funciones estén muy bien. Sí. Pero cuando hay un desequilibrio, el organismo quiere solucionar ese desequilibrio. Y entonces, en ese afán de solucionar el desequilibrio, porque la persona está muy triste, está muy enojada, está muy resentida, envía el organismo un estímulo para que en algún lugar se multipliquen las células. ¿Y qué quiere con esa multiplicación de células? Quiere suplir lo que le falta a la persona. Entonces, a todas las mujeres decirles que en prevención de cáncer de mama es que debemos estar en armonía. Debemos perdonar a todos y a todas.
0: Claro. Claro, lo veo más importante.
1: Lo ve a todas las personas, a los hombres, a las mujeres, de cualquiera, sea el que sea, ¿no? Sea tu esposo, sea el vecino, alguien que nos ha lastimado. Hay que tratar de perdonar y que nuestro corazón esté en paz, en armonía, para que haya menos posibilidades de tener cáncer de mama.
0: Bien, o sea, es increíble el cuerpo humano, ¿no? Cómo va captando eso y lo manifiesta en una enfermedad que después es para lamentarnos todos, ¿no? Usted, doctora, en su consultorio va a hacer estos exámenes también.
1: Claro, sí, es una rutina, ¿no? El examen ginecológico. Uh-huh. Primero se pregunta, se hace la anamnesis, el motivo de consulta, después se le examina sus signos vitales, después se le mira las mamas, se palpa las mamas, se le palpa el abdomen, se hace una palpación también de la parte genital para ver si uno encuentra algún tumor, alguna cosa, y después se pide, si es necesario, una ecografía y de hecho también un Papa Nicolau.
0: Claro, el Papa Nicolau es importante también, ¿no? El examen de mamas, si la persona va y como decimos, tiene que tocarlo, sentir la mama, también yo creo que eso no es lo necesario. También debería ir al médico. ¿Cada qué tiempo debería ir al médico para que le haga una revisión?
1: Bueno, si la paciente puede llegar al médico, por lo menos una vez al año.
0: Una vez al año.
1: O cada 6 meses, ¿no? Otra cosa muy importante es que también los hombres tienen cáncer de mama.
0: ¿También?
1: También. Entonces los hombres igual tienen que conocer su mama, su glándula mamaria. Palpando, ya la conoce cómo es. De pronto un día encuentra que al palpar hay algo duro en algún ladito. Inmediatamente sí hay que hacer estudios.
0: Primera vez que escucho que hay para los hombres.
1: Ah, sí, tienen. Les da ya en menor proporción, pero hay, ¿no?
0: Ya, muy bien. Algo más sobre el cáncer de mama, tal vez para las mujeres, para las jóvenes también, ¿no? 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
1: Sí, vamos a inaugurar el consultorio Salud Integral de la Mujer este domingo 31 de mayo a las 11 de la mañana. Y las 10 primeras pacientes que lleguen en la tarde van a tener un descuento del 50% de nuestros paquetes, que de hecho ya están bajos.
0: Claro, están bajos, de acuerdo también a la situación económica que estamos, ya pueden estar ellas ahí haciendo cita. Doctora, interesante este el cáncer de mama, se ha visto en Comarapa bastante esto, y a veces no el costo de esto también es, yo creo que un poquito caro, tal vez para que alguna mamá vaya. Hay algunos centros en Bolivia que hacen a menor costo, solidarizándose con la mamá, tal vez, de escaso recurso.
1: Mire, los hospitales, si diagnostican una sospecha de cáncer de mama, ellos tienen la obligación de derivar a un hospital de segundo o tercer nivel, donde le van a hacer su mamografía.
0: ¿Esto con el SUS también se puede?
1: Se puede por el SUS, se puede. Y por el SUS va todo al oncológico. Yeah. En el oncológico están también las doctoras que son expertas en mama. Y los cirujanos igual son expertos en cirugía oncológica. Entonces, para nuestras pacientes que a veces no quieren ir al oncológico, es un buen lugar el oncológico para hacer los tratamientos. Ya que ellos están todos los días en esa patología.
0: Claro.
1: Y bueno, la que quiera hacerse particular, igual, pues hay los centros privados, ¿no? Y también los mismos especialistas del oncológico tienen su consultorio privado. Pero tienen que ir a hacerse los estudios.
0: Claro.
1: Es muy importante que tengan en cuenta que cuando se hace la mamografía, le tienen que comprimir su tetita entre dos láminas de vidrio.
0: Sí.
1: La apretan.
0: He tenido oportunidad de ver eso yo, porque dije, no, quiero ver cómo se hace el examen para ver cómo lo hacen, ¿no?
1: Sí. Y para que salga bien, tiene que ser de esa forma. Ya, entonces, pedirles que ya vayan predispuestas a sentir una compresión, porque ese estudio nos va a decir, aquí hay un principio de cáncer o no hay. Bueno, nos dice, estas imágenes son muy sugestivas de cáncer. La biopsia es la que ya va a definir si es o no es, porque también hay algunas enfermedades como la tuberculosis que se presenta en la mama, rarísimo, raro, pero existe, y la imagen es igual que de cáncer. Y cuando hacemos la biopsia y sale el bacilo de Koch, Nosotros nos ponemos felices porque esa enfermedad se cura, ¿no? Y no es cáncer. Entonces, la biopsia es mandatoria, sí o sí. De ahí para adelante ya son tratamientos especiales de oncología, según la variedad del tumor.
0: Interesante, ¿no? Que las mamás tal vez escasos recursos dicen, no, yo no tengo plata, pero un hospital a Santa Cruz, y que sepan ellas que por el SUS se las puede atender ya, una vez viendo si hay o no hay, ya pueden ir a otro hospital, ¿no? Para más especializado en cáncer de mama, para ver y identificar qué clase, ¿no? Doctora.
1: Así es. Ojalá que nuestro hospital de Comarapa pueda en el futuro ser un hospital de segundo nivel. Ojalá. Está en camino. Sí, esperemos que nuestras nuevas autoridades gestionen por el bien de nuestra sociedad, ¿no?
0: Yo creo que ese es el horizonte que tiene la nueva autoridad y también parte de la sociedad exigir, ¿no? Esto, doctora, para que las mamás estén más conservaditas, para todos especialmente, para todos en la provincia de Caballero, quienes requieren de este servicio del hospital. ¿Algo más, doctora, tal vez para acotar en hoy día viernes?
1: Bueno, decirles que tengan un lindo fin de semana, que siempre se ocupen de la parte espiritual, ¿no? Que siempre hay que dar gracias a Dios porque hoy podemos respirar, porque hoy podemos ver la luz, ¿no? Y por las cosas que tenemos, y que cada uno tiene que aceptar la vida que le tocó vivir, pero aceptarla con armonía, ¿no?
0: Claro.
1: Entonces, desearles un lindo fin de semana a toda la audiencia de Radio Hacer.
0: Bien, doctora, no nos olvidemos que el domingo hay cita con la doctora a partir de las 11 de la mañana, a partir de las 11 de la mañana, a la bendición y apertura de su
1: Sí, así es. El domingo a las 11 de la mañana vamos a hacer una bendición y vamos a inaugurar el consultorio. Quedan invitadas todas las personas que nos quieran acompañar. Y en la tarde va a ser la atención a partir de las 2 de la tarde.
0: Bien.
1: Y las 10 primeras pacientes que lleguen van a tener el descuento del 50% de los paquetes.
0: Claro, está bien, sí, tal vez vienen que vengan mejor en pareja para que vean también y se hagan atender y entren en una charlita también más confidencial con cosas que pueden prevenir para las mujeres.
1: Así es,
0: ¿no, doctora?
1: Sí.
0: Y estábamos hablando todo el día de los anticonceptivos, tal vez un punto a tomar entre pareja esto, para que vean que no es nada malo, ¿no?
1: Así es, ¿no? Me gustaría pues que interactúen, ¿no? Cuando tienen dudas sobre los anticonceptivos o sobre cualquier otro tema de salud.
0: Claro.
1: Es bueno que la gente, si tiene una duda, no tenga vergüenza de decir, mire, ¿cómo es esto? ¿No? Porque médicos somos poquitos.
0: Sí, y mejor es salir de dudas para después no lamentar
1: claro. Entonces estamos abiertos a responder las preguntas que fueran necesarias en este espacio que nos brinda Radio Hacer para apoyar a toda nuestra provincia Manuel María Caballero y a todos los que nos escuchan.
0: Muy bien, doctora, gracias. Estuvimos con un momento de salud integral con de la mujer con la doctora Yolanda Céspedes. Hoy día viernes nosotros volveremos ya a nuestro programa habitual y volveremos con el programa el día lunes.

11 de la mañana con 28 minutos. Ya estuvo usted escuchando atento al programa, ¿no?, del cáncer de mama. La prevención y el examen, el chequeo que tiene que hacerse usted como mamá, ¿no?, para prevenir esta enfermedad que todos dicen que, uy, y sabemos que es peligrosa. Y mejor es prevenir que lamentar, ¿no? Y este fin de semana, ¿dónde se va usted sábado, domingo a pasear con la familia, no? ¿Dónde va a ir a disfrutar? Aparte de que hoy día también se va a ir a su local preferido, decíamos, ¿no?, a comer unas caritas, tantos lugares que hay aquí en Comarapa y fuera de Comarapa para que usted vaya a disfrutar, ¿no? Y mañana sábado, no me estaba olvidando, mañana sábado hay ya la programación hecha, que ya estaba lanzada desde hace tiempo, ¿no?, con este grupito que tenemos en Comarapa, ¿no? En Comarapa tenemos este grupo de ciclismo pedales en ruta, ¿no? Mañana sábado ya está la lista, me decían por acá. Vamos revisando la lista, son varios, ¿no? Son varios. Y para los que están escuchando el programa, que sabemos que Radio Acer abarca, como decían, del Tupac Katari. ¿Se acuerdan ustedes cuando lanzaron el Tupac Katari y el satélite y dijeron, no, ahora vamos a agarrar señal hasta 5 metros bajo la tierra, con señal estaremos mejor comunicados con el mundo exterior y subterráneo, decían por ahí en propaganda esto, ¿no? Ya está lanzada la convocatoria desde hace tiempo, ¿no? Varios meses atrás, ya hay un cronograma y para mañana sábado, en homenaje a la madre, hay la invitación a la caravana de ciclismo versión número 13, versión número 13 para los amigos, ¿no? Comarapa, Pulquino Abajo, solamente ida. Esta versión es nocturna, es libre, gratuita, solo traer ganas de completar los tramos, hora de salida 7 en punto. Mañana sábado 30 de mayo, ¿no? Concentración y largada en la plaza 11 de junio aquí en Comarapa. Ya saben, poner a punto la bicicleta, llevar el linternita, y el primer punto de hidratación será en el cruce de Pulquina arriba, ¿no? Ya, y el segundo punto de hidratación será en la rotonda de la Palizada, ¿no? Ahí en la acera donde dice el Rey de la Coca, no estoy haciendo publicidad para la Coca, ¿no? Simplemente ahí, el punto de referencia me dan, segundo punto de hidratación, descanso, rotonda Palizada. Tercer punto de hidratación, descanso, plaza principal, Pulquino Abajo, y finalización. Ah, es en Pulquino Abajo lo que va. No, yo pensé que era ahí arriba en el CAP, ¿no? En el local de los CAP. No hay nada. Es en la plaza principal, Pulquino Abajo, y finalización, ¿no? Programa especial para el Día de la Madre, ¿no? ¿No? Los frenos tienen que estar, como dice mi amigo Castro, ni bien mirarlo, frenar la bicicleta. ¿Por qué? Hay que prevenir cualquier caída, porque no hace mucho, los amigos siempre están saliendo a practicar un poquito de rutina, hacen ellos, hay un grupito de amigos, ¿no?, que encabeza a veces mi cumpa Freddy Peredo, Salchi, el doctor, no hay un grupito de amigos más de su tanda de ellos, así ya, ¿no?, los más grandotes salen a hacer esta rutina por los días que ellos dicen, bueno, hagamos rutina, vamos, no dicen, ¿no? Y a los perros, a los dueños, no a los perros, a los dueños de los perros que tengan este tramo desde Comarapa, desde aquí del mercado campesino hasta San Isidro, Palizada, Pulquina, amárrenlos en la noche. Ya había un accidente el otro día cuando salió un amigo en un día normal, en la tardecita salieron, y ahí en el tambo se le, pues, sabemos que los animalitos, pues, ellos ven una moto, ven bicicleta, ven auto, corren. Y para desgracia de mi amigo el osito le decimos de cariño, el perro va y lo tumba, y él dice que volaba como un muñeco arriba en el aire. Y ha tenido problemas, ¿no?, en la clavícula, todo esto, estaba operado, ¿no?, y ojalá hubiera solucionado bien con la dueña del perro, porque el perro no va a pagar un peso en la dueña. Y ahora están diciendo que hay perritos por acá, ¿no?, por esta zona de que es más abajito, a ver, ¿por dónde dice aquí? ¿Sí? Hay que hablar con los dueños, dice, para que no nos muerdan, porque salen de noche, ¿no? ¿No?
los perritos salen, dicen, ¿no? Y salen directo a quererlo morder a uno. Hay 42 participantes, dice, ¿qué les parece? Hasta el momento hay 42, ¿no? Y el momento cuando ya va a salir uno se aparece más, ¿no? Ah, no, dice, porque los perros salen ahí por la propiedad de la familia Valdivia, dice, ¿no? Y en el tambo estaban en reunión los perros, ya parece que ellos saben cuando vamos a salir, estaban reuniéndose ahí para salir hasta a mordernos o simplemente hacernos caer. Así que están diciendo por ahí, vamos a ir un grupito a hablar con los dueños que amarren sus perros en la noche, mañana, o por lo menos, y por ahí dicen, llevémonos cohetes, ¿no? Llevémonos cohetes, metámosles cohetes esto para que disparen, dicen, ¿no? Y vamos haciendo bulla. Porque es peligroso, señores, es peligroso. A veces vamos, como decimos, estamos yendo de noche y no se va a ver, simplemente ellos aparecen de un rato a otro y lo tumban, ¿no? Y después viene la desgracia y después dicen los dueños, no, no es mi perro de mí, no lo conozco, se apega nomás aquí, yo por cariño le doy comida, por bueno le doy comida, pero no es mío. Y sabemos que si alguien tiene un perro en su casa, que le dé comida, ya está, ya es responsable de ese animalito, ¿no? Así que ya saben, si están escuchando por la zona de abajo, amarren sus perros, las bicicletas saldrán 7 y 10 máximo de Comarapa, pongámosle hasta las 8 que estemos por abajo bajando al tambo, 7 y 25, 7 y 20 estaremos por acá, por el terreno de la familia Valdivia. Es bonito ese lugar, ¿no? Se ha habilitado varias casitas. Bueno, ya al haber casas, pues tiene que haber perritos también para que cuiden las casas, porque es necesario esto, ¿no? Pero hay que prevenir antes que lamentar. Ojalá estén en sintonía, porque sabemos que Radio Cel sale en cualquier rincón ahora. Estamos mejor con las potencias de onda de Radio Cel, ¿no? Saludar a los amigos, los negros, a Pulquina arriba, que ya están, dice, ya han vuelto de Santa Cruz también. Han traído torta, dice, para toda la semana, ¿no? Para no dejarlo allá, se frega rápido. Aquí con el clima se mantiene bien la torta, dice, ¿no? 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Ahí mismo en Parabrisas Alvis el propietario le cambia todo esto, ¿no? 11 de la mañana, 37 minutos. Vamos con un poquito de música para que se alegre hoy viernes.

11 de la mañana con 42 minutos y los bloqueos siguen dando de qué hablar, ¿no? El Paraguay se convierte en el cuarto país en brindar ayuda humanitaria a Bolivia en medio de una crisis generada por los bloqueos y protestas sociales que afectan principalmente a las ciudades de La Paz y El Alto. Ya lo hicieron antes Argentina, Chile y Perú. El embajador paraguayo en Bolivia, Enrique Guerrero, informó que el presidente de Paraguay, Santiago Peña, dispuso el envío de aproximadamente 7 toneladas de comida no perecedera organizada en kits familiares. Como un gesto de solidaridad y cooperación entre ambos países, ante la difícil situación que todos estamos viviendo y observando, que atraviesa la ciudad de La Paz y El Alto, el señor presidente impuso dentro de lo que nos acostumbramos, las buenas relaciones, la amistad y la solidaridad, poder enviar este primer grupo de carga de ayuda, explicó el diplomático en contacto. La ayuda consiste en alimentos no perecederos destinados a familias afectadas por los bloqueos, según detalló Guerrero. El primer envío transporta cerca de 7.000 kilos de productos organizados en kits familiares. Aunque no precisó el contenido exacto, señaló que se trata de insumos básicos para abastecimiento. La operación se realiza mediante un puente aéreo entre la base militar Mariscal Estigarribia en Paraguay y Santa Cruz, utilizando un avión caza 212 de la Fuerza Aérea Paraguaya.

Los puntos de bloqueos en 6 de los 9 departamentos del país continúan aumentando en demanda de la renuncia del presidente Rodrigo Paz. Este viernes comenzó una nueva jornada de conflicto con 76 bloqueos, según el mapa de transitabilidad de la administradora boliviana de carreteras ABC, actualizado hasta las 7:26 hoy en la mañana, ¿no? El jueves estaba con 66 bloqueos. De acuerdo con el detalle de la información, 21 bloqueos están en el departamento de La Paz, 16 en Cochabamba, 15 en Potosí, 12 en Oruro, 10 en Chuquisaca y 2 en Santa Cruz. Los departamentos de Pando y Beni Tarija siguen sin ningún punto de bloqueo, al menos en las carreteras administradas por la ABC.

0: los gusanos.
1: Y la Dirección Departamental de Educación confirmó que desde el próximo lunes se aplicará el horario de invierno en las unidades educativas del departamento cruceño. La medida busca precautelar la salud de los estudiantes ante las bajas temperaturas que se registran en el departamento. La decisión fue tomada de forma coordinada con el Servicio Departamental de Salud, SEDES, y el Servicio Nacional de Meteorología e Hidrología, que anuncia nuevo frente frío para la siguiente semana. Estamos previendo con anticipación que en junio vamos a ingresar con el horario de invierno, informó el titular Nelson Alcocer, tomando como referencia los horarios que actualmente rigen en cada colegio. El ingreso en el turno de la tarde será media hora más tarde y la salida en el turno de la tarde se adelantará 30 minutos, con el objetivo de evitar que los escolares estén expuestos a las bajas temperaturas de las primeras horas del día y la noche. Entre ellas se mantiene la tolerancia en los horarios de ingreso, la flexibilización en el uso de uniforme escolar y la activación de filtros sanitarios para prevenir contagio de enfermedades respiratorias entre los escolares.

¿Y qué dice la noticia de momento? Se instala una vigilia en la carretera antigua Cochabamba, sector Colegio Guido Arce Pimentel. Me imagino que esto es por el asesinato que hubo en Pampa Grande, ¿no?

0: 11 de la mañana, 47 minutos y en Los Negros. Dice, no se instala una vigilia en la carretera antigua Cochabamba, sector Guido Arce. Las imágenes hablan por sí solas. Dice, queremos justicia para Ronaldinho Rojas, el pueblo está unido. Hay varias personas ahí ya, ¿no? Con sus pancartas haciendo vigilia en la carretera. Me imagino están pidiendo a celeridad en el caso, ¿no? A ver si lo agarran al que causó esta desgracia, quitándole la vida a este futbolista, ¿no? Escuchemos un poquito del audio, a ver.
1: No nos da nada de cómo se lo han llevado a Mairana. Dice, sí o sí, aquí queremos ver al que ha hecho a mi hermano. Quiero ver aquí a ese maldito que me lo ha matado a mi hermano.
2: Bueno, se siente, ¿no?
1: Era para las 11 que tenían que venir, tampoco no han llegado, no sé, no está telando se están yendo las bolas de no, que somos pobres, no tenemos, por eso será, quiero que sea justicia, por favor, si su hermano es mayor.
2: Bueno, en este momento están haciendo una vigilia aquí,
1: Estamos haciendo una vigilia mientras que no nos muestre el que ha hecho eso. Queremos, por eso estamos aquí, y vamos a hacer, si nos presentan, vamos a ser más, hasta lo que vamos a hacer. Yo pienso es un justicia que me den, por favor.
2: Bueno, ¿algunos han trasladado hacia la zona de Mairana,
1: no? Sí, a zona de Mairana se la han pasado, han visto harto y hemos visto igual, y no aquí a Los Negros, queríamos ver nosotros a ese maldito que mató a mi hermano.
2: Bueno, entonces va a ser la vigilia acá, aquí al frente, ¿no?
1: Sí, acá en el policía donde está mi hermano.
2: Está haciendo también el velatorio ahí, ¿no?
1: Sí, ahí está haciendo el velatorio, mi hermano. Muy bien.
2: Ahí está la hermana, bueno, el llanto, la tristeza, muchas gracias. Aquí tenemos las imágenes, dice, queremos justicia, dice, para Ronaldinho Rojas, Pueblo Unido, dice, bueno, ahí está, ¿no? También está en todo momento. Por acá, ¿cómo está? Aquí acompañando también, ahí con el cartelcito, el cartel, ¿no? Pidiendo la justicia, ¿no?
3: Sí, queremos justicia para Ronaldinho, porque esta justicia es muy corrupta, siempre hacen huir a los delincuentes, protegen a los delincuentes. Gracias.
2: Ahí, bueno, en un momento haciendo la vigilia también acá, ¿no?
3: Sí, aquí acompañando, porque a cualquiera puede pasar y todos estamos libres de los delincuentes. Hay que ayudar, hay que colaborar cuando se necesita ayuda hacia nuestro hermano.
2: Muy bien, gracias. Muy bien, bueno, reiteramos, ¿no? Aquí en este momento están haciendo una vigilia en este sector de aquí del... Bueno, casi nada, frente a lo que es la unidad negativa aquí de Arce Pimentel, bueno, como más lo conocemos, en el sector del Coliseo, ¿no? Para todo lo que nos sigue. Bueno, por acá vamos a seguir también, seguramente algunas amistades, por este lado. ¿Qué tal? ¿Cómo está? Buenos días, acá haciendo la vigilia también aquí en la avenida, ¿no? Hacerse al conocer también de la aprehensión de la persona, bueno, que se ha hecho traslado también a la zona de Mairana, ¿no?
4: Sí, dice que lo han visto pasar y queremos que lo traigan, ¿no? Queremos justicia para nuestro compañero, ¿no? Para nuestro amigo Ronaldinho. Queremos que lo traigan para ver por qué hizo, que nos explique, ¿no? Qué lo que hizo, por qué lo hizo todo eso, ¿no?
2: Están haciendo la vigilia aquí, ¿no? En la avenida.
4: Sí, estamos haciendo aquí la vigilia, estamos haciendo la espera, así que vamos a ver si lo traen para este lado, ¿no? Queremos que lo traigan y que nos explique por qué hizo todo eso.
0: Bueno, ya escucharon ustedes, ya dicen que al señor que disparó contra la humanidad de estas dos personas, del cual hay un fallecido, el jugador que jugaba en Royal Party, Ronaldinho, ¿no? Han dicho que ya lo pasaron al detenido, lo pasaron hacia Mairana o Samaipata, y la familia y la población está pidiendo que al señor lo traigan a Los Negros y de explicaciones, ¿no? Bueno, eso ya la justicia verá qué hace y lo correcto que dicen los vecinos. Los afectados, los familiares, queremos verlo aquí, queremos que aquí, si tal vez se quieren que se eleve el juicio ahí. Y si es culpable, pues señores, tiene que pagar lo que ha hecho, ¿no? No simplemente no ha matado a cualquier cosa, ha matado a un ser humano, ¿no? Le ha quitado la vida a una persona que tenía un futuro tal vez brillante, un jugador de fútbol, tal vez por el calor de las bebidas, como dicen por ahí, problemas de por medio, celos, lo que hace la bebida, ¿no? Señores, habría que ver que la justicia actúe de una manera correcta, como dicen por ahí los familiares, y no solamente la justicia sea para los pobres y para los ricos. No. Bueno, esperamos que todo esto vaya por buen camino y según la justificación, lo que va a ver la autoridad, que pague lo que ha hecho, ¿no?

11 de la mañana, 54 minutos. Hoy viernes, disfrute con la familia sanamente, vaya a pasear con la, con el marido, la esposa, después de trabajar su semana laboral. No hay otros que trabajan sábado también, pero también hay que aprovecharlo el sábado, el domingo, ya que va a estar buen clima antes que llegue la nueva ola de frío, dice que va a haber también, así que aprovechelo estos días que está lindo el clima para salir a pasear, ¿no? Vaya, disfrute de los locales que usted quiera comer su carita. Hay bastantes en los valles cruceños. El plato de los viernes, plato típico de viernes, la deliciosa carita, ¿no? Páselo bonito, disfrute bien. Volveremos nosotros el día domingo a las 10:30 de la mañana, ¿no? Hasta el momento no hay nada de programación con deporte, así que nosotros estamos el domingo con Gustavo. Y para los amigos que todavía no se han inscrito para la carrera, para el ciclismo de aventura, todavía tienen tiempo ahí donde Don Castro inscribirse, ¿no? Y nos vemos mañana a las 7 de la noche ahí en la plaza, aquellos amigos que les gusta la aventura en ciclismo. Gracias por estar en sintonía. Nosotros llegamos al final de nuestro programa correspondiente al día de hoy viernes. Pase un bonito fin de semana. Permiso y buen provecho.

Como hay tiempo para todo, cuando se llega a la adultez, no solo de los años, sino también del interior, uno echa una mirada retrospectiva para ver las cosas que han cambiado a nuestro alrededor con el paso de los años y también de los que nosotros hemos cambiado. Descubrimos que María, nuestra madre, siempre estuvo pendiente de nosotros. Vamos recorriendo nuestra historia y le tenemos que decir con la canción: ¿cuántas veces siendo niño te recé, con mis besos te decía que te amaba? Poco a poco con el tiempo olvidándome de ti, por caminos que se alejan me perdí. Pero hoy he vuelto, madre, a recordar cuántas cosas dije ante tu altar. Y al rezarte, puedo comprender que una madre no se cansa de esperar. El comportamiento de María es la de estar siempre cerca de nosotros para llevarnos a su Hijo. Ella nos ha contemplado con gozo y alegría. Cuando de pequeños acudíamos a su regazo, nos ha mirado con tristeza al ver que nos alejábamos. Ella siempre ha sido la madre de la misericordia, siempre pronta a salir a nuestro encuentro para ayudarnos a levantarnos y limpiarnos. Los años para una madre no cuentan, siempre seremos los hijos de María.

de la humanidad. Te recibo como don de Jesús desde la cruz y me entrego enteramente a ti. Te ofrezco toda mi vida, lo que soy, lo que amo y lo que tengo, para que resplandezca en mí la belleza de Cristo. Ayúdame a ser dócil al Espíritu y a vivir con alegría mi vocación en la Iglesia, para colaborar en tu misión maternal y orientar a Dios el corazón de todo hombre. Tú que guiaste a San Maximiliano a amar sin medida, enséñame a ser testigo del Evangelio y a hacer de mi vida un don para los demás. Te confío a las personas que encontraré y te ofrezco el trabajo, las alegrías, los sufrimientos de este día. Amén.

Oh María, concebida sin pecado, ruega por nosotros que recurrimos a ti por cuantos a ti nos recurren. Y por la intercesión de María Santísima, Madre de Dios y Madre nuestra, los bendiga Dios Omnipotente, Padre, Hijo y Espíritu Santo. Amén.

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0: El conflicto persiste y la población es afectada en la economía y abastecimiento. Ciudadanos paceños hacen largas filas para comprar pollo y lamentan que el gobierno y los bloqueadores no se sienten a dialogar. En un día murieron cerca de 100.000 pollos en Cochabamba por la falta de alimentación provocada por los bloqueos de carreteras. En el municipio de Comarapa, en Santa Cruz, productores de carne de pollo se encuentran en estado de emergencia por la falta de mercado para comercializar ese producto debido a los conflictos. En Potosí, farmacias alertan que medicamentos no llegan hace 3 semanas y las reservas se están agotando. En La Paz, la población que lleva días haciendo filas por gasolina reclama la falta de autoridad para resolver los conflictos. En Sucre, textileras exportadoras de sombreros paralizan sus actividades, despiden a sus trabajadores debido a que sus insumos quedaron bloqueados en las carreteras. Parlamentarios informan que combustible llegará a Pando por vías internacionales del Perú. Ante los conflictos que atraviesa el país, el militar de servicio pasivo general Luis Fernando Alcázar plantea declarar zona de emergencia como alternativa al estado de excepción. Régimen penitenciario confirma que Marcelo Arce Mosqueira, hijo del expresidente, fue hallado con sustancias controladas en su celda. Linchamiento en el norte de Potosí. 3 personas fueron quemadas por una turba en el municipio de Pocuata por un supuesto robo de vehículos. 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
0: Son las 12:03, iniciamos con las informaciones. El conflicto persiste y la población es afectada en la economía y abastecimiento. Ciudadanos paceños hacen largas filas para comprar pollo y lamentan que el gobierno y los bloqueadores no se sienten a dialogar.
3: Alimentos, combustible.
4: Ya es insostenible, lastimosamente ya no se puede aguantar, ¿no?
5: Así, lamentando de que no alcanzó a ser enumerado por un pollo en la zona de Villa Fátima, una persona indicó que es insostenible la situación de hacer fila en busca de alimentos.

0: niño ser numerado para el pollo?
1: Lastimosamente no, ya no alcanzó porque nos han indicado que solamente 400 pollos.
0: ¿Ya?
1: Pero bueno, estamos haciendo fila por si acaso, ¿no? A ver si alguito se puede conseguir. Personas de la tercera edad, niños que... ¿Qué se va a hacer con ellos? Es... Ya es insostenible. Por parte de las autoridades no hay... menos una mano dura o alguna decisión que tomen que sea concreta y de una vez pongan solución a este tema.
2: Un panorama similar se vive en las tiendas de la empresa Emapa del Estado en la zona de Miraflores, donde lamentan hacer largas filas para poder adquirir un pollo.
3: Nos molesta, bastante gente, estamos muy molestos de hacer fila para todo.
4: En estos momentos usted debería estar en casa,
3: claro,
4: viendo a la familia.
3: Exacto, y tengo que venir a hacer horas de un lado, de otro lado. Se acaba en un lado, hay que venir a otro lado a hacer fila y eso me molesta.
2: Al margen de la molestia con los sectores movilizados que realizan el cerco a la ciudad de La Paz durante varios días, parte de la población lamenta la ausencia del Estado para resolver este problema.
5: Ese producto de los políticos del narcocomunismo que se quiere incrustar en Bolivia, y eso los bolivianos no debemos permitir. Esto se asemeja, esto ha pasado hace 30 y 40 años en Cuba.
6: Ya encargada de poner orden, ¿qué pasa con ellos?
5: Lamentablemente quiero decirle, mediante Herbol, no tiene pantalón este gobierno, no tiene lo que ponen las gallinas. Es una vergüenza. Yo vengo de vivir en Europa y en Estados Unidos y queremos escapar de este país.
2: Rodrigo Fernández, Herbol La Paz.
7: Son las 12:05. Vamos con informaciones ahora desde Radio Pío 12 Cochabamba con Wilson Gisberre. Wilson, buenas tardes. ¿Cómo estás? Bienvenido.
8: Hugo, un gusto saludarte como siempre. Muy buenas tardes. Saludo a todo el país a través de la red Herbol. Tenemos que dar esta noticia lamentable. En un día murieron 100.000 pollos por falta de alimentación, según el informe de Rolando Morales, vicepresidente de la Cámara Agropecuaria, a tiempo de pedir puente aéreo para el traslado de carne de pollo a La Paz.
9: Debido a los bloqueos en el cruce Vacas y cruce Tiraque, las granjas de pollos de Pocona, del Valle Alto y el Cono Sur Cochabambino registran la muerte de 100.000 pollos a consecuencia de la falta de alimentos. Las aves, de hambre, comienzan a picotearse y a comerse unas a otras, lo que se conoce como canibalismo, explicó Morales. Los avicultores piden al gobierno habilitar un puente aéreo para trasladar la carne de pollo a La Paz y así evitar más pérdidas económicas.
10: Hemos perdido más de 100.000 unidades de pollo en el Valle Alto. Por tanto, el canibalismo ya ha llegado a lo poco de pollo que quedan en las granjas. ¿Por qué no tienen maíz? Han concluido su ciclo productivo y no se está recargando. Como estamos enclaustrados en este momento, tengan la plena seguridad de que en menos de una semana vamos a estar con el Alto y La Paz. Porque no hemos recargado granjas, no tenemos maíz, no tenemos soya, no tenemos sorgo para poder definitivamente abastecer las unidades productivas. El ministro de Gobierno le he pedido muy especialmente que pueda ayudarnos con la policía en Cochabamba para liberar una cantidad muy grande que tenemos todavía de producto en el Valle Alto Pocón, especialmente como ser pollos, como ser frutilla y también algo de hortalizas y verduras, para que con ello nosotros, respetando por supuesto las decisiones de algunos sectores radicales en el bloqueo, podamos ya no perder más plata de la que hemos perdido. Son 12 días con hoy, Cochabamba cercada, norte, sudeste y oeste, y 29 días del cerco radical a La Paz y al Alto.
9: Rolando Morales pidió también al gobernador Leonardo Loza agilizar el corredor humanitario para permitir el arribo de camiones cargados de alimentos e insumos para las diferentes granjas, avícolas, porcinas, vacunas, entre otros. Walter Unzueta, Red Pío 12, Herbol, Cochabamba.
8: 12 del mediodía con 8 minutos.
7: En el municipio de Comarapa, en Santa Cruz, productores de carne de pollo se encuentran en estado de emergencia por la falta de mercado para comercializar ese producto esto debido a los conflictos.
0: Muchísimas gracias, desde los valles cruceños. Preocupación, tenemos un país con dos caras. En algunos departamentos la gente sufre por carne de pollo y en otros departamentos productores de carne de pollo en este momento en estado de emergencia ante la falta de mercados y esto está generando grandes pérdidas. La palabra con un productor.
11: Estamos siendo muy afectados. Muchas pérdidas, digamos, nosotros porque no podemos vender pollo que ya están ya para la venta. Estamos afectándonos mucho porque seguimos invirtiendo con el tema de la alimentación para ellos y ya igual el alimento se está agotando también. Es muy complicado.
12: ¿De qué manera están quedando afectados? Entendemos que ya están saliendo, ¿no? Para los diferentes mercados el tema de los pollos ya están en la edad, el tamaño y otros. Bueno, entendemos que están limitados con relación a los mercados de Chuquisaca, mercados de Cochabamba, donde normalmente enviaban.
11: Sí, por los bloqueos normalmente que, por ejemplo, aquí en Pojo hay bloqueo, dice, y después por el lado de Tiraqui, bueno, todos los lados, los bloqueos es lo que nos están afectando, digamos, nos están llevando a una quiebra, se puede decir una quiebra extrema porque está aquí muy barato y bueno, no se puede vender los pollos en esta zona.
0: Sí, sí. Productores que en este momento solicitan que se dé una pronta solución a la situación de nuestro país, ya que actualmente la situación continúa en los valles cruceños. No se tiene salida a Chuquisaca, tampoco al departamento de Cochabamba. Informó Javier Ramos Salas desde los valles cruceños para la red Herbol Bolivia.
7: Son las 12:10.
8: La Intendencia Municipal en Cochabamba registra desabastecimiento en los mercados y una elevación en los precios de los principales productos de la canasta familiar.
9: El jefe de defensa del consumidor de la Intendencia Municipal, Enrique Vizcarra, afirmó que el pollo subió de 19 a 26 bolivianos, la papa de 40 a 80 bolivianos, la carne de res de 80 a 90 bolivianos, el huevo de 20 a 28 bolivianos, el maple de primera, el queso subió de 48 a 60 bolivianos y también las hortalizas y legumbres se duplicaron en sus precios en los mercados cochabambinos. Los mercados de abasto están desabastecidos por los bloqueos, ya que los productos no están llegando, afirmó Vizcarra.
13: Es lamentable tener que dar esta información, pero hay un gradual desabastecimiento de algunos productos, especialmente los agropecuarios, y al referirme a ello, indico de la carne de res, la carne de pollo, que pese a que somos una región productora, tenemos un grado de desabastecimiento, y en cuanto a los productos hortalizas, verduras y demás, pues el tema del bloqueo está impidiendo de que lleguen estos productos al mercado, por tanto, el abastecimiento no es normal, desde ningún punto de vista, es regular, si vale el término, y esperemos de que esto nos tienda a generar un escenario mucho más dramático. Bueno, el pollo estaba hace una semana atrás en 19 bolivianos, hoy está entre 25 bolivianos, la carne de res se ha escaseado notablemente, estaba en un rango de 80 bolivianos, una de las mejores, de los mejores cortes, hoy imagino por el desabastecimiento ha podido dispararse por lo menos unos 4 o 5 pesos más, debido a que no están llegando al mercado. Los bloqueos en estas regiones obviamente están procurando un desabastecimiento y esperemos de que de una buena vez el Estado Nacional resuelva esta problemática, porque no solamente es la jurisdicción de la ciudad de La Paz, sino ya también las grandes capitales, quienes nos vamos a ver con la misma problemática y con el mismo grado de desabastecimiento.
9: Walter Unzueta, Red Pío 12, Herbol, Cochabamba.
8: 12:13.
7: Carniceros de la ciudad del Alto reportan que trabajan en el faeneo, pero de manera insuficiente para la demanda. Estamos contigo, Edwin.
14: Gracias. Los carniceros del Alto reportaron esta jornada que trabajan desde el lunes
15: en el faineo, pero de manera insuficiente, solamente en un 30%, lo cual es enviado a los diferentes mercados de la urbe. Indican que el precio al consumidor debería costar entre 80 y 90 bolivianos el kilo de la carne de res.
16: Desde el día lunes nosotros ya estamos faineando en el matadero Los Andes, aunque no con una total normalidad. Señalar de que el lunes hemos arrancado con un 75% del faeno, lo que significa que se ha sacrificado más de 300 cabezas de ganado, lo cual estamos conscientes no cubre la demanda que en este momento la ciudadanía alteña, por sobre todo, requiere. Pero bueno, identificando las anormalidades que se han venido suscitando debido al tema de los puentes aéreos que simplemente estaban favoreciendo a las grandes empresas que también estaban lucrando, ¿no?, con las necesidades del pueblo alteño y paceño, es que en un ampliado de los trabajadores en carne se decide que ingresemos en un cuarto intermedio.
15: Según el dirigente Alfredo Machaca, dirigente de Futecra, pidió a autoridades de gobierno y los sectores movilizados una pronta solución a este conflicto social que ya casi a un mes provoca desabastecimiento no solamente de este producto, sino de otros más a las familias bolivianas, enfatizó el dirigente en el informe de Una Pasa, Herba del Alto.
7: Bueno, muchas gracias a Edina Pasa desde la Ciudad del Alto. Son las 12:15.
17: Enseguida retornamos con el noticiero que une al.
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0: Hola, ¿qué tal? ¿Cómo están? Tengan todos y cada uno de ustedes muy buenas tardes. Bienvenidos a su entrega informativa en esta mitad de jornada. Rápidamente nos vamos hasta el sector de Pampa Grande, municipio donde, bueno, se ha dado este lamentable hecho. Vamos a intentar comunicarnos en este momento con nuestro director José Luis Yucra, quien está dando la cobertura de manera general también a este episodio que prácticamente empaña a los valles cruceños. No, preocupación, señoras y señores. En cualquier momento estamos ya teniendo también el retorno con nuestro colega de trabajo. Vamos a intentar en este a tratar de comunicarnos también con nuestro director. Bueno, noticia de último momento. Supuestamente se habría dado con el autor de la balacera en la comunidad de, hablamos, ¿no?, de Pampa Grande. Y de esa manera estamos en este momento tratando de restablecer la señal. Información de último momento, supuestamente se habría dado con el paradero de esta persona que ha generado estos daños en la comunidad. Pero antes escuchemos también lo que pasaba hace instantes nada más en el sector de Los Negros, Pampa Grande. Por favor, adelante, adelante.
1: Los Negros, bueno, acá creo que ya detenieron a la persona, bueno, aquí que han podido en todos momentos. Acá el auto donde se cruzó, ¿no?, para detener lo que es aquí la policía. ¿Qué tal, Román? ¿Cuál es la novedad?
2: Mira, muy buenas tardes, José Luis. Te agradezco por la presencia en el lugar. Usted que está al tanto que nos está haciendo seguimiento. Entonces, ahorita ya unos media hora hace instantes ya hay una noticia que lo detenieron el autor, ¿no? Aprendido. Pero a nosotros
1: ayer estamos en vivo nosotros acá desde la población de Los Negros.
2: Dijeron que al lugar no va a venir a informar del avance. Pero lamentablemente hasta el momento ya es más de las 11, no nos ha llegado ningún. Hemos llamado, no nos contesta. Entonces, por eso yo, mi persona, va a ir hasta Mairana a constatar. La verdad está, ya está detenido, o aprendido. Entonces, para constatar voy a ir, ¿no? Entonces, ya los que van a quedar seguramente van a una medida de presión momentánea, van a tomar el camino. Entonces, en ese caso, pues que no nos charle, que no nos tome así como cualquiera persona. Estamos pidiendo justicia por nuestro prójimo, ¿no? Por el joven. Entonces, todos estamos dolidos, no estamos por familiar nomás. Todo, no puede pasar de esa forma la familia, ninguna persona así de esa manera morir, ¿no? Entonces, por eso en este momento yo voy a partir a Mairana. Listo, muchas gracias.
1: Va a salir. Ahí está en este momento. Aquí si queremos justicia para Ronaldinho Rojas, Pueblo Unido. Dice, bueno, en este momento se están dirigiendo hacia a la zona de Mairana, ¿no? Bueno, aquí también está,
3: ¿qué tal, amigo?,
1: la policía boliviana. Tenemos, dice, justicia para Ronaldinho Rojas.
3: ¿Qué tal, amigo? Muy buenos días. Estamos en estos momentos en vivo.
0: Muchísimas gracias, José Luis Yucra. Estaremos pendientes. Supuestamente se dio con el paradero de la persona quien generó esta balacera en la comunidad de Los Negros, municipio de Pampa Grande. Rápidamente restablecemos señal con nuestro colega de trabajo desde el municipio de Pampa Grande, distrito Los Negros. José Luis, adelante, por favor. Actualizamos. Hay movimiento. Entendemos que se ha habilitado un punto de bloqueo, pero esta vez reclamando justicia por el jovencito Ronaldinho Rojas Choque. Adelante, por favor, contigo desde Los Negros.
4: Efectivamente, nosotros acá reportando desde Los Negros. Bueno, lo sucedió lo que es, ¿no? Bueno, hoy se instaló una vigilia, ¿no? No hay bloqueo, Javier, es una vigilia. Bueno, por familiares, amigos, amistades, bueno, que están en este momento. Hay un cartel, ¿no, Javier?, que aquí lo tenemos, bueno, precisamente el sector del Coliseo Los Negros, donde está, en este momento están ahí en la vigilia. Bueno, hay, como vemos, algunas movilidades, tienen que hacer lo que es ahorita unas maniobras por unos caminos alternos por acá, pero por el pueblo, unas calles, por la principal, lo que es la avenida. De momento han tomado lo que es, bueno, un cartel, ¿no? Donde va el nombre de Ronaldinho, haciendo también lo que es la justicia para Ronaldinho Rojas, diciendo hoy por el de mañana y siempre en estos momentos, donde está aquí el camino asfalto. Bueno, hay movilidad también, que están algunas movilidades pesadas, a la cual también por acá un poquito, permítame, Javier, también comentar para noticieros, amigos, familiares que están en este momento, haciendo una vigilia también con un cartel acá en la avenida, bueno, aquí al frente del Coliseo, pues, ¿no?
5: Sí, buenos días, señor periodista, aquí estamos solidarizándonos con Ronaldinho, porque es un delito que han cometido los delincuentes y deben pagar
4: entonces la vigilia, bueno, ahí bueno, algunos están haciendo maniobra, unas movilidades en otras calles, ¿no?
5: Sí, es un pedido justo que estamos haciendo para no ha muerto cualquier animal, o es una persona, entonces debemos solidarizarnos.
4: Muy bien, la persona por ahí se habla también que ha sido trasladada hacia Mairana, a Zambaipata también, ¿no? Que también algunas personas han tenido que ir para hacer también la confirmación de la persona prendida.
5: Sí, eso, están colaborando y están haciendo seguimiento, porque en anteriores veces delitos que han cometido otros delincuentes muchas veces han salido libres, entonces esta vez no podemos permitir.
4: Muy bien, entonces la vigilia se mantiene acá en la avenida, bueno, hasta que haya la confirmación de aprendido de la persona, ¿no?
5: Sí, aquí vamos a estar haciendo.
4: Muy bien. Bien, Javier, esa es la información de último momento aquí en la población de Los Negros. Nosotros cualquier novedad estaremos haciendo conocer.
0: Perfecto. ¿Hay policías? ¿No hay policía? José Luis, por favor. Y una vez más aclaramos, no es bloqueo, no. Solamente es una vigilia la que se ha instalado ante supuestos rumores que se habría dado con el autor del deceso de Ronaldinho Rojas, ¿no, José Luis?
4: Correcto, Javier, no, aprendido de la persona, ¿no? Que ha sido, según se habla, que ha sido trasladado a la zona de Mairana, otros también comentan hacia Zamaipata, bueno, que ha sido trasladado directamente, pero la población, lo que Javier quiere, ¿no? Ese dato tan importante, quieren que la persona que ha hecho el caso, quiere que esté aquí presente, lo que es aquí en la población de Los Negros, a la cual ellos piden, ¿no? Que esté aquí presencia, lo que es aquí en la población de Los Negros, y no así llevarse por lo que dijeron. También conversando con ellos hacia el sector lo que es de Mairana o Zambaipata, porque en este momento también ya también está la policía también hacia un costado, bueno, ahí tomando también lo que es, ¿no? Haciendo también lo que es ahí pacíficamente, se ve, ¿no? Lo que es movimiento, así que bueno, tenemos una avenida, ¿no? Son dos calles donde tenemos tanto la izquierda a la derecha, pero una de la lo que es el carril donde han tomado lo que es este momento, colocar lo que es. Hay un cartel donde dice justicia para Ronaldinho. Eso es el momento, Javier. Alguna información también nosotros estaremos comentando.
0: Muchísimas gracias. Entonces estaremos pendientes en el noticiero central con el contacto de nuestro director José Luis Yucra, entonces desde el municipio de Pampa Grande. Señoras y señores, supuestamente se habría dado con la persona que generó el deceso de Ronaldinho Rojas Choque. Familiares piden en este momento justicia. Lo propio, la población que ha quedado consternada con esta información, piden justicia. 12 del mediodía con 34 minutos en todo el país. Nos vamos a esto que es importante y en minutos nada más ya estamos con el desglose de toda la información.
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0: Doce del mediodía con 38 minutos en todo el país. Al desarrollo de la información en minutos nada más. Estamos retornando nuevamente con José Luis Yucra de Pampa Grande. Información de relevancia a la situación sobre el caso del joven que perdió la vida el pasado 27 de mayo, cuando se estuvieron desarrollando los festejos en honor al Día de la Madre. Vamos rápidamente. ¿Cómo está la situación con relación a los revendedores de combustible en los valles cruceños? Los precios por los cielos, desde 12, 13, 14 bolivianos el precio del litro de gasolina en con los revendedores. Información, por favor, con relación a algunas personas que por necesidad tienen que comprar a este precio.
9: La situación, esto pues de la gasolina es algo importante para la zona. Y hay pues días en los que no hay gasolina, no llegan los surtidores, ¿no? Y ahí aprovechan de verdad los revendedores, ¿no? Ahí me tocó comprar gasolina a 12 bolivianos el litro, ¿no? 120, 10 litros, imagínense, ¿no? Entonces hay que ver, ¿no?, la manera de darle solución a esto, pues que las autoridades competentes, autoridades correspondientes, no le den solución a esta situación.
10: Y lo más preocupante me parece que es que esto ya pues se está haciendo una costumbre, esto es constantemente, ¿no?, el que esté faltando combustible en algunos surtidores de los valles cruceños, razón por la cual prácticamente el mercado de la bolsa negra prácticamente está haciendo de las suyas, ¿no?
9: Sí, pues no, así está la situación. Uno por necesidad pues tiene que buscar combustible, buscar gasolina, diésel, ¿no? Y tiene que pagar nomás pues, el precio que piden los revendedores, que le vamos a hacer. La necesidad obliga. Por eso sería bueno, ¿no?, de una vez que regularicen la venta de combustible en los surtidores, que ya no falte, ¿no? Para que ya todos también estemos tranquilos, pues.
10: Bueno, a esto se suma, pues, ¿no?, que en los últimos meses se ha elevado el combustible, tanto el precio de la gasolina como el diésel. Eso hace que prácticamente también los revendedores hayan tenido que elevar el precio, y lo cual pues casi afecta el doble, ¿no?, a lo que anteriormente prácticamente también era un martirio tal vez conseguir el combustible.
9: Sí, pues no, con la elevación del precio, con la con eso de quitar la subvención al combustible, se esperaba, ¿no?, que todo se normalice, que no haya filas ya en los surtidores, pero mire cómo está la situación, estamos igual no más que antes, las colas se mantienen, ¿no? Y el precio elevado, ¿no? Y ni qué decir de los revendedores, ¿no?
0: Preocupación para los propietarios de motorizados y felicidad para los revendedores por el precio elevado que en este momento prácticamente van comercializando el suministro tanto diésel y gasolina. 12 del mediodía con 41 minutos en todo el país. Estamos esperando nuevamente el contacto telefónico con José Luis Yucra para así de esa manera poder rescatar lo que está pasando en la comunidad de Los Negros. A ver, tenemos novedades contigo, por favor, José Luis Yucra, adelante, por favor, prioridad en el municipio de Pampa Grande, en la región de Los Valles Cruceños.
11: Es aquí, a la radio y aquí al frentecito están ahorita, ya la vi.
0: Perfecto, estaremos pendientes entonces a cualquier contacto que nos vaya a llegar desde el municipio de Pampa Grande, comunidad Los Negros. No preocupante la situación. Mientras tanto, retornamos nuevamente para conocer cómo está el precio de la carne de pollo. Productores de carne de pollo en este momento preocupados, productores quienes se ven en emergencia en los Valles Cruceños ante la falta de mercado. En contacto directo también hablaban de esta manera y hacían conocer por la situación que están pasando.
12: Seguimos invirtiendo con el tema de la alimentación para ellos y ya igual el alimento se está agotando también.
13: ¿De qué manera están quedando afectados? Entendemos que ya están saliendo, ¿no? Para los diferentes mercados, el tema de los pollos ya están en la edad, el tamaño y otros. Bueno, entendemos que están limitados con relación a los mercados de Chuquisaca, mercados de Cochabamba, donde normalmente enviaban.
12: Sí, por los bloqueos normalmente, que por ejemplo aquí en Pojo hay bloqueo, dice, y después por el lado de Tiraqui, bueno, todos los lados, los bloqueos es lo que nos están afectando, digamos, nos están llevando a una quiebra, se puede decir una quiebra extrema, porque está aquí muy barato y bueno, no se puede vender los pollos en esta zona. Sí o sí tienen que...
13: contradictorio, ¿no? En La Paz prácticamente no hay carne de res, de chancho, de pollo, pero acá prácticamente los productores están sufriendo y están buscando diferentes mercados.
12: Sí, así es, los productores pues estamos sufriendo mucho y los comercializadores de pollo están aprovechando, están vendiendo al precio que ellos quieren, bueno, y nos están pagando al precio que ellos quieren también, porque están aprovechando.
13: Antes, ¿cuánto vendían, Alejandro?
12: Normalmente se vende pues arriba de 12, 13, 14, incluso kilo vivo.
13: Ya. ¿Y ahora cuánto está buscando vender?
12: Ahora mismo estamos vendiendo en 8 bolivianos, 8.50, capaz hasta 7.50, 7 bolivianos.
13: En los diferentes mercados estamos observando que hasta están llevando pollo vivo para comercializar. No sé si esta experiencia también está pasando con usted.
12: No, de alguna manera... tiene que sacar sus pollos a la venta, porque si no, en el galpón se siguen quedando y siguen consumiendo y seguimos perdiendo, digamos, es pérdida para nosotros darle alimentación todos los días a los pollos.
13: Bueno, estamos llegando ya a más de 28 días que estamos en esta situación. Bueno, ¿qué le podemos decir de este Los Valles Cruceños?
0: Muchísimas gracias. Entonces, el informe con relación a los productores de carne de pollo. Rápidamente, señoras y señores, nos vamos hasta Pampa Grande. Información, actualizamos con José Luis Yucra. ¿Qué es lo que está pasando en Pampa Grande? Conocemos, por favor. Entendemos que también hace instantes nada más acaba de llegar la policía. Acaba de llegar la policía. Vamos a rescatar. Adelante contigo, José Luis.
14: Bueno, ahí está la familia doliente. Y también está ahí las personas que estaban realizando el velorio y que están realizando el Coliseo de los Negros. Y bueno, están asentados sobre la carretera, nosotros comprendemos, son personas. No, en ningún momento lo vamos a confrontar, nos hemos acercado, dialogado un momento y les hemos invitado a que tengan paciencia. Y bueno, se puede decir un bloqueo parcial que está ocurriendo en la carretera. No afecta mucho, no hay muchos vehículos varados en este sentido. Hay unas vías alternas, queremos que tengan paciencia, ya van a llegar el representante del fiscal de materia y
13: el mercado central para averiguar
14: dar el informe que corresponde. Paciencia, por favor.
15: Muy bien, gracias, capitán.
14: Al servicio.
15: Muy bien, ahí está el capitán Solares, bueno, que está en estos momentos aquí en la población de Los Negros, ¿no? Seguramente en las próximas horas también se va a hacer conocer oficialmente también ya seguramente el dato, ¿no? Parte de la fiscalía. Bien, vamos por acá nosotros.
1: Está la policía, ¿no?, boliviana, lo que es custodiado también, lo que es hacia un lado de la carretera. Tenemos, bueno, aquí lo que es el tema de la patrulla, ¿no?, que están hacia un lado, ¿no? Bueno, por acá vamos reportando para todos los que nos siguen.
0: Muchísimas gracias, José Luis. Entonces estaremos pendientes a lo que está pasando en este momento en la comunidad de Los Negros. Acaba de llegar hasta el sector de La Vigilia por el caso Ronaldinho Rojas Choque. Acaba de llegar el comando policial. Pero bueno, se sobreentiende según como manifestaba el comandante Solares sobre la situación y la petición de justicia que en este momento tienen familiares y también pobladores. 12 del mediodía con 46 minutos en todo el país. Continuamos con más información. ¿Qué daños más está generando esto de los bloqueos? Hasta Valle Grande contigo, Yandira Carrasco, por favor, porque el presidente de la Cámara Hotelera de Valle Grande, el ingeniero Andrés García, manifiesta la preocupación por la pérdida que está generando los bloqueos que nuestro país todavía está viviendo.
16: Toda la población vallegrandina, informarle que el CECAM Valle Grande está desplazado en la zona de Postrer Valle, hay un equipo.
17: Que OCE, no solamente en el oriente, sino también en el occidente, y ya vamos bastante tiempo.
18: Bueno, agradecerle por la entrevista. El turismo hace muchos años que está, no en una decadencia, sino en una situación muy compleja en cuanto a lo económico. Usted sabe que el turista, para que se desarrolle el turismo, tiene que haber, uno, tranquilidad. No podemos generar un turismo, desarrollar con un país bloqueado, con un país en paro. Lo que pasa es que el turismo no se ha cuantificado, parece, y no se le da la importancia del aporte del turismo al Producto Interno Bruto Nacional. En España, en otros lugares, gran parte de la sociedad vive del turismo, y en Bolivia también. Si bien en Santa Cruz o en Valle Grande, pero excepciones hay como la Chiquitanía, como esa Maipata, por ejemplo, que su actividad es un 30-40% del turismo, ¿no? Pero aquí estamos nosotros en un desarrollo importante, en una visión de poder desarrollar el turismo, pero esto la verdad es que no nos desanima, pero nos decepciona. Entonces estamos esperanzados de que esto se arregle, y hay una forma de arreglar, y no es con las fuerzas, es con el diálogo, esperamos que sí, y que sea nuevamente relanzado Bolivia y abrazar a los turistas que vienen, pues, ¿no? La cadena del turismo está formada por muchos componentes, que son la hotelería, la gastronomía, el transporte, la mano de obra esencialmente de mujeres, ¿no? Entonces hay un retroceso muy, muy, muy, muy dificultoso, ¿no? Si ustedes entran en páginas donde se ofertan inmuebles, la mayoría de los inmuebles son hoteles y alojamientos en poblaciones que están con la idea de poder o necesidad de desarrollar el turismo y vivir de eso, ¿no? Entonces esto les afecta mucho. Valle Grande lo mismo, estamos con cero ocupaciones, ¿no?, de la hotelería. Hay una sobreoferta hotelera, la hay siempre, y con esto es totalmente preocupante. Entonces vamos, estamos esperanzados que esto se va a arreglar, no hay crisis que no se pueda arreglar, y a la vez también procurar de que las autoridades, conjuntamente con nosotros que somos los operadores del turismo de la parte privada.
0: De esta manera, llegando casi a los 30 días de manifestación, bloqueos y otros, prácticamente se pronuncia el sector hotelero en Valle Grande, quienes hacen conocer los perjuicios que ya se están generando en este sector. 12 de mediodía con 50 minutos en todo el país. Retornamos y tenemos alguna novedad más contigo, José Luis Yucra. Entendemos que todavía sigue llegando hasta el punto de la vigilia. La gente se van concentrando y, bueno, enseguida seguramente a certeza estaremos conociendo si ya se ha prendido al autor del deceso de Ronaldinho Rojas Choque.
1: Autoridad del departamento de Santa Cruz. Bueno, del país de aquí, de Bolivia, ¿no? Bueno, seguramente mucha novedad también tendremos acá la población. Ahí está el cartel, queremos justicia para Ronaldinho Rojas, Pueblo Unido. Nosotros cualquier información estaremos informando, reiteramos, ¿no? Sábado también lo que con el paradero de esta persona, bueno, según nos pasa la información, lo que es en por supuesto que sí, en la zona de Tembladera. Nosotros, cualquier información para todos ustedes.
0: Muchísimas gracias, José Luis. Entonces estaremos pendientes a cualquier novedad de este Pampa Grande, donde comunarios familiares van, según la información que supuestamente se habría dado con el autor, piden su presencia en la misma comunidad. 12 de mediodía con 50 minutos en todo el país. A la pausa, señoras y señores. Y cuando retornemos, todavía estaremos conociendo qué sectores más están siendo perjudicados con relación a los bloqueos, manifestaciones y otros.
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0: Del mediodía con 52 minutos en todo el país. Rápidamente retornamos con José Luis Yucra. Contigo, por favor, José Luis, novedades de este Pampa Grande Los Negros, caso Ronaldinho Rojas.
19: Gracias, Javier. Nuevamente por acá, reportando desde la población de Los Negros. Se puede escuchar también lo que es ahí de, bueno, algunos cuetazos, ¿no? Lo que es aquí, donde se ha hecho también lo que es una vigilia, una trancadera, ¿no? Vamos a llamar así, ¿no? Un pequeño como bloqueo. Bueno, estamos con don José Manuel Pinto, Michelle, quien es también aquí de Los Negros. Parte del gobierno municipal, ¿no? Legal también lo que es esta parte. También ya no va a dar también lo que es el, ya se conoce, ¿no? El aprendido lo que es esta persona. La información de último momento también que ya también nos va pasando, ¿cómo está? Y profesor, está importante el último momento, ¿no?
20: Sí, sí, me voy a agradecer nuevamente el medio de comunicación por la entrevista, la cobertura. Ya no hemos tenido la información de que ya se lo ha aprendido al sujeto que estaba siendo buscado, ¿no? Sobre este, con el acontecimiento que ha pasado, ¿no? Sobre este delito de atentar contra la vida, ¿no? De un ciudadano. Ahorita se encuentra en la localidad de Samoipata, está prendido. Estamos esperando que esa persona, el comandante de la policía de aquí de Florida, como el comandante de Santa Cruz, con el Ministerio Público, y ya están en camino y va también nos a pasar esa información para que aquí la gente, igual la familia Olinda, necesita que ellos nos expliquen, ¿no? En qué etapa está el procedimiento y cómo se está actuando.
19: ¿Esta se dio la captura de esta persona? ¿En qué lugar más o menos? ¿También tiene de repente el lugar donde ha sido aprehendida la persona?
20: Sí, nos han informado que ha sido aprehendido en la localidad de Tembladera, en una de las propiedades de su papá, de su familia de él. el vehículo con el que se dio la fuga lo ha encontrado aquí en Lanza Lanza, que es un lago igual por el más grande, en la orilla del río, abandonado.
19: Muy bien. Bien, Javier, esa es la información. Bueno, en último momento, donde decía la persona ya aprendía que hacía la traslada lo que hacía, bueno, Samaipata.
0: Bueno, José Luis, ¿qué dice la gente? ¿Qué pide en este momento con esta información que ha llegado hasta Los Negros de la aprehensión del supuesto de esta persona que habría generado también el dolor luto allá en Los Negros? ¿Qué dice la gente? ¿Qué es lo que está pidiendo, por favor?
19: Bueno, ellos, la familia, ¿no? Piden ellos la justicia, que se haga realidad en esto. Ellos están, estoy con una de las hermanas, tal vez un poquito con, bueno, tal vez ahí, bueno, la, bueno, la, cuando le dicen también a la, ahí al hermano, estoy con ella. Bueno, hay un poquito, bueno, ahora han tomado también lo que es una, también lo que es una vigilia, bueno, ahí la justicia por Ronaldinho, ¿no?
2: Sí, pido justicia por mi hermano, quiero que llegue aquí, que se haga justicia aquí, quiero que llegue ese hombre que le ha matado a mi hermano, no voy a dejar descansar si no lo hacen llegar. Quiero aquí en Los Negros que hagan llegar sí o sí, si no digo va a ser otro que voy a cruzar, que llegue por favor. Yo soy su hermana mayor, no, darme un paseo a mi hermano. Quiero justicia aquí, por favor. ¿Dónde está ese asesino? ¿Por qué le hizo? Quiero saber por qué le hizo, qué le hizo a mi hermano. Quiero saber, quiero que lo traigan aquí a Los Negros.
19: Muy bien, Javier, ahí está, ¿no? Alguna ahí con
0: perfecto, señoras y señores. Adelante, adelante, Luis. Cobertura total en la comunidad de Los Negros. Entonces, se está concentrando la gente. Bueno, están haciendo todo lo posible para trasladar al autor de este Samaipata. Hace instantes nada más, entonces se confirma la aprehensión de la persona que generó el deceso de Ronaldinho Rojas. Si podemos compartir algo más, José Luis, por favor, desde Pampa Grande, Los Negros, adelante, por favor.
19: Oye, sí, efectiva, Javier, no, en todo momento también, en su momento, también la al fiscal, ¿no? También que está en este momento ya. Pero la población lo que pide es... Ese no es lo que piden ellos, justicia, lo que es por Ronaldinho, Javier.
0: Perfecto. Muchísimas gracias. El ambiente está tenso en la comunidad de Los Negros. El ambiente está tenso. Si podemos conversar con algunos pobladores, por favor.

0: decíamos, ¿no? Hay un cartel donde dice justicia por Don Liño. Represión, ¿no? Como le decíamos, ¿no? Que la familia, también del pueblo que se han juntado, que ellos quieren también la persona que, bueno, lo tengan aquí, pues, ¿no? Aquí presencia, lo que es aquí en la población de los negros, también ellos lo que piden eso. Eso es, Javier, la información.
1: Perfecto, José Luis, nos quedamos en línea, cerramos el programa, por favor, eso, hacemos la consulta. O de lo contrario, también invitamos a la gente para que acompañe, ¿no?, la plataforma a través de las redes sociales Radio Hacer. Y si quiere tener la información de primera mano, entendemos que en unos cuantos minutos estaría arribando el autor del deceso de Ronaldinho Rojas. ¿Es así, no, José Luis?
0: Me imagino aproximado también, nos decían de unos 30 minutos, seguramente ya estarían toque arribando aquí a la población de los negros, solamente para dar también un informe ya, y así también invitamos también a la gente también que nos sigue en las redes sociales, cualquier información también estaremos nosotros al tanto también para informar.
1: Perfecto, cerramos el noticiero central con usted, José Luis, gracias entonces por actualizarnos la información de la comunidad de Pampa Grande, bueno, Distrito Los Negros, qué pena, ¿no? Ambiente tenso y bueno, seguramente se va a requerir más resguardo policial para que también pues la situación no salga de control, ¿no? Ante todo también la comprensión de la gente, bueno, en este momento a pedido de la población, familiares, están pidiendo la presencia del autor de este crimen, quien ya estaría siendo trasladado desde el municipio de Pampa Grande hasta la comunidad de Los Negros. Estaremos pendientes, están cordialmente invitados a estar ahí apegaditos a la página oficial Radio Hacer Bolivia. Si quiere tener información de primera mano, no queremos caldear más el ambiente, más al contrario, pedir la calma, ¿no? Hay que pedir la calma. Los Valles Cruceños es considerado por ser pacífico, por tener gente hospitalaria, y esperemos que esto se mantenga, ¿no? Y bueno, que minutos nada más, seguramente lo principal, también escuchar a las autoridades y sobre todo también, pues, ¿no?, algunos de los derechos que tenemos. 13 horas con 00 minutos, hasta acá llegó el Noticiero Central. Gracias por su atención prestada. En cualquier momento estaremos retornando con más información en cuanto nos convoquen también nuestros colegas de trabajo desde cualquier punto de las tres provincias de los Valles Cruceños, si la información así lo amerita. Gracias por su atención. Hasta cualquier momento, hasta cualquier momento. Y te invitamos a continuar con la emisora más informativa de la región de los Valles Cruceños, Radio Hacer. Permiso.

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Saludándolo cordialmente a ustedes que están en compañía nuestra, en compañía de la radio, especialmente ahí al otro lado del receptor donde usted nos llega a escuchar a través de esta frecuencia a lo largo y ancho de nuestros diferentes municipios, como ser, por ejemplo, municipio del Torno, ¿no? La 88.5 Radio Melodía. Saludos también para la gente que nos alcanza a escuchar ahí en el municipio de La Guardia, el municipio de Porongo también. Les doy el saludo correspondiente para quienes siguen la señal de la radio en los Valles Cruceños. Buenas tardes para ustedes, atuitos de Cantito. Ahí en la provincia de Manuel María Caballero, Saipina, Comarapa. En la provincia Valle Grande y sus cinco municipios, El Trigal, Moro, Valle Grande, la ciudad de Jesús y Monteclaro de los Caballeros, de Valle Grande, la gente en Pucará también que nos alcanza a escuchar en la sintonía de la radio, en Postorrer Valle del Carmen, allá, Jardín de las Delicias. Saludos cordiales para ustedes también. En la provincia Florida, pues, Samaipata, ¿no? Samaipata, tierra turística, productiva. Quirosillas también. Saludos para la gente en Quirosillas. Mairana, municipio de Mairana también. Y Pampa Grande, la provincia Florida. Los saludo a cada uno de ustedes con su programa Entre Coplas y Calullos. Hoy viernes 29 de mayo. Último día. El mes trae 31 días por si acaso. 31 días, mes de mayo, trae 31, vale decir que mañana sábado 30 y domingo será 31 y recién empezamos el mes de junio, sería ya el día lunes. ¿Y cuántos días trae junio? A ver, ya que estamos en eso, oiga, 30 días trae, la cabal, 30 días trae, ¿no? Junio. ¿San Juan cuándo cae? Cae día miércoles, cae San Juan, mitad de semana, oiga, o sea, la víspera del 23, cumpleaños de mi mamá también ese día, y es un martes. Bueno, ¿qué más hay? El 11 de junio, para los comarapeños, su víspera será el miércoles 10 y el día jueves será 11. Fundación de Comarapa, 411 años, ¿no? Creo, 411, ¿no? A los comarapeños, saludos. Eso será el 11 de junio, pero algunos días después también, estarán festejando los trigaleños. El 20 de junio, que va a caer día sábado, y su víspera será viernes. Caraste, que les ha caído bonito para ellos. Cumpa Pepe, va a tener que guapearse, cumpa. Está por la ciudad, mi cumpa Pepe, ahorita, ¿no? Es que han tenido una reunión hoy en Andecruz, hoy en la mañana, y han estado alcaldes de Moromoro, por ejemplo, la alcaldesa de Moromoro, Yolanda Luna. Sí, ha estado ahí, ha estado la alcaldesa de Quirosilla también, Magaly Padilla, primero las damas, ¿no? Ha estado, si no me equivoco, el alcalde de Valle Grande también, o Alcides Vargas. Ha estado por ahí también, lo he visto en la foto, mi cumpa Andrés Rocha Rosales. Ha estado el alcalde de Mairana también. Y ahí sonriendo, contento, estaba mi cumpa también, José Helmut Cabrera, mi cumpa Pepe, Helmut. ¿Quién más estaba por la foto por ahí? A los que alcancé a distinguirlo, Estaban hoy en reunión ahí en Andecruz, al ladito de Mega Confecciones, ¿no? Al ladito de Mega Confecciones, donde mi compa Rafa, mi compa Rafael. Había reunión, pues, sobre el tema de la UPRE, también ajuste de precios y no sé qué más decía. Hoy día, sobre eso han tratado, entonces se han dado cita a los alcaldes. Y de los Valles Cruceños estaban, seguramente otros alcaldes también han estado ahí que no los alcanzaba a divisar, pero principalmente a quienes vi en la fotografía estaban ellos, ¿no? Ya nos van a contar los alcaldes en sí qué ha sido de la reunión. Bueno, 1:32 de la tarde, saludos para la gente que nos sigue también en las redes digitales. Usted no lo saludó, ¿no? Compa, comita, ¿cómo le va? Buenas tardes, viernes ahora. Viernes, cara, costilla. Oiga, hacen colitas a la caja china, hacen colitas al cilindro.
ya los viernes también, ya no es solo los jueves, ya también los viernes lo están haciendo, así que bueno, opciones ya les voy a contar. Una de ellas es allá donde mi compachero, mi compa Pablo, ¿qué será de mi compa Pablo? Estará en sintonía y me irán, ¿ah? Le han llegado los vinitos, compa Pablo, ya, mi compachero, los vinos que estamos ofreciendo también, ahí, no, de la bodega de Comarapa, ¿no? 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Allá viene mi compa Limber también, mi compa Limber Guevara en Jaras Compito, en continuación de la Peraí, sexto y séptimo anillo también. Ay, son puntos, algunos puntos nomás. No es en cualquier lado donde usted va a darse lujo. Mi compa Breñito también. Ay, mi compa Breñito, ahí el quinto anillo de la doble vía y la Mariscal Santa Cruz. Quinto anillo nomás, ¿no? Mi compa Cuerito también. Mi compa Cuerito también tiene ahí en el kilómetro 6, San Antonio, de la canchita de San Antonio, del mercadito, media cuadrita como saliendo hacia la radial, ahí está. Caras, compa Cuerito también. Ay, oído, los vinitos. Y también Don Garrón, claro, gracias, gracias, mi coronel. Don Garrón también, ¿dónde es eso, dirá usted? A ver, la paralela a la doble vía de la Guardia, casi cuarto anillo. La paralela, casi cuarto anillo, doble vía de la Guardia, una cuadra antes sería, ¿no? De salir al cuarto anillo, ¿no? Es que está los desaguapaque, ¿qué es eso? ¿Un tanque de agua? ¿No? ¿Una piscina de reserva de agua? ¿De qué es eso? Ahí, una cuadra antes, a mano derecha hay una pavimentada, ¿no ves? Ahí, llegando a la esquina ahí. Ahí está Don Garrón también. 1:35, hoy día viernes de caras y costillas, y a la caja china también. Ahí en Caras Cumpachero, en Mairana, al lado del puesto policial Tránsito. Ahí a partir de las 6 de la tarde estará atendiendo mi compa Pablo Saavedra, mi compachero. ¿De quién dice? Ah, no, pero eso es pues, ¿dónde? No, eso está más allá todavía. ¿De quién habla? ¿De mi compa Abreñito? No, eso está en el quinto anillo, está eso, está lejos todavía. Mal va a ser esa indicación. Oiga, sí, como le decía, aquí viene, son ideas que me dan. No, ahí en Mairana, le decía yo, ahí está mi compachero, hoy día, ¿no? 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La colita también lo hace. Bueno, está buenísimo eso. ¿Qué dice por acá? Buenas tardes, chat en vivo, y nos vamos musicalizando el programa hoy día, a medida que ustedes lo vayan programando. ¿Sabes qué? Hoy quiero meter algunita, las antigüitas del programa de Coplas y Caludios también me gustaría. No sé, ¿qué dice usted? ¿Qué dicen ustedes? Metemos esas antigüitas también, pero programen ustedes pues también, o sea, ustedes pídanme y yo con gusto voy a colocar esas canciones. ¿Qué dice doña Juanita? A ver, buenas tardes, compito, de Escuchamba, ¿no? Siempre escuchando el programa. Saludos a toditos. ¿Será que me puede poner la piecita? Soy el... ¿Qué dice? A ver, espéreme. Voy a leer por este otro lado. Esa piecita dice, soy el arbolito de tu corredor, que le gustaba mucho a mi mamá Paulina Leaños. Que en paz descanse, ¿no? Le gustaba, dice, le gustaba mucho a mi mamá Paulina Leaños. Muchas gracias, compito, bendiciones siempre para usted y su familia. Bendiciones siempre, dice, ¿no? Soy arbolito de tu corredor. Parte de la letra de la canción dice así. Listo, doña Juanita, deme un ratito que lo ubicamos esa canción. Compa Alberto, buenas tardes, compito, saludos gigantes, dice, buena música, por favor, el tema de tradición vallegranina, cualquiera, dice, por favor, listo, meta, compa Alberto, es que cualquiera son buenas, pues, está bien nomás. Compa Mamerto, Menacho Ramos, hola, mi compa, muy buenas tardes, ¿qué dice mi compa Mamerto? ¿Está por Chile? ¿Está por La Cuchilla? ¿Está por Santa Marta en el Torno? ¿Por dónde anda, compa Mamerto? Es incierto su paradero usted. Ya me va a contar ya. Mario Gutiérrez. Ah, mi compa Cuerito, pues. No sé si ha llegado recién, compa Cuerito. 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
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De parte de su amigo con Pacuarito, también saludos para todos el programa de Complex Caluyo. Un par de personas les gustó, dice el vino. El profe, seguro es el profe. Ah, del torno es el profe. También, ya lo he visto la foto el anterior viernes. Saludos. Capaz de ir hoy día el profe, ¿no? Bueno, saludos. Ahí está. Gracias, compa Mario. También para usted, oiga, los saludos. Tradición vallegrandina, dijo, ¿no? Vamos por ese lado mientras ubico la canción que ha pedido doña Juanita, de tradición vallegrandina. Cualquiera, dijo. A ver, veamos todas las opciones. Tradición vallegrandina. Veamos todas las opciones que tengo de este conjunto. ¿Dónde está? Tradición vallegrandina. Carnaval oriental. Uh-huh. Costumbre de mi tierra. Esa sonó ayer. Cuando muera el carnaval. Espejo de luz, feliz tonadera, ingrata sos. A ver, Estito. Espérenme un ratito. De tradición vallegrandina. Seguramente, a ver, lo vamos a escuchar. Volumen. Tradición vallegrandina. Ya vuelvo.

a usted que va llegando a la sintonía de la radio. Bienvenidos entre Coplas y Caluños. Doña Delcy Escobar Castro también.

Una de la tarde con 43 minutos. A ver, usted sabe cómo es el programa, ¿no? Usted sabe cómo es el programa. Siempre algunas cositas le vamos contando aquí. Y esto es importante porque personalidades que pasaron en el tiempo y que por ahí escuchamos los nombres, pero yo lo escuchaba, oiga, y dice que lleva el nombre de la unidad educativa incluso de ese personaje. Pero ¿quién era ese personaje? Yo le hablo del histórico, personaje histórico de Valle Grande, don Ignacio Terán. ¿Quién era don Ignacio Terán al final de cuentas? Nació por allá por el año 1847 y vivió hasta 1926. Ha vivido hartos años, eso sí, ¿no? Ha vivido hartos años. 1847 hasta 1926. Más o menos por ahí tanteándole como que 79 años, sin mal no sumo. ¿Ah? 79 años, creo que por ahí nomás así. Nació en Valle Grande, oiga, don Ignacio Terán. Nació en Valle Grande el 8 de febrero de 1847, abogado y escritor. Fue profesor de colegio en Santa Cruz y en Sucre. Ha sido rector de la Universidad San Francisco, sería San Francisco, ¿no? Bueno, Francisco Javier de Chuquisaca. Escribió muchos libros y ensayos también, ensayos científicos se refiere, ¿no? Muchos libros y ensayos científicos. Falleció en Sucre el 2 de julio de 1926, don Ignacio Terán. ¿Le sonaba ese nombre, oiga? Seguro, ¿no ve? Especialmente para los vallegrandinos. Muchas gracias, muchas gracias. Qué buena atención aquí en el estudio, ya le contara. Personaje histórico de Valle Grande, oiga, eso se lo cuento siempre aquí en el programa, en Tecoplas y Calullos. ¿Quién era don Ignacio Terán? Los vallegrandinos saben, algunos. Otros por ahí han escuchado muchas veces el nombre, pero no sabían, ¿no? Mire, ha sido profesor. Sí, abogado, escritor también. Escribió varios libros, algunos ensayos científicos también. Y ha sido rector, o sea, imagínense, de una de las universidades más importantes del país en su momento, como, y creo que hasta ahora también, ¿no? Sin duda alguna, la Universidad Francisco Javier de Chuquisaca. Ha sido rector, oiga, no ha sido cualquier vallegrandino, Ignacio Terán, imagínense. Eso para contárselo aquí en la historia, en su programa en Tecoplas y Calullo. ¿Qué dice por acá? ¿Por dónde anda, compa? A ver, chat en vivo. Veamos, veamos, veamos los mensajes. ¿Qué dice mi compito querido? Por acá, mi compa Erwin Pérez Ávila, compito. Su municipio está de fiesta, compa. 408 años de fundación de Samaipata. 408 años de fundación de Samaipata. Samaipata está de fiesta. Y lo felicitamos, oiga, a todos los samaipateños. Hoy, mañana hay actividades importantes en Samaipata, actividades culturales, deportivas, entre otras. Verbena popular también. Sí, ya lo vamos felicitando y saludando a todos los samaipateños. Compa Erwin, saludos cordiales para usted también. Compa Humberto dice, sí, mi compa, seguimos, dice, seguimos. ¿Por dónde, compa? Por estos lados, mi compa. Una canción, gracias a Dios, soy soltero. Meta, compa. Gracias a Dios, soy soltero. ¿Estás soltero, compa? Bueno, eso dice, pues. Eso dice él. A ver, busquémosela la canción. Espéreme, doña Juanita, que ando rebuscando la pisita que usted me ha pedido. Gracias a Dios, soy soltero. Bueno. A ver, doña Eleonora Cardona, ¿no? Entre otros que le han cantado esa canción. Esta, ¿qué tiempo? Está larguita esta. A ver, vamos escuchando. 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
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Bueno, doña Eleonora, le damos campito. Mi compa Mamerto quiere escuchar alguito y dentro de esas canciones que usted va a interpretar está la que la pedimos.

hasta Valle Grande. Saludos, doña Hilda. ¿Cómo está, doña Hilda? No me pida ranchera, doña Hilda. Valle Grandina, pídame.

Bueno, la gente ya nos va escribiendo al 615-29-839. Sí, bueno, ahí están, 615-29-839. Saludos, Gil Mavi, ahí en el municipio del Torno. Saludos para su mamita también, ¿no? Doña María Barón, ahí por la Junta Piraí. Vamos a la música, demos campo, que suene. 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

A ver, vamos saludando porque tengo varios mensajes que han llegado tanto a la transmisión de video como al WhatsApp. Sí, así que lo vamos a ir apresurando el paso para que podamos complacer a cada uno de ustedes. 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

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Agroforce. ¿Qué dicen por acá? Vamos a lecturar, permítame que voy a espiar yo por acá los mensajes. Antes de irme al chat en vivo, lo voy a dejar en pantalla el chat. También pueden ir haciendo ingresar sus mensajes, si ustedes así lo desean, en la transmisión. ¿Listo? A ver. Por aquí lo dejamos. Listo, comparto pantalla. Voy a lecturar mensaje en WhatsApp, porque a veces los hago esperar demasiado y ahí en el WhatsApp. Y no está bueno eso, ¿no? ¿Qué dicen por acá? Revisamos. Caray, este chico, han llegado varios mensajes. A ver. Vamos por orden. Por este lado dice doña Hilda. Buenas tardes, compa Wilber. Ella desde Valle Grande, doña Hilda. Buenas tardes, compa Wilber. ¿Será que me puede complacer con el tema Ni por mil puñados de oro? Oiga, yo no sé, doña Hilda, pero hasta donde yo he revisado, don Antonio Aguilar no grabó, oiga, ninguna canción en nuestro género vallegrandino. Pídame alguito, doña Hilda, por favor, de lo nuestro. ¿Qué ha pasado, doña Hilda? Ya se ha ido más al canto ya usted, ya. Por favor, soy su fiel oyente, me dice. Pero lejos ha ido, pues, doña Hilda, también. Pídame alguito de lo nuestro. Una ranchera me pidió. Claro, una de las voces de la época de oro de la música mexicana, pues. Sí, sin duda alguna. A mí me gusta la música de Antonio Aguilar. Ya de su hijo y de sus nietos, ya pa' qué. Ay, no más, dejémoslo el comentario. De él, hasta ahí estábamos bien. No ha grabado doña Hilda, don Antonio Aguilar, ni una de nuestro género, al menos. Pídame otra, seguramente me va a pedir algo. A ver, por acá. Doña Jill Mavi. Doña, la digo, ¿no? Señorita, ella, Jill Mavi Flores Barón. Saludos para ella. ¡Ole! Buenas tardes, ¿cómo le va? ¿Qué hace? Saluditos, cumpa. Podía ponernos un tema de Harold Salcedo, dice. Mientras hacemos pancito con mi mami. Acá en mi casa, dice. Saludos de la Junta Pire. Ya los voy a ir a visitar un día de esos, ¿ya? Pero ya quiero probar esos pancitos, pues. Ya me traigo unos 30 bolivianos, 40 bolivianos de pan me traigo. A unos 3 días, por lo menos. Saludos, doña Gilmavi. Tanto pan con

0: Me imagino. Bueno, saluden a Yelmabe, claro que sí, para su mamita también ahí en la Junta Piraí, gracias, en sintonía del 88.5 allá. A ver, algo de Harold dijo, ¿no? Bueno, vamos a ir a complacer a Esito, el comemote, con Esito vamos a ir a complacer. Mientras doña Hilda me dice que quiere, entonces quiere un tema que dice, gracias a Dios, oiga, ¿qué ha pasado? Gracias a Dios fui cholera. Y dice, ¿cómo así, doña Hilda?
1: Me dijo mi abuelita muy contenta.
0: Démosle campo a mi compa Harold. Complazcamos canciones. Qué barbaridad.

hasta la Junta Piraí llegábamos con ese pedido musical que me lo estaban solicitando mientras van haciendo los pancitos y van horneando a esta hora ya, ¿no? 2:08, 2:08. 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Continuamos, doña Hilda, gracias a Dios soy soltera, lo que ha querido decir doña Hilda, pero ella lo ha dicho con otras palabras. Saludos doña Hilda, saludos para usted en Valle Grande, cabalmente lo escuchábamos con Eleonora Cardona la canción hace ratito, justamente eso que usted estaba pidiendo, solicitando. Tengo más saludos por acá, no sé, a ver en el WhatsApp, permítame, dije que iba a revisar todos los mensajes. En el WhatsApp, muy bien, vamos por este otro lado, en los mensajes, allá en Comarapa, en sintonía, buenas tardes, compa, por favor, un temita de Quijuara, una cueca, dice Comarapa, gracias, saludos desde Amame, ¿no? La chanchería, Amame, muy bien, Quijuara, bien, compito, a ver, ¿qué más tenemos? Comparto pantalla, chat en vivo, vamos a revisar el chat en vivo. Sí, compa. Compa Alberto. Sí. Ahorita voy a llegar a su mensaje, compa Alberto. Ahorita voy a llegar a su mensaje. Doña Juanita Leaños, por acá me dice la canción de solicitud. ¿Dónde está? Aquí estoy. ¿Listo? Soy el arbolito de tu corredor, conjunto vallegrandino, conjunto de la ladera, ¿no? Muy bien, Erwin Pérez Ávila, compa, mi queridísimo compa Wilber, gracias a Dios, hoy es viernes, sí señor, gracias a Dios, ¿no? Un viernes más. Saludo a toda la audiencia, a todos nuestros queridos artistas, un gran saludo hasta Agua Clara, mi compa Zorrito, mi compa Jorge Sánchez, ¿no? Para él los saludos, mi queridísima comadita Sibeli también, espero que haya agasajado, dice que la haya agasajado, sí señor, muy bien y eso. Gracias a mi compa Harold también. Está en sintonía mi compa Harold. Estábamos escribiéndonos hace ratito cabalmente. A mi comadita Elcita nos fuimos, dice, a agasajarla donde mi compito Limber. El temita, por favor, es mi mamita de mi compa Harold. Mil gracias, mi compa querido. Muy bien. Pedido musical, pedido que se complace.

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Chat en vivo, Rolly Bozo, compito, buenas tardes, compa. Buenas tardes, compa Rolly, también para usted. Un tema de los hermanos Céspedes, más solo tú, gracias. Listo, compa Rolly, cómo no, allá en San Pablo, Brasil, mi compa Rolly. Mi compa Alberto, por ahí dice, gracias a Dios, soy soltera, será pues, dice, ¿no? Es que doña Hilda le ha puesto esta cosita, pues gracias a Dios, soy cholera, le ha puesto, ¿cómo así, oye? Pero está bien, doña Hilda. Salió la canción con... Yo le voy a poner una canción, doña Hilda. Me deja colocarle una cancioncita. Le voy a escoger una linda canción, como para usted. Déjeme colocarle unita. Ya, salió pues con Eleonora Cardona esa canción. ¿Qué dice por acá? Buenas tardes, compa Wilber. Ramona Conde dice... Bueno... Buenas tardes, gracias por saludar, qué gentileza la suya. Bienvenida a su programa de Coplas y Calullo. A ver, la canción agendada, Hermanos Céspedes, más solo.

0: Así vamos complaciendo las canciones. 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Saludos ahí al personal que está a esta hora escuchando la radio. ¡Qué bueno! Pero es viernes hoy, ¿no? ¿O qué dice? ¿Con canciones moviditas o cómo le hacemos, Don José Luis? Doña Celi, Doña Pilar. ¿Qué dice? Le ponemos unas bailaditas, pero después ni baila, Doña Pilar ahí. Si va a bailar, le pongo. Pero es con pruebas aquí, tiene que mandar video. Le pongo, claro. 2 de la tarde con 28 minutos. 2 con 28. Allá a la chanchería y lechería Mame en Comarapa, ya se viene la canción, una cuequita dedicada a Comarapa de Quijuara. ¿Listo? Eso me han pedido. Bueno, vamos a complacer eso. A ver, hay saludos, sí, hay saludos y vamos a complacer los pedidos musicales. Jesús Villarreal, Doña Reina Pérez, Jesús Carrizales, Céspedes también han pedido. Saludos para Doña Ramona, ¿no? Saludos para Doña Ramona Conde también. Buenas tardes, Doña Ramona, para usted. De igual manera. A ver, ¿dónde están mis mensajes por acá? Como siempre, por este otro lado, en esta otra página, compa Jesús Villarreal, siempre. De primerito ahí, ¿no? Saludos para todos, dice. El pire con leche quiere. Muy bien, pire con leche, don Pedrito García. Esta canción con los ciruelitos de Valle Grande, ¿no? Bueno, en este caso lo grabó allá en España, ya con otro grupo, pero inicialmente se grabó con los ciruelitos de Valle Grande, la canción, ¿no? Allá. Hace buen tiempo atrás. Para felicitar a mi pueblo de Samaipata también, un año más de aniversario, feliz día a todos, no, feliz, dice, ¿no? Aniversario, feliz, Dios, bueno, a todos los samaipateños, los felicita y samaipateña, saludo a mi pueblo de Paredones desde Totora, Jesús Villarruel. Reina Pérez, doña Reina, dice, hola, soy Roxanita Pérez. Ah, bueno, ya, doña Roxanita, entonces, no es Reina Pérez, sería Roxanita Pérez. Mando saludos a Pedro Peña Ramírez. A mi amigo fiel, sigan adelante con su hermoso programa. Bendiciones, dice, bendiciones, doña... No sé si decirle, pues, doña Reina o decirle doña Roxanita, comita. Roxanita, pues, si ella dice soy Roxanita, entonces eso nomás, pues, ¿no? Saludos para usted, gracias a Pedro Peña Ramírez también, saludo cordial. Hermoso programa, bendiciones. Listo, para usted también, Dios devuelva el doble de las intenciones suyas. ¿Listo? Y los deseos suyos. Jesús Carrizales, Epe, buenas tardes, cumpa, bendiciones, saludos desde aquí de la avenida Los Lotes. Aquí trabajando duro mientras escucho la radio. Me puede complacer con un temita campesino en mi tierra. Meta, cumpa, son los pedidos musicales que ustedes me van solicitando aquí a su programa. Vamos por el orden entonces. Y me dijeron esta cuequita dedicada a Comarapa, de Quijuara, autor Don Juan Soto, el autor de la letra.
1: Para Peña, se va la primerita.
0: Ahí para complacer, ¿no? Hacemos un paréntesis para complacer a Estito, ya que Quijuara pues le dedicó esta cuequita a Comarapa.

complaciendo pedidos musicales hasta Comarapa, Sancheri, Lechería Mame, Cuequita, Comarapa de Quijuara me han pedido. Doña Hortensia Lindo en San José. Buenas tardes, doña Hortensia. Qué bueno que esté por este lado. San José, municipio de La Guardia, kilómetro 25, ¿no? Doña Hortensia, pide alguito de nuestra música vallegrandina.

Saludos hasta San Pablo, Brasil, con Papaúl. Paraste, che. Hace tiempo que le escucho, primera vez que le escribo, dice. Saludos para todos los torneños. Meta, compa, enseguida lecturamos bien su mensaje. Ahí estaba la canción que escuchábamos con Kiwara. Este tema musical, pedido musical y pedido que complacido para ustedes aquí en su programa Entre Coplas y Calullo. Oiga, yo le estoy metiendo por acá. Me agarraron con la boca llena, perdón. Un pedacito de charque ahí. Está buenísimo, oiga, está buenísimo. A ver, tengo más pedidos musicales y vamos en ese orden. Pire con leche, han dicho. A ver, entonces. Don Pedrito García Castillo, que en paz descanse. Doña Yulemi. Un salsipuedeño y una guadalupeña. Esto se dijeron hoy.

0: Ya está agendada la canción Campesino de mi tierra. Hombre muy trabajador. Mi Mataral también me han pedido. Doña Hortensia Linos de San José.
1: Oiga, señorita,
0: cerquita del Torno.

Es con calma, compito, es con calma. Palabra costumbrista de nuestro habla popular de los valles cruceños, de la provincia de Valle Grande. Faina. Eso está.

0: me enamora.
1: Eso, comadita.
0: Tiene que ser
1: bien dicho, macho, bien.
0: El que me enamora.
1: Saludos a la guadalupeña.
0: Y bien macho.
1: Aycito, 10 kilómetros de Valle Grande. Hermosa fiesta que tiene, ¿no? Guadalupe. Mentada fiesta, oiga, patronal ahí, en septiembre.
2: Si usted

Ya voy complaciendo canciones. Reinaldo Seas me han pedido desde San Pablo, Brasil, oiga. Para saludar a los torneños. A mi Mataral desde San José también.

Oiga, qué buena canción, compito. ¿Quién lo pidió? Creo que mi compa Jesús Villarroel, ¿no? Creo que fue quien pidió esta canción. A ver, no le voy a echar pelo. Mejor voy a revisar ahorita quién ha sido el culpable de escuchar tan buena canción. Ah, Jesús Villarroel. Bien, compito, bien. Doña Roxanita Pérez, saludos a don Pedro Peña Ramírez, a mi amigo fiel, dice. Sigue adelante con su hermoso programa. Jesús Carrizales, compito, desde la avenida de Los Lotes, me decía, ¿no? Ahí escuchando, dice, escuchando la radio, campesino de mi tierra. A ver, tengo más saludos. Oiga, me apuro. Compa Wheeler, acelere, compito, el paso. Meta tercera, meta cuarta y vamos. A ver, ¿dónde está? Comparta pantalla, aquí está. Tengo más mensajes, ahorita voy al WhatsApp también. Voy al WhatsApp, ya están agendadas las canciones en el orden que han llegado, por si acaso. Virgilio dice, buenas tardes, compa. ¿Qué dice? Buenas tardes, compa, el conflicto de los negros. Dice, buenas tardes, compa, el conflicto de los negros. Dice don Virgilio por este lado. A ver, sí, efectivamente, compito. Usted se va a mantener informado a través de la página de Radio Ser también. O sea, yo le voy a contar ahorita de qué se trata el asunto. Pero se está informando constantemente desde la página de Radio Ser también para los Valles Cruceños. ¿Cuál es el conflicto de los negros? Hubo un intento, porque creo que quedó en eso nada más, hace como una hora atrás, de bloquear la carretera en la altura de los negros. Pero tranquilo, espere, no reniegue, no se preocupe, la gente que está escuchando la radio en otros puntos de los Valles Cruceños, no era por el tema de los conflictos que está sucediendo en La Paz, en El Alto, en otros lugares del país, no. Esto era por el tema, lastimosamente, no lo hemos querido tocar aquí en el programa, sabemos que es un tema muy sensible. Hay familia que está de luto en los negros por un joven deportista destacado, ¿no? Dino o Ronaldinho, como le decía él de cariño, joven destacado futbolista que lastimosamente pues fue abatido, ¿no? Por impacto de bala, y era un entorno, un problema de un entorno ahí. Entonces no sé, yo hasta donde escuché, creo que por defender a su hermana, algo así fue el asunto, pero bueno, esas noticias usted las va a lecturar o escuchar de primera mano en nuestra página en Radio Ser, ¿listo? Sí, era por eso. Pasa que la persona que presuntamente había disparado, que al menos eso es lo que acusa a la familia, entonces pedían la captura. Y ya lo habían capturado a eso de las 11 de la mañana, promediando las 11 de la mañana, lo habían capturado, se había dado la fuga. Y lo llevaron a Samaipata y allá lo encerraron en la celda. Y la gente pedía, y la familia especialmente pedía, que lo traigan a los negros, Pampa Grande. Y no tenían respuesta al respecto, entonces llamaron a los vecinos, llamaron a la gente de la comunidad, y la gente salió a la carretera y dijeron, si no lo traen aquí, vamos a bloquear la carretera. Al menos ese es el conflicto que se menciona en los negros. Se está informando en este momento en vivo, o hace instantes se estuvo informando en vivo, se estuvo reportando en vivo también desde la página, de manera simultánea en nuestra página en Facebook, ya para la gente que sigue Radio Acer. Ese es el motivo, no es por temas de lo que sucede en el occidente del país. No. Esto era ya por un tema de pedir y exigir a las autoridades policiales y seguramente a la fiscalía que se lo traigan hacia los negros, a la persona que presuntamente, porque es lo que corresponde que digamos hasta que la justicia determine que efectivamente fue, que para muchos no les queda duda, ¿no? Pero de todas maneras, por responsabilidad periodística, se dice presuntamente, ¿no? Se presume que fue la persona. Entonces, ese ha sido el motivo del conflicto ahí en los negros, que simplemente es un intento nada más de hacer presión. No estoy de acuerdo con los bloqueos, ninguna sea el motivo o la circunstancia, pero entendemos que
La familia está sufriendo muchísimo por la pérdida irreparable de un ser querido y un destacado deportista de ahí, de Pampa Grande, del distrito de Los Negros, ¿no? Así que la comunidad está conmocionada y también nos adherimos a ese dolor, pues, de la familia, ¿no? Y los pésames correspondientes. Y ojalá se haga justicia, eso es lo que pedimos, ¿no? Que se haga justicia, porque se dice que era un ciudadano venezolano, o es un ciudadano venezolano quien está prendido, pero ya los pormenores y los detalles ahí en la página de la radio para que se mantenga informado. ¿Listo? A ver, voy con más. Darwin Tapia dice por acá, compa Darwin. Saludos para la familia Tapia aquí en el kilómetro 13, La Guardia. Meta, compa Darwin. Saludos, compito, a toda la familia Tapia. Compito, son varios, ¿no? Están por todos estos lados, en los Valles Cruceños también la familia Tapia. Están ahí en el kilómetro 13. Están por ahí también en San José. Hay familia Tapia también, mi compa, colega de trabajo también. Otro que es, radialista, ¿no? Elvis Tapia, su hermano también, que es también acordeonista de los buenos también, ¿no? Saludos. Y a toda la familia Tapia, ahí en el kilómetro 13, de parte de Darwin Tapia. Ricardo Llanos, saludos de San Pablo, Brasil, compito. Compa Ricardo, su mensaje es este de WhatsApp, compa. A ver, voy a espiar, espéreme. Buenas tardes, Ricardo. No, este es otro. Caraste, oiga, qué sintonía en Brasil. Me sorprende. Sí, ya me dijo que está en otra. Así que no se preocupe. ¿Listo? Gracias, mi coordinadora siempre aquí atenta a los detalles del programa. Compa Ricardo Llano, desde San Pablo, Brasil. Saludos, compito. Un abrazo para usted. No pasa que tengo un mensaje de WhatsApp también de Brasil. Y gracias por el mensaje, compa Ricardo. Gracias por seguir. Métale. Ahí estamos de lunes a viernes, compito, en este horario. Ya no sabría decir si es el mismo horario con ustedes, porque ahí allá hay cambio de horario, ¿no? Verano, invierno. Mueven el reloj. No sé para qué, pero lo hacen, oiga. Son normas del país. Waldo Bautista también, entiendo que desde Brasil. Waldo Bautista también, carajo, qué sintonía, oiga, en Brasil. Vamos a buscar publicidad a Brasil, oiga. Saludos, compa Waldo. Meta, a ver, aquí en el WhatsApp dice, voy a espiar, Paul Raiza, dice, número de teléfono de Brasil, dice. Buenas tardes, compa Wilber, lo escucho aquí costurando en San Pablo. Está costurando, dice, allá en San Pablo. Bien, compito. Ahorita voy a la música. Vamos a alargar unas dos canciones por lo menos ahorita. De un saque. A ver, estaba lecturando. No me creen, oiga. ¿Por qué no me creen? A ver, ¿dónde está el mensaje de mi compa? Ya, nomás que lo voy a tapar el número de teléfono, porque si no, por ahí lo van a telefonear a mi compa. Ahí está. Por aquí lo... Ahí lo voy a tapar el número. Listo. Dice, ahí está, ¿no? Buenas tardes, compa Wilber, le escucho aquí costurando en San Pablo, dice. Cualquier música de Reinaldo sea, yo lo escucho hace buen tiempito, pero primera vez que le escribo. Saludo para los torneños. ¿Ha visto? No me estoy inventando. Eso es lo que dice. Y para todos los torneños, dice. Bueno, señores, en el orden que han ido solicitando, en ese orden voy complaciendo. Me quedé aquí, campesino de mi tierra, hombre muy trabajador. Esta vez con México Chico. Que suene.

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Claro que sí, gracias Gráfica ZP, la música en el programa. 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

0: Oigan, saludos para todos los que están en Brasil y están en sintonía del programa. Para mí es difícil saber qué cantidad de audiencia está fuera del país, pero sé que son bastante por lo que puedo monitorear acá. Me dice, son las 3:51 de la tarde. 3:51, gracias, compa Rolly. Allá también, igual mi compa Rolly también está en San Pablo, oiga. Oiga, ¿qué han hallado por allá, compa? Yo, curiosidad para irme también para ese lado, capaz. Saludo a mi hermosa Quirucilla, dice compa Rolly Bozo. Por allá está la tapa, dice. Meta, México, chico.
1: Dale, México, chico.
0: Eso, compa, bien, bien.

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Yo le preguntaba a mi compa Alcide la palabra faina, y a usted también que me escucha, ¿qué significa la palabra faina dentro del habla popular de nuestro valle cruceño? Esto está facilito. A ver, del libro del habla popular de la provincia de Valle Grande, del libro de don Hernando Sanabres Fernández y la mención especial a la Casa Municipal de Cultura, faina, trabajo de campo que hacen en común los vecinos y amigos de un labriego, dice, a invitación de este, con el fin de concluir en una sola jornada tal o cual labor agrícola. El favorecido retribuye el trabajo con larga comilona y holgorio, o sea, va a haber que meterle pues a la panza y que quiñile y música para bailar cuando se termina la faina, o sea, después a la hora de la oración se termina. Y vamos para mi casa porque ya hemos preparado comidita, hemos preparado chichita también. Y la orquesta está esperando a todos los que han colaborado en la faina. Y ya para en otra, usted me va a hablar, compito. Yo voy a ir también a devolverle el favor en la faina que usted quiera hacer cuando usted así lo decida. Ese es el dueño del terreno o de la siembra o de lo que vaya a utilizarlo. A los vecinos o amigos de la comunidad, ¿no ve? Faina, eso es la faina. Oiga, voy a despedir la señal de la radio para la gente de los Valles Cruceños, Radio Ser, porque se viene mi compa Miki desde Comarapa con lo mejor de la música ranchera. Ahí, doña Hilda, pídale esito el like que usted quería, compa. Compa Miki, póngale esa por 1000 puñados de oro de don Antonio Aguilar. Ha pedido eso, doña Hilda. Métale ahí el aire. Usted se lo va a pasar el aire. Ese pedido musical. Que tenga muy buen

Eso, está bueno, está bueno. Con el zapateo. Doña Rosita, ya tengo agendado a Reinaldo, entonces enseguida ya. Y para mi compito que está allá en Brasil también, de igual manera, ha pedido también de Reinaldo. Le voy a dar una sugerencia más todavía, aparte de la que vamos a colocar.

Doña Hortensia Lino, muy bien, doña Hortensia. Espero le haya gustado la canción A mi Mataral. ¿Listo? Y era lo que ella había pedido, en realidad. 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

0: 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Dice por acá, el mensaje lo voy a mostrar en pantalla, 1, 2, 3, 4, aquí está. Doña Rosita Carrasco Menacho, buenas tardes, compito. Una cancioncita, por favor, a mi compa Reinaldo, sea cualquiera, dice. Cualquierita. Bueno, yo tenía los mensajes de WhatsApp que por ahí me pedían de Reinaldo. Era mi compa que manda saludos a los torneños, dice, desde el taller de costura allá en San Pablo. Cualquier musiquita de Reinaldo también, yo lo escucho hace buen tiempo. Pero primera vez que le escribo, meta compito, no me dejó su nombre, yo estoy deduciendo simplemente el nombre de Paul y Raiza, dice que me imagino son sus hijitos, ¿no ve? Compa, por la fotografía que veo en el perfil, pero me imagino que ese no es su nombre de ustedes, es el nombre de las guaguas. Pero de todas maneras, compito, vaya un saludo, para en otra me coloca el nombrecito suyo, también para saber, compa, y en una próxima también lo saludo con el nombre correcto, o me acuerdo, y mientras usted está calladito ahí trabajando, concentradito, yo le mando un saludo y usted ve, uy, caras, ¿qué ha pasado? ¿Se acordó de mí? Así más o menos, ¿ya? Meta, compa. Entonces.
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3: Compas y comadres, muy buenas tardes. Oye, muy fuerte el volumen, ¿eh? Regula el volumen, compa. 3 de la tarde, 08 minutos en todo el Ranchito Nacional. Pues ya estamos arrancando, mis compas. Muy buenas tardes. Es viernes 29 de mayo del 2026, ya se nos fue el mes de mayo, mes de las mamás, el agasajo a todas las mamás, pues sí, ya pasó, ¿Qué onda, mis compa? Muy buenas tardes, ahí en la gente que está escuchando el Ranchito a través de Radio Hacer y la gente que escucha también o nos ve a través del TikTok. Pues 2 días, sí, compa, 2 días no estuve por acá y tampoco les puedo decir dónde estuve, Andamos de parranda nomás. Saludos por acá, para mi compa José. Buenas tardes, dice, escuchando tu programa, compa. Mande saluditos, dice. Oh, pues claro. A la gente de Saipina le mando saludos. Oye, no se olviden dejar su tac-tac en la pantallita. Ya estamos en vivo a través del TikTok. 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Oye, no sé si ya nos bajó la señal o no, pues no me dijeron nada, Ahorita le reviso. Sí, creo que ya, ¿O no? Saludo para el grupo de Ranchito. Dice, buenas tardes. Comadre, buenas tardes.
4: Buenas tardes, amigo Miki. Saludo de acá de Pompilla.
3: ¿Ya?
4: ¿Dónde se pierde? ¿Dónde se ha perdido, por decir? Espero que esté bien.
3: Comadre. Estoy bien.
4: Le saluda acá de Pompilia.
3: Siempre estoy bien.
4: Bueno, pues quería decirle que se cuide, que Diosito lo proteja.
3: Gracias.
4: Que lo proteja siempre.
3: Ve, si se preocupa.
4: Por favor, un tema musical de Los Temerarios.
3: Ya.
4: Por favor, cualquiera.
3: Temerarios, comadre, ok.
4: Para saludar a todos mis amigos del Ranchito.
3: Eso, comadre. Así se habla, comadre, Bienvenidos al Ranchito, Bismar. Hola, Bismar. Hola, Ranchito, dice, saludos para mis, todas mis ex en Comarapa, mi amigo Alex Molina. Saludos para Rodamiento Tito, listo para el desafío de los Valles, dice. ¿Cuál desafío, compa? ¿De qué habla, compa? ¿De qué habla? Échale, compa. Junio, pues aniversario de Comarapa, hay sorpresitas, Con los amigos de Sonido Líder. Ya, compa, no, comadre, le voy a contar dónde estuvo. 2 días no vino a la radio, dice. Buenas tardes, comadre. No, que la comadre se iba a ir después del Día de las Madres. ¿Qué pasó, comadre? Yo ya la hacía en otro país, Se quedó la comadre. Hola, Eduardo, bienvenido. Marta, Patti, Carolina, bienvenidas al ranchito. Pura música regional mexicana, norteñas, de banda, gruperas, meras, Aquí en el ranchito, Rodamientos Titi, buenas tardes. Me compa. Voy a hacer. Ah, ya sé. Eso creo que es el 22, el 23 de junio. El desafío de los Valles. Carrera de coches. Perdón. Soy muy ignorante para esas cosas. Ya, pero voy a buscar información. Sí, para eso estamos. La radio está para informar y yo ando aquí de opa, ¿no? No, es que no paro muy mucho que la información. Ya me van a pasar más información. Compa, páseme, por favor. Luis, ¿cómo José Luis es el encargado, debería pasarme. Hola, Adri, bienvenida, Carlitas, al ranchito. Ya está lista la música de mi comadre. Allá en Pampilla, ¿andan escuchando el ranchito? ¿Qué dice la comadre? ¿Por qué no viajó, comadre?
4: Todavía, permita, todavía.
3: Ya había irse.
4: Mentira,
3: comadre, no se vaya todavía. Tenemos que hacer el junte de amigos antes de que se vaya, Oye, tacta la pantalla. 3:13 PM en todo Rancho Nacional. Número del ranchito para que me mande tus mensajitos de texto. Puedes hacerlo al 755-45313. Ese es el número oficial del rancho para que me mandes un WhatsApp. 755-45313. Mi compa Vico Medina dice saludos a mi amigo desde Buenos Aires, Argentina. Mi amigo Vico, buenas. ¿Qué tal la chamba por allá? ¿A qué se dedica mi compa? ¿De qué trabaja? Luciana, bienvenida. Male, Marlene. Vámonos con música aquí en el ranchito.
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3: Me pidieron cualquiera de los Temerarios y yo la primera canción que salió, pues esa sí le voy a complacer. Gracias, Darío Ruiz, por seguirme, nuevo seguidor.
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3: ¡Ay, compadre! Canciones como estas son las que me hacen llorar. Los hombres no lloran, no lloran. Saludos para Gabriela. Hola, Gabriela, ¿cómo estás? Buenas tardes.
5: Por primera vez.
3: Una canción de Pedro Fernández, dice cualquiera.

bonitas canciones. María, bienvenida. Leonardo, Fidel, Carito, ¿qué andan haciendo? Buenas tardes. Saludos desde Comarapa, los Valles Cruceños, para Bolivia y el mundo.

0: Giancarla, bienvenida. Carlitos, Eva Moda, muchísimas gracias. Rosy, ¿qué tal?
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0: 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Apos Richard, bienvenido. Ranchito Juan Rodríguez, mi compa Vico Medina, Los Temerarios de Esos Amores. Enseguida, compa, ya sale su canción al aire, Saludos para los amigos de ANED, Internet Rural, muchísimas gracias. 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
0: 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A ver, ¿qué dice? Un saludito para Pepe el Crack, dice. Tati, hola Tati, ¿cómo estás? Para Pepe el Crack. ¿Qué? ¿Quién será Pepe? Ah, pues ya está a punto de acabarse la promo. 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Vámonos con una canción y ya regresamos con más. 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
0: Ay, esos amores que no se pueden olvidar, ni con trago ni con alcohol. Ni el tiempo ni nada los puedes borrar, ¿eh? Vámonos.
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0: Alejandro, bienvenido. Fátima, Elaida, Julio, bienvenido. 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
0: Doña Sai, muchísimas gracias. Bienvenida, Ranchito. César, Nati, bienvenida, bienvenida.
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0: Oye, qué buena canción, Esos Amores con, de los Temerarios, con Julio Iglesias, ¿eh? Échale, compadre, estás escuchando el ranchito. Y aquí en el rancho te damos la hora exacta. Son las 3 de la tarde con 25 minutos en todo el ranchito nacional. Bienvenidos, bienvenidos. Daniela, muchísimas gracias. Tony, Rolly. Ay, compa, a ver, qué chismecito más le traigo. 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Comadre, que dice, voy a hablar un tema desde que te vi de Karim León, porfa. Ya, Daniela, listo. Ahorita lo buscamos la canción, Karim León, desde que te vi, Órale. Listo, comadre. Pues, ¿qué tal? ¿Qué hicieron el fin de semana? ¿Qué hicieron para el Día de la Madre? Ah, oiga, hasta chismecito por ahí llegaron. Chismecito que algunos profesores no fueron a pasar clase el día siguiente, O profesoras, ¿Qué onda con eso? ¿Qué tienen para responder, profes?
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0: Ay, Dios, ya no hablemos de eso, Un saludo a mi amigo Taito y la familia Rodríguez. Better Racing Competition. Ay, pero ¿quién es? Con nombre, compa. Antonio Valentín, dice Antonio. Antonio Valentín. Saludos para amigo Taito y la familia Rodríguez, ¿sí escuchan el ranchito ahí? Saludos para don Martín, Pues sí, me dijeron que estaban escuchando el ranchito. Ayer no hubo programa, anteayer tampoco hubo programa, Pero hoy sí, los viernes no podemos fallar. Saluditos para mi compapito. ¿Qué anda haciendo mi compapito? Trabajando ahorita con el torito. 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Hoy es viernes y el cuerpo lo sabe, mi amigo Alex. ¿Qué andan haciendo allá por Brasil, Alex? Bienvenidos al ranchito. Enseguida voy con la lectura de los mensajitos de WhatsApp, Vámonos con más música aquí en el rancho.
2: 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Sí, señor.
0: Karim León, desde que te tengo.

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2: ¡Ay! Estamos de vuelta aquí en El Ranchito. Hora exacta en todo el rancho. 3 de la tarde, 32 minutos. 3 con 32 minutos en todo el Ranchito Nacional. Celina dice qué bonita música. Gracias, Celina. Pues ahí andamos complaciendo canciones, lo que nos piden, ¿eh? Aquí en el Ranchito suenan tus canciones, las preferidas, pero son las viejitas, ¿eh? Giselle dice: hola, buenas tardes. Hoy es cumpleaños de mi mamá. ¿Puede poner Las Mañanitas? Claro. ¿Pero qué se llama tu madre, hija? Pues yo no soy adivino, ¿verdad? Que no soy adivino. Pues dígame cómo se llama su mamá para mandarle bien los saludos, ¿eh? Un cinganito, dice mi compadre. ¡No! ¡Que ya no tomo! Traigo la voz así, gastada por tanto alcohol que tomé antes. A Rosemary Bonilla, dice Las Mañanitas. O sea, no más porque es cumpleañera, ¿eh? Las Mañanitas para Rosemary Bonilla, que hoy está de cumpleaños. Que Diosito la bendiga muchísimos más años más a ella, pues, y a toda su hermosa familia, ¿eh? Doña Rosemary Bonilla, de saludos y felicitaciones desde Ranchito también de parte de su hija Giselle. Ahí va, Las Mañanitas, ¿eh? Muchas felicidades y que Diosito me la bendiga hoy y siempre.
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0: Y muchas felicidades para la señora Rosemary Bonilla, que hoy está de cumpleaños, ¿eh? Brindémonos un fuerte aplauso para ella, ¿eh? Eso, felicidades, felicidades. 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Mi amigo Neyer dice, hola Miki, buenas tardes, una música de Cristian Nodal, aquí abajo escucho en la pista, soy Neyer, mi amigo. Oiga, y dijo que vaya a su potrero, pues ahí, porque hay pescado, hay pescado. Voy a ir, quizás mañana sábado, porque no hay nada que hacer. Dulce Mario, bienvenido al ranchito. Jessica, hola, ¿qué tal? Miguel Jiménez, bienvenidos al ranchito. Voy a seguir complaciendo canciones aquí. Cristian Nodal, aquí abajo, suena en el ranchito.
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0: Ay, amor. Mi amigo Andrés, hoy es viernes. Posiblemente me den permiso para salir, Posiblemente. Sí, tengo trabajo también en la noche. Hay graduación de los ingenieros en agropecuaria. En agropecuaria. Algo por ahí va. Enseguida.

Como dijo mi amigo, ay, hasta su nombre me olvido. El primer trago quema, luego los demás ya no, ya. Wendy, bienvenido, bienvenida Ranchito. Ya les traigo chisme completo del desafío de los valles, ¿eh?

Esa, saludo para mi compa Neyer. Con esa canción le saludamos a mi compa Neyer, Es viernes. Esas ganas, compa, de seguir viviendo. Ya se me acabaron, ya ando más viejo cada vez más, El frío ahora sí me afecta. Antes el frío no me afectaba ni madre. Ahora sí, años antes cuando era jovencito, tenía que ir a cuando iba a trabajar al campo, a los cerros. No, es que a las fiestas. Iba normal, pantalón así nomás, una polerita, pasaba toda la noche así normal. Ahora pues me tengo que abrigar, peor que abuelo, Es que ya empiezan a doler las rodillas, luego la espalda. Y ya con el frío me quedo ahí quieto, tieso. Hoy ya me levanté como con dolor de hueso, todo el cuerpecito me dolía. Y tuve que salir al solcito, a un sillón, ahí a calentarme con el sol, Los años no pasan en manos, Pero yo sí que lo disfruté en mi época de joven, Y ahora estoy viejo, nomás busco viejas que me mantengan. No, mentira. 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Requerimiento de personal, cargo, venta y asistencia técnica. Cargo, escuche bien, venta y asistencia técnica. 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Presten mucha atención, Número uno, egresado titulado en ingeniería agronómica, técnico superior en agropecuaria, reconocimiento y manejo de paquetes informáticos. Tres, manejo de motocicleta o vehículo. 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También disponibilidad inmediata. 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Hasta las 8 de la noche del día domingo 7 de junio. Pues tiene mucho tiempo, Tiene mucho tiempo. 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Y tacta la pantalla. Échale, compa, es viernes y el cuerpito lo sabe. Y ya le decía que tengo la información completa del desafío de los Valles Cruceños, primera versión. Ah, huevo. Sí, es su primera versión, qué bueno. Chisme completito por acá. A mí no me gusta llamar ni así en entrevista, eso no es lo mío. Es que mis preguntas son medio opas a veces, En mi ignorancia yo pregunto lo que sea. Y dicen, este pendejo que tiene, ¿por qué pregunta cosas estúpidas, Soy yo. ¿Qué voy a hacer? ¿Qué puedo hacer? Así soy. Así nací. Y nadie me puede cambiar, Pero a veces preguntas como, sí, mis preguntas son estúpidas, pero es que al punto, a mí no me gusta que me den con rodeo, que expliquen cómo tiene que ser las cosas, Y no técnicamente. ¿Qué dije? Convocatoria, la primera versión, ruta desafío de los Valles, A ver, esto para cuándo, Tiene el agrado de convocar la primera versión 2026, ruta desafío de los Valles, competencia a llevarse a cabo en la zona de los Valles Cruceños los días 3, 4 y 5 de julio. Uf, falta un mes. Categorías, como cada, pues eso no me interesa, Sí, lo que me interesa, ¿por dónde va a ser? Yo quiero saber la ruta nomás. Aquí está fecha de largada de las pruebas especiales. Viernes primero. No, viernes. Ah, día 1, perdón. Viernes 3 de julio, 7:30 de la mañana. Comarapa, pues van a partir en Comarapa, Yo tomando agua de mesa Santiago siempre, Comarapa, Represa, Los Bañados, El Vado, Monte Grande, Saipina. Ah, pues van a partir de Comarapa. Qué bueno, total 38 kilómetros. Ah, pues cortito. Tiempo de clasificación 40 minutos mínimo, dice. Más 10. Más 10 puntos, no entiendo. Ya. A ver, después, el mismo día, Saipina, Lanzar, Cruz de Chilón, La Tajra, Represa, Comarapa. Pues vuelven, Concentración obligatoria de autos y motos. Lo importante es que ya sabemos la fecha,
El 3, 4 y 5 de julio. Después le busco más información. 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

0: ¡Chale, compa! 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Ahorita vamos con otro mensajito. Hay mensajitos de textos o mensajitos de audio aquí en el rancho. Compa, ¿qué dice mi amigo? Hola, buenas tardes.
1: Hola, compa Miki, buenas tardes.
0: Buenas tardes.
1: Una cancioncita de Cornelio Reina.
0: ¿Ya?
1: El andariego.
0: El andariego.
1: Para escuchar aquí en la empresa.
0: ¿Qué empresa?
1: Un saludo para todo el grupo. Un saludo para vos, amigo Miki. Un gran abrazo.
0: Listo, compa. Ya sale su canción aquí en el ranchito.
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0: Ah, Rancheras del Rancho. El Ranchito. Hola, ¿qué tal, Fabiola? ¿Cómo anda? ¿Qué anda haciendo, Fabiolita? Trabajando, ¿eh? Mucho trabaja esa mujer, mucho trabaja. No sé, ¿eh?
4: Yo soy el Andrés.

0: se enamoró de
1: yo voy a ir saliendo de la radio, voy a ir. Haga sus pedidos,
0: hasta California con lana y maletín.
1: Igual hay leche de vaca, dice. Qué bonita canción. Son de las viejitas y bonitas del ranchito, ¿eh? ¿Cómo pasa el tiempo volando?

0: Esa es mi canción.
1: México y Nueva York.
0: Es mi canción.
1: 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Adivinen
0: dime dónde soy. 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

0: Échale, compadre. Llegan las 5 curiosidades del día. Pa' que te rías, te asombres y no te lo pierdas. ¡Vámonos, recio!
1: 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Siempre coincidía el fue. 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
2: mis compas, les traigo las 5 notitas más raras y curiosas del día, pero antes, aquí en Ranchito son las 3 de la tarde con 30 minutos, ¿eh? 3 de la tarde con 30 minutos en todo el Rancho Nacional. Vámonos con las 5 notas raras y curiosas para hoy, mi gente. De esas noticias que parecen inventadas, pero sí pasaron, ¿eh? Hola, Selena, bienvenida al Ranchito. Gracias, gracias. Una serpiente, nota número 1, dice: una serpiente apareció dentro de una zapatilla. Un hombre en Australia casi mete el pie a su calzado sin darse cuenta que había una serpiente venenosa dentro del calzado, ¿eh? Uy, oh, qué miedo, qué miedo. Desde ese día revisa los zapatos como si fuera un examen sorpresa. Hay que tener cuidado, ¿eh? A veces se meten bichitos ahí a los zapatos, las arañas, los escorpiones, las hormigas, ¿eh? A mí me dan miedo. Yo le tengo miedo a las hormigas, ¿eh? Nota número 2. Un taxista hizo más dinero devolviendo celulares. En La Paz, un chofer, en La Paz, se hizo viral porque devolvía todos los teléfonos olvidados por pasajeros. La gente empezó a darle propinas y hasta regalos. ¡Oh, qué bueno! En Bolivia, encontrar gente honesta ya parece noticia internacional, ¿eh? Ah, pues, ¿se acuerdan de ese policía que fue condecorado? ¿Cómo se dice? Bueno, que lo felicitaron por no aceptar soborno, ¿eh? Ya, por eso, hijo. Nota número 3. Una vaca entró a una farmacia. En Cochabamba grabaron una vaca caminando tranquila dentro de una farmacia mientras todos miraban sorprendidos. Seguro fue por algo para el estrés, ¿eh? Pues quién sabe, porque andar en la ciudad no es fácil. Chapulín Insano, bienvenido a Ranchito. Notita número 4, joven vendió su celular y olvidó cerrar sus redes. El nuevo dueño empezó a recibir mensajes, fotos y hasta videollamadas porque al anterior jamás cerró sesión. Dice, ay Dios, vendió el teléfono, pero dejó la vida privada en promoción. Chapulín Insano, gracias, nuevo seguidor, ¿eh? Muchísimas gracias. 3.52. Notita número 5. Un hombre durmió tanto que lo reportaron como desaparecido, ¿eh?
1: Papá trabaja.
2: Después de una fiesta, un sujeto apagó el celular y durmió casi un día completo. La familia ya esperaba, ya estaba organizando búsqueda. No estaba perdido, estaba en modo ahorro de batería humana, dice. Saludos desde los Yungas, amigo. Botcito dice. Está buena tu charla, dice. Gracias, Fabiola.
3: De la ciudad se adueñó.
2: ¿Yo soy boxito? ¿Cómo es eso? Yo no juego ningún juego, más bien, ¿eh? Lax, sigue al criador. Muchísimas gracias. Nuevo seguidor para el Ranchito.
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2: 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A mí me gusta el pan con dulce, ¿eh? Bendiciones, compa, nos vamos a descansar un rato. 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Aquí en la avenida Comarapa. ¿De dónde eres? Dice. ¿De dónde crees que soy, compa? ¿De dónde crees, eh? ¡Vámonos! ¡Eso fue el Ranchito! Oye, ¿con qué canción voy a cerrar? ¿Con qué canción cerramos? A ver, una bonita. Una así para dedicar a mi ex. ¡Vámonos! ¡Chao, chao! 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
2: ¡Adiós, mis compas y mis comadres! Nos escuchamos el día lunes a la misma hora y por el mismo canal, ¿eh?

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3: Son las 3:59.

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2: Son las 4:30.

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6: Reciban todos y cada uno de ustedes un saludo de bienvenidas a este espacio destinado a la salud. Tengo muchos mensajes, tengo muchas preguntas. ¿Sabe qué? Nosotros estamos mal, pero no hay dinero, así que no podemos ir al hospital porque sabemos que vamos a gastar un montón de dinero. Así que nos aguantamos la enfermedad y buscamos cualquier cosa para poder estar mejor. Y como las tabletas a veces son muy baratas, preferimos comprar la más barata. Vamos a la farmacia y ¿cuánto cuesta esa? Tengo de esta un boliviano, esta tres bolivianos, esta cinco bolivianos. Démela de un boliviano, cinco ya. Buscamos ahorrar. Yo le entiendo a toda la gente. ¿Cómo no lo voy a entender si yo vivo en este mismo lugar y sabemos lo que estamos pasando? Pero ¿será? Les pregunto a todos los que están en sintonía. ¿Será que ahorramos en la salud? Le pregunto. ¿Será que es bueno? Si usted no busca solución a la salud, ¿qué pasaría? Empeora el cuerpo, ¿cierto? Un cuerpo enfermo no permite que una persona pueda trabajar con total normalidad. Vamos a ser sinceros. ¿Cuándo ha visto un enfermo trabajando? ¿Cierto que no hay? El enfermo necesita cuidados. Necesita recibir atención médica. Necesita una intervención quirúrgica, una operación. Necesita un tratamiento, ya sea natural, ya sea médico, farmacológico, pero necesita un tratamiento, lo cual necesita una inversión. Y si en nuestra vida solamente nos preocupamos solo por trabajar y que tengo que atender mi casa, mi carro, mi moto, mis terrenos, mis cultivos, mis animales y la salud, bien, gracias. No, le voy a decir la verdad. Algo que está escrito bíblicamente no es una cosa que yo me invento. Así como venimos, así nos vamos. Polvo eres y en polvo te convertirás. ¿Quién te dijo que te lleva lo que haces? ¿Quién te dijo? Hay gente que vienen y le dicen, no, mire, este tratamiento es largo y te vas a gastar tanto dinero. Ah, no, prefiero morirme. O sea que morirse es la solución al problema. ¿Sabe qué? A mí me da tristeza. Cuando yo escucho a una persona, se me van a llorar. Llorar porque veo que no tienen el sentimiento, ni el valor, ni el respeto a Dios. No a uno como profesional. Nosotros seguimos siendo profesional, no perdemos el título. Pero cuando escuchamos eso, es una tristeza que nos llega en el alma. Me gustaría que piensen de otra manera. Me gustaría que piensen positivamente y digan, no, yo quiero estar bien, deseo estar bien, yo voy a estar bien, no importa. La plata se hace, pero la salud no. Vivir la mayor cantidad de años para ver a sus hijos, nietos, bisnietos, si es posible, es una maravilla. Muchas personas mayores me visitan y me dicen, no, yo quiero estar bien. Yo sé que quiero estar bien, ¿cómo no voy a saberlo? Pero a veces el cuerpo se deteriora y la recuperación es mucho más larga, hay que tener mucho más cuidados. Hay hijos también que los papás hicieron de todo, los hijos son profesionales, se van a otra ciudad y no tienen tiempo para visitar a los papás, y los papás abandonados, solos, ya no saben qué hacer y lo único que quieren es morirse. Otro factor, no permitan eso. Siempre pidamos a Dios, aprendamos a rezar, aprendamos acercarnos a Él, es importantísimo, y Él nos va a iluminar, va a decir, no, voy a ir a visitar a ese señor que por ahí habló algo que me hizo sentir bien, eso me gusta, me gustaría que lo hagan. ¿Cómo se llama, señor? 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Señor, señora, gracias por su tiempo. Tenga un maravilloso día. Permiso.
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4: Son las 4:47.

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1: Son las 5 con 30 minutos.
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10: Son las 6:06.

¿Qué tal, mis compitos? ¿Qué tal, mis comadritas? ¿Cómo les va? Tengan ustedes muy, pero muy buenas tardes. Como siempre, es un gusto y un placer de estar junto a ustedes. Una jornada más correspondiente al día de hoy, viernes 29 de mayo del 2026. Una jornada bastante tranquila en nuestra capital, con un pronóstico del tiempo que hemos estado, por supuesto, más o menos oscilando lo que es los 26 grados, ¿no? Claro que sí, la máxima. Justamente hoy nos decía una máxima de 21. Y bueno, a 21 nomás, ¿no? Claro, yo sentía un poquito calorcita, era porque estaba caminando, ¿no? Estaba de un lugar a otro, así hemos estado, ¿no? Hoy hemos tenido una máxima de 21, una mínima de 11 grados centígrados. Y bueno, mañana sábado vamos a tener más frío. Se viene, mire, sábado, domingo, lunes, martes, miércoles, jueves, viernes, sábado, no hice alguno pronóstico de lluvia, va a estar frío hoy, Todos los 8 días vamos a estar con bajas temperaturas para todas las personas que nos están escuchando a través de nuestro medio de comunicación Radio Acer. Se viene bajas temperaturas. 18 será la máxima y de ahí tendremos una mínima hasta de 9 grados, ¿no? Así que bueno, vamos preparando los abrigos porque está ingresando ya el tiempito, ¿no? El tiempito de cambio de clima, el surcito ya está ingresando. Así que bueno, vayan buscando, ¿no?, los abrigos. Hay que ir buscando los abrigos. Bueno, justamente la fotografía por acá nos están mostrando. Bien, mi compa José Luis, un arduo trabajo, ¿no? El de usted, justamente en toda la información que nos ha pasado. Y en este momento están dándole cristiana sepultura, ¿no?, a este gran muchacho que seguramente ustedes lo han conocido, han compartido con ellos, como es Ronaldinho Rojas, ¿no? Así que Dios lo tenga en santa gloria. A veces hay que pensar, ¿no?, las cosas. Mire usted, gente inocente se va por el error de otras personas, ¿no? Lo que sí les podemos decir a ustedes sobre el caso de lo que sucedió en Los Negros, ¿no? Ya está detenido el presunto autor del hecho, ya está detenido. Lo han encontrado en el municipio de Samaipata, ¿no? Y bueno, allá estaba en celda, yo creo que lo van a trasladar pues a la celda de Los Negros, ¿no? Ellos querían traerlo aquí, pero bueno, ¿cómo será la cosa, no? Pero sí, eso le quiero decir que ya está tras las rejas y hoy era audiencia, ¿no?, del hermano, uno de los hermanos que, también queda según el reporte, ¿no?, de... Según el reporte de la defensa, pues los familiares, ¿no?, que también había coacción, o mejor dicho, también que era parte, ¿no?, de esto. Así que bueno, ya se ha encontrado al supuesto autor. Mañana será su audiencia, ¿no? Hoy en hora de la tarde iba a ser la de el hermano, ¿no?, que también por ahí decían que tenía complicidad. Bueno, a ver qué es lo que sucede, ¿no? ¿Qué es lo que sucede? Según la información, nuestro amigo José Luis seguramente va a estar acompañándonos con toda la información, ¿no? Desde allá lo que está aconteciendo. Una audiencia virtual, según decía, ¿no? Ahí en lo que logramos escuchar sobre algunos datos que daba justamente el Ministerio Público, juntamente también con el señor fiscal, ¿no?, y abogado de la familia. Bueno, compa, nosotros avanzamos en esta hora de la tarde. Son las 6:14, ¿no?
6 de la tarde con 14 minutos. Nosotros, bueno, seguimos con esto que es el programa. Y bueno, pues no, a ver, del pariente, ¿no? ¿Ah? Radio Hacer, toda la cobertura, ¿no? Toda la cobertura informativa, ¿no? Ustedes pueden ingresar a Radio Hacer, ahí está toda la información. Justamente que nuestro corresponsal allá, ¿no? En Los Negros, nuestro amigo José Luis, es que justamente ha transmitido, ¿no? Todo lo que ha sucedido durante...

a todos ustedes ahí en la sintonía, ¿no? Gracias a ustedes por acompañarnos. Esto es lo nuestro, cultura y tradición de los valles. El programa de todas las tardes, mi cumpito, ¿no? El que los alegra, el que los acompaña durante estos 120 minutos de programación. Esto es lo nuestro, mi cumpa. A ver, vamos a ir ya invitando y vamos a ir compartiendo, ¿no? El programa para toda nuestra amable audiencia, ¿no? Hay que compartir el programa. Saludos cordiales a todos los que justamente están, ¿no? Ahí en la sintonía, a quienes justamente también van a compartir, ¿no? Gracias, gracias, gracias. A ver, por acá ya nos están llegando los saluditos. Muchas gracias. Muchas gracias. Oiga, y también Radio Acer se va preparando para este domingo, ¿no? Este domingo será la transmisión en vivo y en directo de lo que será el Rally Mamá Nelly, ¿no? Sí, señor. Rally Mami Nelly. Será transmitido a través de la Radio Acer. Muchas gracias a ustedes también por seguirnos. A ver, por acá vamos a hacer la cordial invitación también. Para todos, ¿no? Para todos, oiga. ¿Ah? A ver, ¿qué dice por este lado? Oiga, de todos nos están preguntando, ¿no? Yo le voy a preguntar a mi compa José Luis, no se preocupen. Yo le voy a preguntar a él. Y luego él será que también nos va a responder alguna, nos va a estar pasando la información, ¿no? Gracias, gracias, compa José Luis. Ahí ya nos está enviando el trabajo, ¿no? Que ha hecho el día de hoy, ¿ah? Bueno, saludamos a los de Pucaracito, un saludo cordial a la provincia Campero, departamento Cochabamba, allá en la sintonía. Asimismo también saludamos a Redención Pampa, Chuquisaca, parte de Mojocoya por allá, ¿no? A los aiquileños también, oiga, saludo cordial a los aiquileños, a los padillenses, ¿no? Un saludo cordial a todos los padillenses, oiga, que están escuchándonos por allá, ¿no? A los pasorapeños también, ¿cómo están? ¿Qué tal? Buenas tardes, noche ya, ¿no? Ya va oscureciendo. A los misqueñitos también, que están por allá por Misque, Cochabamba. A los que están desparramados el aire por ahí, por todo el mundo. Hablamos de los vallegrandinos, ¿no? Vallegrandinos por el mundo, un saludo cordial. Muy buenas noches. También saludamos a Redención Pampa, Mojocoya, ¿no? A Iquile también, un saludo cordial a los iquileños. A los amaipateños, ¿por qué no saludar, no? Que van a estar cumpliendo sus 408 años. Muchas gracias también ahí al alcalde. Mi compa Fernando, ¿no? Mi compa Richard Fernando. Un saludo cordial. También vamos saludando a los residentes pucareños, a los moromoreños. Saludos cordiales a todos los que gustan de nuestra música, de nuestras costumbres y tradiciones, ¿no? Así que estamos aquí ya en los estudios de la radio. Saludos a mi compa Richard Miranda, que hoy día lo hemos visto, ¿no? Que está encorbatado el compa. Mañana a partir de las 8:30, ¿no? En la feria productiva, gastronómica. A ver si nos da el tiempito, vamos a tratar de llegar, ¿no? Allá, a Samaipata, para estar presente en la feria productiva, ¿no? Así que va a estar bonito, compa. Vamos saludando de cantito. De cantito a todos los compas y las comadres que nos están siguiendo, ¿no? Muchas gracias a los que están ingresando en este momento. Muchas gracias a los que están van a ingresar también. Saludos cordiales de parte del Cumpa Tapia, desde Valle Grande, a través de la Radio Acer, ¿no, mis compas? Aquí estamos, oiga. Aquí estamos con un programa más, ¿no? 2998 el programa. Ya estamos cerca de los 3000. Y bueno, vamos a agradecer también, ¿no?, a las firmas oficiantes. Sí, señor. Más adelante le voy a estar hablando del desafío de los valles. Cruceño, ya hay varios inscritos, especialmente los pilotos vallegrandinos, ¿no? Hay pilotos vallegrandinos justamente que ya están inscritos
para participar del desafío de los valles. ¿No, compa José Luis? Ya están entonces. Bueno, vamos, saludando también a los cumpitos, ¿no? Que están por ahí hoy, por ahí preguntándonos del programa, ¿no? Listo, cumpito, ahorita mismo se lo vamos a compartir, ¿ya? Ahorita mismo. No se apure, compa. Siéntese, póngase cómodo, ¿no? ¿Ah? Que arrancamos, decía, ¿no? De Fermín Zavala. Bueno, vamos a agradecer, mis compas. 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Al alcalde municipal, mi compa Richard Miranda, también un saludo cordial. 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Saludos cordiales. 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Muchas gracias, ¿no?, a todos ellos, de verdad que están. Y también vamos saludando, ¿no? Claro que sí. Oiga, hay que saludar, ¿no? Hay que saludar. 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

Bien, mi cupito, mire usted, por acá ya me está enviando unos chistes, ¿no? Unos chistes bárbaros. Los colegas son, ¿no? Los colegas. 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Bueno, también vamos a ir saludando, ¿no? Ah, vamos a ir saludando también allá a la licenciada María Belén Arteaga, ¿no? Saludos cordiales a la licenciada María Belén Arteaga. 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

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Saludos cordiales también a los amigos, ¿no?, ahí siempre escuchándonos. 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Saludos cordiales, mi compa. Está con frío ahí, ¿no? Está, claro que sí. Está con frío, mi compito. Vamos a saludar también a los amigos, ¿no?, que ahí está en la sintonía. Vamos a ver por este lado. 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Saludos cordiales a mi compa Josep, ¿no? Muchas gracias por el apoyo. Asimismo también vamos a saludar, ¿no?, A mi compa Niño Bolo. Saludos cordiales ahí a mi compa, al Niño Bolo. Che, ya se está listando la moto para el domingo, ¿no? 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Saludos cordiales ahí también. Hoy almorzamos, ¿no? ¿Dónde almorzamos? 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Mañana vamos a ir vuelta, ¿no? Mañana vamos a comer un revuelto de hígado por ahí, ¿no? Vitaminas hace falta. Hace falta las vitaminas para no resfriarse, ¿no? Es así, compito, entonces. 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Gracias al Gobierno Autónomo Municipal de Saipina también. Saludos cordiales a todos los que nos están escuchando.

Gracias a mis compitos por compartir el programa. Gracias por estar con nosotros. Claro, ¿no? Jaraste. A ver qué dice por este lado. Oiga, eso sí, oiga, hay de todo, ¿no? De todos para todos. Bueno, mañana dice que hay leche. ¿Dónde hay leche? A ver. Ay, caramba, ¿no? Sí, señor. Muchas gracias a ustedes por estar con nosotros. Gracias por acompañarnos. Por siempre estar, ¿no?, en la sintonía de la radio. Y bueno, nosotros vamos a ir con un temita por acá, oye. Ya. Agradeciendo a todos ustedes, nuestras firmas oficiantes. También le voy comentando que hay que ir con un temita, ¿no? A ver, ¿dónde está el temita por acá? Macharito soy del lado de Chilón. Por eso he salido al Yucho el Pantalón. Saludos a ustedes, mi compito. A todos los que nos están escuchando. A quienes nos están acompañando, ¿no?

Bueno, mi jupito, hay que ponerle ritmo, ¿no? Hay que ponerle ritmo en esta tarde. ¡Arate, che! ¿De qué tan triste? A ver, dígame de qué tan triste. No hay que estar triste, compito. ¡Arate! Alguien me decía, no esté triste, hijo, ni aunque lo vea su tripa en panza ajena, me decían. Oiga, no sé qué dice usted, oiga.

Bueno, nosotros seguimos, ¿no? 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

A ver, oiga. Por acá me pasa un video que se ha caído alguien de nosotros, oiga. ¿Quién ha sido? A ver. Mamita santa, ¿no? Qué buen guantón, se dice, ¿no? 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Vamos a ir a escuchar un temita musical. Claro, compito. A ver, por este lado. ¿Dónde está esta, no? Esta que dice La Pulga y el Piojo. Esto es lo nuestro, cultura y tradición de los valles. Vamos ya afinando el pulso, compito. Vamos afinando el pulso. Enseguida ya la lectura de los mensajes de texto, que por supuesto nos escriben a través de la aplicación y nuestro número personal.

Bueno, Cupito, nosotros avanzamos. Mire que hoy ya estamos ya escasos dos días, ¿no? Dos días para que se nos vaya el mes de mayo. Hoy ya y se viene el mes de junio, ¿no? Ya a la mitad del año. Uy, a qué rápido se va, ¿no? El tiempo. Mamita santa, como agua entre los dedos se va, ¿no? Como agua entre los dedos. Mientras tanto, aprovechamos de mandar saluditos a la comadre Marisita Medellín, ¿no? Ahí en la sintonía, Karina Arenales. Saludos, Cumbatapia, dice a toda la familia Arenales aquí en Santa Cruz de la Sierra. Estamos escuchando su programa. Saludamos también a Mirta Callao. Muchas gracias, ahí en Pamparande, ¿no? A Jauregui Rey, ¿cómo está? ¿Qué tal? Buenas noches. A Gusbier Panoso. A la comadre Elisita Nova, a Elisita Padilla, ¿no? Claro que sí, un saludo cordial a Elisita Padilla Coronado. Que está, por supuesto, pues ahí perdida la comadre, ¿no? Saludos a Tuito Los Padillas, oiga. Ah, saludos a Tuito Los Padillas allá. A ver, ¿qué ha pasado por acá? Oiga. Caramba, ¿no? ¿Dónde se pierde la comadre, oiga? No, saludos a los Padilla Coronado, ¿no? Saludos a los Padilla Coronado ahí en la sintonía del programa. Saludos a Instituto Técnico ICI, también en Santa Cruz de la Sierra. Ahí nos están escuchando, ¿no? Claro que sí, saludos a mi compa Pollito Coronado, ¿no? Papá, nos está escuchando allá en Los Negros, ¿no? Ahí mientras está arreglando las motos ahorita, oiga, qué manera de joder las motos, ¿no? La carbonilla le llaman, ¿no? Eso que produce la gasolina. Es un trabajo arduo, ¿no? Ahí, mi compito. Ahí está Chipita arreglando, ¿no? Saludamos a la familia Pardo también, que nos están escuchando por allá, por Moromoro. A la familia Mamani Flores. Saludos también a la familia Cuellar. Saludos, saludos. A Josué, a Sandrita, el like por ahí. A Mayerly Mendoza. A Elmer Torrico también, un saludo cordial. A Marioli Rojas Mendoza. Saludo a toda la familia Rojas por allá. Con el corazón partido, ¿no? De repente están por allá por los negros, ¿no? Nuevamente los saluditos a Reina Fanny Rivera. ¿Cómo está? A Zacarías, mi compa Zacarías. No será mi compa Zacarías, compa José Luis, ¿cómo le decimos? Saludos a mi compa Zacarías allá en Pulquina. No es en Pulquina, ¿no? Por Pulquina abajo, pero ingresamos. Por Pulquina abajo. Ahí llegamos, ¿no? Claro, que ahorita está pues en las caras, mi compa, ¿no? ¡Ah, caramba! Saludamos a mi compa Álvaro Martínez Villarruel, ahí en la sintonía, allá en Santa Cruz de la Sierra está mi compa Alvarito, ¿no? Pero manda saludos a toda su familia Martínez Villarruel, por allá, por el Alto, ¿no? El Alto se llama por allá, pues, por... de Quinori para allá, ¿no? El Alto. A Concepción Rodas Falón, saludo cordial a la integrante de los hermanos Rodas, ¿no? Saludos a mi compa Antolín Espíndola también, que no se lo pierde ni un programa. A Marina Velarde, allá en Aiquile, Cumbatapia, nos dice. Saluditos, saluditos. Gracias ahí por la sintonía. A Nélida Valderrama, a toda la familia Valderrama también, que nos están acompañando, ¿no? En esta hora de la noche estamos, ¿no? ¿Ah? bien, Cupito. Ay, caramba, che, que están con sueño y a quien no han dormido en su cama. Oh, caramba, hay que estar despierto, ¿ah? Siempre, ¿no? Bueno, a ver, por este lado vamos a saludar también a quienes están ingresando, ¿no? La sintonía. A mi compa Mauricio, a mi compa Rafael, a mi compa Galito. Muchas gracias ahí. Sintonía, ¿no? Incomparable el programa Cumbatapia, nos dicen. Ahorita mismo le vamos a complacer musiquita, Cumbito. Ahorita mismo musiquita de la buena, ¿no? Musiquita de la buena.
para alegrarlo, ¿no? Alegrarlos a ustedes, quienes están escuchándonos mucho, quizás por ahí por primera vez, otros ya muchos años nos están siguiendo, ¿no? Tengo muchos seguidores de mucho tiempo, ¿no? Bueno, eso me enorgullece para que nosotros sigamos, ¿no? Ah, aquí presente, dice mi compa Chinito, hermano. Saludos a la familia Burgos, ahí nos están escuchando, ¿no? Ah, muchas gracias. Firme, ¿ah? Firme, ¿no? Claro que sí, compito. Como un roble, ¿no? Saludos a mi compa Michael. Un abrazo grande, saludos de Santa Cruz, nos dice mi compito Burgos. Gracias, compito. Gracias por la sintonía. ¿Cuál cancioncita, compa? A ver, dígame usted. ¿Cuál cancioncita? Simplemente pídamelo, aquí nosotros nos encargamos lo demás, ¿no? Nos encargamos, caramba. Saludos a mi compa Pata de Cumbia. Arasteche. ¿Dónde está mi compa Pata de Cumbia? No, caramba, anda más perdido que el dólar, mi compa. Antes decía, yo soy más conocido que el dólar, ahora le vamos a decir, más perdido que el dólar anda, ¿no? Eso sí, eso le puedo asegurar yo.

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Cumpito querido. ¿Cómo está? ¿Qué tal? Buenas tardes, buenas noches, ya no. A ver, ya está oscuro, cumpa. Ya está oscuro. Eso quiere decir que el jornal está más cortito, ¿no? Más rapidito, ya se anochece, ¿no? 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Claro que sí, del surtidor de Palizada, ingresando hacia Saipina, ¿no? Más pastelito del ingreso. 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Así que un saludo cordial a mi compa querido allá, a mi compa Aguilar, ¿no? De Barraca y Carpintería Aguilar. ¿Vamos con más musiquita, cumpito? Claro, oiga. A ver, me dicen casate. Eso sí, nunca. ¿Por qué dejar tanta por una solita?

A ver, ¿seguimos? Claro que sí. ¿Qué hay por acá? ¿Qué hemos encontrado? Bueno, a ver, por este lado algo de noticias, ¿no? Tiene que haber algo de noticias para especialmente, ¿no? Para darle a conocer esta noche. A ver, vamos conociendo. Noticias, a ver, por acá, puro bloqueo, ¿no? Puro bloqueo, che. Mamita santa. ¿Qué irá a pasar hoy a los productores del mismo Chapare? A ver, hasta mañana estaba viendo un documental. Los mismos productores, los que no están de acuerdo con los bloqueos y todas esas cosas, son productores de más, ¿qué le puedo decir? De talla más baja, ¿no? Porque están seleccionados ahí, ¿no? Los grandes productores, ellos están tranquilos, ¿no? Pero los que sí necesitan vender su producto para pagar sus créditos, para poder alimentar su familia y todas esas cosas, son los que están sufriendo, ¿no? De verdad mostraban las paltas, ya no dan pues para más, para seguir aguantando, ¿no? Las paltas, especialmente allá. Y también lo que son las bananas, ¿no? Las bananas, oiga, están madurándose pues ahí en el árbol nomás. Y eso ya dice que no aguanta para trasladar, pues, ¿no? De un lugar a otro, no aguanta. Hubo, ¿no? Hoy día un acercamiento. Sí, hubo un acercamiento entre Mario Argollo. Dialogará si las bases lo aprueban, dice, ¿no? Si las bases dicen que vaya a dialogar, va a ir. Si no, no va, dice, ¿no? A ver, estoy buscando por acá. Hay una información justamente que tiene que ver con el sector productivo, ¿no? Sector de productivo y el gobierno dice que hay más de 1,000 cisternas cargadas de combustible varada, ¿no? Por eso quizás por ahí también está faltando combustible, ¿no? En algunas partes. Bueno, algunas noticias por acá. Los tomates, ¿no? Hablando del precio del tomate, también está bajo los costos. No puede ingresar hacia los mercados, ¿no? De Cochabamba.

Son las 6:57 de la tarde, 57 minutos, cumpito. Le voy a ir comentando por acá, ¿no? 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Un saludo cordial a la comadre perfecta Iriarte y a toda la familia Iriarte, ¿no?

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Saludos cordiales entonces. Oiga, y también le voy diciendo que Restaurante Campestre La Yunga, por motivo de los bloqueadores, por motivos del conflicto en la ruta que ingresa hacia Pasorapa, Cochabamba, Pasorapa, No ha inaugurado la fecha 27 de mayo que estaba previsto inaugurar. No ha inaugurado por motivos de los bloqueos. Así que rogamos a toda nuestra amable audiencia y clientela y personas que estaban pensando ir, que abriremos hasta nuevo aviso, ¿no? Nuevo aviso, que termine estos bloqueos. Ya estaremos avisando mediante este medio de comunicación en el programa Lo Nuestro, Cultura y Tradición de los Valles. ¿Qué día va a abrir, no? ¿Qué día va a abrir? Pero tiene que pasar los bloqueos, oiga. Así que bueno, entonces el comunicado de Restaurante Campestre La Yunga. Saludos cordiales ahí a sus propietarios. Saludos a mi compa Isaías Maldonado Montaño. Cupito, no se ha podido, ¿no? Inaugurar el 27. Hay que aguantarse, de repente esta semana se culmina. Por ahí estaríamos abriendo para el 6, ¿no? El Día del Maestro. Si todo va bien, todo se resoluciona, puede ser para el 6, ¿no? A estar abriendo. Ay, que tienen que llegar, pues, las cosas de Cochabamba. De allá tienen que llegar, pues, lo que son las mesas, las sillas, los frizzes, las heladeras, las chelas.

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Caramba, esa sopa de maní, ni qué decir, ¿no? 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Mamita.

Ruega, ¿no? Mil disculpas a todas las personas. De repente han ido y no ha encontrado nada. Es que no abrió por motivo de los bloqueos, ¿no? Mire usted, esos días estaban bloqueando ahí también, ¿no? Ahí en la entrada a Pasorapa, a la Peña, ¿no? Estaba en bloqueo. Cochabamba también, así que no se ha podido, ¿no? No se ha podido con la comprensión del caso a toda la amable audiencia. Bueno, pues, no se ha podido atender, ¿no? Saludamos a mi cumpa Julio. ¿Cómo está mi cumpa Julio Mesa? Saludo cordial a mi cumpa Julio Mesa, ¿no? Ahí en la sintonía en Santa Cruz de la Sierra. 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Del sector de la policía. Siguiendo, como yendo a Samaipata, hay una avenida, ¿no? Doble vía a la mano derecha, ahí sí, Tacumpito. Una cuadrita ingresando. ¿Vamos con musiquita? Claro que sí, vamos con musiquita, mis compas. A ver, invitémoslos a los charritos. ¿Cómo están los charritos? Amalaya, te encontré, te besé, Amalaya.

Bueno, mi compito, nosotros seguimos, son las 7, ¿no? 7 de la noche con 8 minutos. ¡Araste, che! ¿Qué dice por acá? A ver, ¿qué dice por acá? ¿Dónde están por ahí? A ver. Saludamos a todos los que estén escuchando la programación, a quienes están ahí en la sintonía, ¿no? Por favor, un jaluyito, dice, ¿no? Un jaluyito, Cumba Tapia nos dice por ahí. Claro que sí. Vamos a buscarle, ¿no? Un jaluyito. Como siempre, ¿no? Buscándole el temita que justamente nos lo habían pedido por este lado. Ahorita mismo vamos a buscárselo, ¿ya? Bueno, mientras tanto vamos saludando a los cumpitos que están en la sintonía por allá, por el sector de Aiquile, sí señor, en Aiquile, ¿no? Ahí nos están escuchando, che. A ver qué dice por acá. Le voy pasando alguna información. La UPRE y Andecruz coordinan, ¿no?, avances de proyectos y presentan nuevas directrices para la gestión 2026. La UPRE y Andecruz, ¿no?, donde están todos los alcaldes de los vallecruceños, realizaron una reunión de coordinación con alcaldes y alcaldesas de Santa Cruz para evaluar el avance físico y financiero de proyectos en ejecución y presentar nuevas directrices para la gestión 2026. Durante el encuentro, las autoridades municipales expusieron las necesidades que sus regiones necesitan, pues, ¿no? Mientras la UPRE reafirmó su compromiso de continuar impulsando obras y proyectos en beneficio de la población. Así que ahí está entonces, por supuesto, el trabajo, ¿no? El trabajo, ¿ah? Saludamos a Rolly. ¿Cómo está, cumpito Rolly Quiroz? Un saludo cordial, cumpito. Buenas noches. Igualmente para usted, cumpito. Igualmente los buenos deseos para ustedes, ¿ya? Saludamos a Elisita. A ver, ¿qué está por acá? ¿Dónde está? A ver. Saluda a mi comadrita Elfi Montaño Morón. Dice, a ver, ¿dónde está por este lado? Caramba, ¿no? Saludamos a Elisita Nova ahí en la sintonía, ¿no?, del programa. Gracias, dice, buenas noches, compa Tapia. Saludito desde Cochabamba. Si podría complacerme con un temita de Los Zorros del Trigal, En el Corral de Piedra, al original, dice. Ah, claro que sí, comadrita Elisita. Ahí no está escuchando todavía, ¿no? Ahorita mismo se lo vamos a complacer, el temita musical, ¿no? Mientras tanto, vamos escuchando por acá este hermoso tema musical, que justamente lo habíamos dejado a media, ¿no? A ver, lo habíamos dejado a media, pues, este temita musical de los Trinos de... bueno, de los Trasnocheros de Valle Grande. Aquí está un temita.

0: Bueno, mis cupitos, ahí está, ¿no? El tema musical que acabamos de escuchar hace ratito, ¿no? En el corral de piedra yo te enseñé a besar, dice, ¿no? Así dice mi compito, que en el corral de piedra la enseñaba a besar a la condenada, ¿no? A la Emilia. Bueno, mi compa, seguimos avanzando y por supuesto nosotros aquí también aprovechar de mandar saludos a quienes están en la sintonía del programa, ¿no? Aquí en Valle Grande. O donde se encuentren, ¿ah?
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0: Mañana es las actividades en Samaipata, ¿no?
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0: Bueno, por acá nos pasan la información, mi compa, por este lado. Hoy había audiencia, ¿no? Como le había comentado yo al inicio del programa, había audiencia de uno, el hermano, ¿no? Del victimario que acabó con la vida de Ronaldinho. Por complicidad envían, ¿no? 60 días de detención preventiva que se cumplirá en el reclusorio de Palma Sola, Santa Cruz de la Sierra, ¿no? 60 días entonces estará recluido allá mientras dura la investigación, ¿no? La etapa investigativa. Bueno, mañana se va a saber qué pasará con el supuesto ¿qué le podemos nombrar a esta persona que agarra y le quita la vida a otra persona, ¿Qué le puede decir usted? ¿Cobarde? Si no pudo con las manos, va y saca un arma, ¿no? Y acaba con la vida de un jovencito futbolista que se ganaba la vida, ¿no? Jugando en Royal Party, ¿no? Estaba, ¿no? En su último club era Royal Party de Santa Cruz de la Sierra, ¿no? Allá estaba jugando. Este muchacho, ¿no? Que es del municipio de Pamparán, de Los Negros, como es Ronaldinho Rojas, ¿no? Gran jugador. Seguro sus compañeros también lo van a extrañar muchísimo, ¿no?
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0: Bueno, señores, el presidente tendrá ardua tarea para poder regularizar, ¿no? La estadía de los extranjeros que están de visita, ¿no? En nuestros municipios, en nuestras ciudades, ¿no? Mire usted, tenemos gran, ¿no? Cuando anteriormente el otro gobierno, pues no tenían vía libre para ingresar tanto venezolanos, tanto colombianos, como argentinos, como chinos, ¿no? Como piedra de chino. Así mismo también de otras naciones, ¿no? Vía libre.
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0: Y de ahí vienen estas personas, ¿no? Siempre yo he escuchado y siempre he dicho, si no es colombiano, venezolano es lo que anda en problemas. En otros valles también se ha escuchado casos, ¿no? De colombianos amenazando hasta de muerte a personas. Así como digo, ¿no? En este espacio, bueno, el presidente tiene que comenzar a regularizar, ¿no? Todo lo que son los ingresos de las diferentes personas que están habitando en Bolivia. A ver, mientras tanto, por este lado, saludos a Sarita que está en sintonía en la radio. Saludos cordiales. También vamos a saludar, a ver, pues, del lado, oiga. 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Habrá campaña de neumología este sábado 30 y domingo 31 de mayo, ¿ya? 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Vamos avanzando, sí, señor. 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

noches, buenas noches. Buenas noches a todito nuestra amable audiencia que ya en este momento nos va acompañando con la sintonía. Cuando son exactamente las 7 de la noche con 35 minutos, estamos en su programa Novedades de la Jornada desde Comarapa, desde la provincia Manuel María Caballero. En este día 29, ¿no? Son 29 días ya que han transcurrido desde el inicio del mes de mayo, el mes de el trabajador, el mes de la madre, el mes de la fiesta patronal de San Isidro Labrador, el mes de la versión 13 de la caravana del ciclismo, que será el día de mañana, sábado 30 de mayo. La versión 13, Comarapa, Pulquina abajo. Hora de salida, 7 de la noche, en la plaza principal de Comarapa.

Mientras tanto, queremos saludar también a la gente que nos va acompañando acá a la principal avenida Comarrapa, ahí en el sector de Mercado Campesino, en la zona de la Junta Vecinal San Antonio, allá en el sector de la Junta Vecinal El Cristo y las demás juntas vecinales también de todo Comarrapa, ¿no? Buenas noches a toda la gente que está en la sintonía de Radio Hacer. Y a nosotros a partir de este momento vamos a acompañar con buena música. Oye, viernes. Cuando es viernes, por ejemplo, nosotros entramos acá a los estudios y empezamos, ¿no? Y empezamos a mover el esqueleto un poco porque ya es viernes. Por ejemplo, el día de hoy a nosotros nos toca comer una rica cara virtual, ¿no? Virtualmente nosotros hoy comemos porque estamos con su programa Novedades de la Jornada. Mientras tanto, quiero saludar también aquí a la gente de Río Arriba, Verdecillo, Quiñales, Lampazar y La Laguna Verde. Véngase, véngase, usted que está escuchándonos también en los diferentes lugarcitos, usted quiere probar la rica frutilla, véngase por acá por Comarrapa, pues no va a sentir ese sabor de la frutilla y todos y cada uno de sus derivados. Como por ejemplo, usted va a poder saborear el rico jugo de frutilla, helado de frutilla, refresco de frutilla y lo que viene a ser también, pues no, todo lo que viene a hacer ensalada de frutilla y una infinidad de productos de derivados de la frutilla que usted puede saborear acá en Comarrapa, ¿no? Donde se produce artísima frutilla. Mientras tanto, queremos hablar también rápidamente acá en la zona de San Isidro Labrador. Quiero felicitar ahí también a dónde. Ahí para San Isidro, ¿no? Ahí a la familia Cejas, a la familia Carrión, a la familia Choque. Ahí pues también están en la sintonía de Radio Hacer. Bueno, también ya pues no pasó el Día de las Madres, que fue el día miércoles, donde muchas mamás, muchas familias estuvieron reunidos y compartiendo un rico desayuno, almuerzo y cena, ¿no? Por ser un día tan especial, tan importante para todas las mamás de todo Bolivia. Y también pues acá en otros valles cruceños que estuvieron compartiendo de una u otra forma también con la mamá. Bueno, para todas las mamis entonces, muchas felicidades, que lo hayan pasado muy bien al lado de toda su familia. Pero también es importante, en honor a todas las mamis, se viene la versión 13 de la caravana del ciclismo Comarrapa Pulquín Abajo, el día de mañana, sábado 30 de mayo. Bueno, en honor a todas ellas, es esta caravana que se tiene preparado, que es la versión 13, que festejamos también de manera deportiva, haciendo ejercicio, haciendo que también podamos confraternizar deportivamente en esta ruta nocturna que va a ser de noche, 7 de la noche, hora de partida mañana sábado, desde la plaza principal de Comarrapa. El primer punto de hidratación y descanso será en la zona de Pulquina Arriba, ahí en el cruce de Pulquina Arriba. El segundo punto de hidratación y descanso será en la rotonda de la zona de Palizada, ahí en la acera de El Rey de la Coca. Y culminando en la plaza principal de Pulquina Abajo. Quiero saludar también en este día domingo, en este día... Claro, en este día viernes, pues, ¿no? Por ejemplo, en Pulquín Abajo se desarrolla una bonita feria de las mujeres emprendedoras, donde usted puede ir con toda la familia también a disfrutar de un rico y delicioso plato que se tiene, pues, allá, ¿no? Usted, por ejemplo, puede comer la rica cara, puede saborear tortas, gelatina. Usted quiere probar, por ejemplo... todo lo que viene a ser también un cafecito, un masaco, una... A ver, ¿qué más? Bueno, le cuento que hay de todo para que usted pueda saborear con la familia todos los días viernes a partir de las 6 de la tarde hasta terminar. Si no terminamos, ¡no nos vamos! Bueno, ahí está. Saludamos a todas las mujeres emprendedoras de Pulquina Abajo. Vamos a avanzar, nosotros saludamos a la gente de Palizada, ahí San José de la Capilla, Huitrón, La Tranca, Chañara, La Junta y tantas otras comunidades que están en la sintonía de Radio Hacer.
Sin antes, quiero saludar también a dónde. Allá hacia la zona de Torrecillas, ahí La Jara, Los Pinos, San Mateo. Ahí la zona de Locotal también, donde produce hartísimo locoto. Usted quiere locoto rojo, verde, amarillo, ahí lo va a encontrar en todos los coroles que usted necesita, allá en la zona de Locotal. 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

0: Sin antes, queremos seguir saludando en esta noche, de noche de viernes. Otra vez es viernes. Cuando él viene, por ejemplo, el cuerpo lo sabe, el bolsillo también. ¿Sabe por qué ya lo sabe el bolsillo? Sale lleno y llega volcado. Eso significa que se acabó, ¿no? Se acabó el viernes. Quiero saludar también a la gente que nos va acompañando allá en Aquilo Garcito, ¿no? Allá en la zona de Oconi, pie de la cuesta. Ahí quiero saludar a la señora Teófila García Lara, que está pues en la sintonía, ¿no? A toda la amable audiencia en la zona pie de la cuesta, ahí a ese lado de Ocon, ¿no? Pues esperando que en esta jornada también nos va acompañando con su sintonía en aquel lugarcito. Saludamos desde su programa Novedades de la Jornada. ¿Qué le parece si nos vamos a escuchar un temita musical? Enseguida retornamos para seguir disfrutando del buen ritmo. ¿Qué le parece si metemos baile este ritmo que dice así? Ahora sí, este temita.
1: ¡Ay!

Ahora sí, se viene la última cuequita, ahí se viene el arito, ¿ya? La última cuequita y se va a su arito más.

0: arito, ahora sí.
1: Pasa y como
0: las cervecitas o traguito, arito, ahorita, ahorita, a ver.
1: A ver, y mata.
0: Servicio, que pase las copas. Ese es suegra mucha, garzón, suegra mucha.
1: Eso sirva la cerveza. Eso. Ahora sí, ya está, ¿no? A la cuenta de tres, sírvase, sírvase y...

0: Seguimos avanzando nosotros en este su programa. Novedades de la jornada desde Comarapa, desde la provincia, Manuel María Caballero. 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
0: Comentarle que acá en Comarapa, a esta hora de la noche, tenemos cielos parcialmente nublados. No hay viento en Comarapa, total tranquilidad. Así está, ¿no? Así está el clima por estos lados. No hay viento, no hay, ¿cómo se llama esto? Claro, ¿no? Lo acostumbrado, el tema del viento. No hay viento, está totalmente quietito. En este día viernes. Viernes de soltero, viernes de cara, viernes de la alegría. 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
0: Se viene el mes de Comarapa, se viene el mes de Comarapa, cumpliendo, pues, ¿no? Cumpliendo un año más de vida este 11 de junio. El día lunes ya es primero, ¿no? Primero de junio, el mes de Comarapa, donde hay diferentes actividades también que ya se tienen programado. Entre ellos se tiene la caravana del ciclismo Laguna Verde Comarapa. ¿Sabe cuándo? El día jueves 11 de junio, hora de concentración y partida, plaza principal, 11 de junio, 2 de la tarde. Bueno, también festejando de manera deportiva, ciclismo de aventuras rumbo a la Laguna Verde de Comarapa. Un lugar turístico, un lugar inolvidable, un lugar bastantemente elegante y atractivo. Para el cual usted, señor, señora, usted joven, usted señorita, usted niño, usted niña, todos están cordialmente invitados a poder participar de manera libre, de manera gratuita. Solamente usted tiene que registrarse el nombre, ¿no? Y el lugar de donde está viniendo y nada más, de manera gratuita. Simplemente para coordinar el tema logística para esta caravana del ciclismo, que será también la versión 14, ¿no? La versión 14, Laguna Verde Comarapa, en homenaje a Comarapa. Pero mañana también, pues, ¿no? Lo que viene a ser en homenaje al mes de la mamá. Para el cual también todos están cordialmente invitados a poder disfrutar de un recorrido importante y poder tener una bonita aventura deportiva de confraternización y un poquito cambiar la rutina que siempre ha estado realizando, ¿no? Para que no siempre sea lo mismo y lo mismo todo el tiempo. Algo diferente. Bien, de esa forma entonces todo está listo para mañana, 7 de la noche, en la plaza principal de Comarapa. Vamos a seguir avanzando. Queremos saludar a la gente también de Saipina, de ahí de Chilón, Bañado de Rosario, Bañado de la Cruz, en aquel lugar también, en Paso Rapa, Omerreque, en los diferentes lugarcitos, ¿no? Allá en el municipio de Poco. Como también queremos saludar allá, aquel lugarcito, pues, ¿no? Allá al municipio de Moromoro, Valle Grande, sí, a toda nuestra audiencia también que está en la sintonía allá en Valle Grande, ahí en la zona del Trigal, en lo que viene a ser también Pampa Grande, Los Negros, Mairana, Samaipata y tantos otros lugarcitos. Queremos saludar también a toda nuestra audiencia que nos va a Acompañando en la página de Radio Hacer Bolivia, la página El Panorama de Comarapa. ¿No? Saludar a todos y cada uno de ustedes que están en la sintonía de Radio Hacer. Nosotros nos vamos rápidamente a escuchar un temita musical, sí, un temita musical y enseguida retornamos. ¿Qué le parece si nos vamos a escuchar este temita? Porque ahora sí, ¿no? Ahora sí, esto suena así.